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1: Amigos, ¿qué tal? Buenas tardes, bienvenidos a Amor Eterno. Gracias por estarnos acompañando a través de Radio Cadena Enciso. Saludamos a la compañera Alondra Silva a través de La Grande de Mexicali y a toda la gran audiencia que tenemos en ese valle. Gracias. San Felipe, ¿qué tal? Caléxico. San Luis Río Colorado, Sonora. ¿Qué tal, amigos? Gracias. Fernando Fernández, les saludamos a través de Radio Ranchito en Tijuana. Gracias a la gente que nos sintoniza en el sur de California a través de Radio Ranchito, en Rosarito, Tecate. Gracias, mil. Les habla y les saluda a nombre de mis compañeros Juan Martínez, el gigante de la radio, a través de La Rancherita de Ensenada en el 89.1. La pionera y la mejor desde 1941. Para mí es un gusto saludarles en esta tarde. La maestra Vicky ya se va a descansar después de dejarnos esta excelentísima audiencia. Para mí es un gusto saludarles a través de Radio Cadena Enciso en el estado de Baja California. Damos inicio con la música de Juan Gabriel y sus grandes éxitos. Pero antes permítame atender la línea telefónica. Sí, buenas tardes, dígame. Bueno.
2: Juan.
1: Sí, dígame.
2: Muy buenas tardes,
1: ¿eh? Sí, dígame.
2: No pensé que fuera para mí.
1: Pues.
2: Es que se atraviesan muchas llamadas. Bueno. ¿Me puedes completar con una canción?
1: ¿Cuál es?
2: Es eternamente agradecido, Juan.
1: Mandy.
2: Muchas gracias, ¿eh?
1: André, bye.
2: Te pido por los perros, el nombre de Pedregal y GBG. Ya sabes que te escuchamos.
1: Muy bien, saludos, ¿eh?
2: Gracias, igual.
1: André, bye.

Marco Antonio Solís, el ex booking, haciendo dueto con Juan Gabriel, Se Me Olvidó, otra vez, 5-11.

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1: Continuamos en Amor Eterno. Gracias por estarnos acompañando. Vamos a ver qué tenemos en la línea telefónica. Sí, buenas tardes, dígame.
2: Hola, Angelita, buenas tardes.
1: Buenas tardes.
2: ¿No puedes compartir con la canción de Siempre en mi mente?
1: Siempre en mi mente, muy bien. Ahorita lo buscamos, ¿eh?
2: Porque sí, soy Diego Victoria.
1: Muy bien.
2: Que tenga bonito día. Muchas bendiciones.
1: Igualmente, gracias.
2: Bye.
1: Bye.

0: Canta de Alberto Aguilera Valadez, eternamente agradecido.
1: Cada vez que paso por las calles de Juárez me traen muchos recuerdos.
0: Tere Cepeda, le complacemos. Saludos a GBG en Lomas del Pedregal.
1: Agradece ver a las gentes, las cuales recuerdo con mucho cariño. Ha cambiado mucho mi barrio. Poco a poco van habiendo más casas con agua, gas y luz. No quiero que se respire la misma pobreza, la cual me da tristeza desde mi juventud. Las señoras, amigas de mi madre, ¿cuándo voy a olvidarles? Nunca. Son todas un amor. A cada una le digo, a nombre de ella y mío, que las bendiga Dios. Con cariño y respeto yo recuerdo a todos mis maestros, pues de ellos parte soy. Hoy suspiro por todos esos años, recuerdos de momentos que hoy extraño. Gracias por tanto amor. Gracias por tanto amor. A los 7 años, tuve mi primer gran amigo, un lindo viejecito que se llamaba Juan. Por él me puse ese nombre tan bonito, porque ese viejecito me enseñó a trabajar. Mujer fuerte, audaz, capaz, bastante, activa y muy inconstante, tal como era mi escuela. Directora, amiga, profesora y toda una señora. Su nombre, Micaela. A todas aquellas personas que me conocieron y que siempre me dieron cariño y amor, quiero decirles que los recuerdo, que siempre los llevo conmigo por doquiera que yo voy y que nunca los voy a olvidar. Ni a Micaela, ni a mis maestros, ni a las amigas de mi madre, ni a mi gran amigo, Juan. Juan, eternamente agradecido.

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1: Hola amigo Juan Martínez, excelente martes, saludos para usted, excelente programa. Complázcame por favor con la canción de Inocente Pobre Amigo. Gracias y un abrazo fuerte para usted, gracias. Saludos a Adriana Costa López, complacido.
2: A veces

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6: El senador Armando Ayala Robles comentó, como parte de las iniciativas que impulsó durante este segundo año legislativo, promoviendo la creación del Día de lo Hecho en México, para reconocer el talento, la creatividad y el esfuerzo de quienes todos los días producen, innovan y generan oportunidades en nuestro país. Y agregó que esta propuesta busca fortalecer el consumo interno, respaldar a las micro, pequeñas y medianas empresas y proyectar al mundo la calidad de los productos mexicanos.
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6: Las juventudes merecen ser escuchadas, expresó la presidenta municipal de Mexicali, Norma Bustamante, quien participó en el foro de juventudes en el Cobach, Baja California, donde habló sobre permanencia escolar, deporte y seguridad, temas que forman parte de su día a día y que seguiremos atendiendo con acciones concretas.
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6: El tiro con arco mexicano ya puso la mira en su siguiente objetivo, la tercera Copa del Mundo 2026, torneo que se llevará a cabo del 9 al 14 de junio en Antalya, Turquía. Y forma parte del prestigioso serial The World Archery. Para RCE Noticias, Carla López.
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1: Hola Juanito, buenas tardes. Habla la profe Leti de San Antonio de las Minas para felicitarlo por su lindo programa. Todas las canciones están preciosísimas, no hay ni cuál escoger. Todas las que exponga y que los radioescuchas soliciten, para mí son bonitas. Tengan una linda tarde, adiós.

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1: Amigos, son las 5 de la tarde con 42 minutos. Les recordamos que el día de hoy tendremos béisbol de las grandes ligas a partir de las 6 de la tarde. Por tal motivo, calientito y sabroso, y éxitos gigantes no pasarán el día de hoy. Y mañana, obviamente, sí estaremos transmitiendo normalmente. Son las 5 de la tarde ya con 42 minutos, 5:42. Tenis Cepeda, le saludamos en Lomas del Pedregal, a GBG, también a Mari Ruiz en el Roble. Saluda Mari Ruiz a la señora Hortense en Indeco Lomitas. Ahí en el 89, saludos también para Elba Victoria. Maestra Leti, allá en San Antonio de las Minas, gracias por lo que nos dice. Saludamos también el día de hoy con gusto a Adriana Costa López, que también ya se reporta. Son las 5:43 minutos, señora Hortensia. Aquí le complazco. Buenos días, señor Sol, 5:43 en Amor Eterno.

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1: Amigos, son las 5 de la tarde con 53 minutos. Estamos entrando prácticamente ya a la recta final. Para dar mundo al apasionante, a dar paso, perdón, al apasionante mundo del béisbol. Saludos, amigazo, dice nuestro amigo Tony. Saludos para el buen Tony. Ándele pues, saludos, saludos. Amigos, son las 5 de la tarde con 54, 5 de la tarde ya 54 minutos. Es tiempo de decirle gracias, gracias a nuestros compañeros que hacen posible esta transmisión a nivel estatal. A la compañera Alondra Silva, en la Grande de Mexicali, gracias. En la 1050, gracias, de amplitud modulada. A la gente que nos acompañó en Mexicali, allá en la frontera con la Unión Americana, en Calexico. En San Luis, Río Colorado, Sonora y Arizona. Gracias. También agradecemos a la gente que nos sintoniza hasta el Valle de San Felipe. Todos esos lugares. Gracias, Miriam. En Tecate. En Tijuana, a través de la señal de la 1420 Radio Rachito. Fernando Fernández, gracias a toda la gente que nos acompaña. En el sur de California, Rosarito. Y hasta donde lleguen las ondas gercianas de Cadena Enciso. Les habló desde Ensenada, Baja California, a través del 89.1, La Rancherita. Juan Martínez, el gigante de la radio. Gracias, compañeros, por hacer esta labor en equipo. Son las 5:56 minutos. Nos vamos con esto a cargo de Juan Gabriel, Adalberto Aguilera Valadez. Con esto despedimos el programa para dar pie al béisbol de las Grandes Ligas. Soy el último de sus amigos y el primero en servirles, Juan Manuel Martínez González, el gigante de la radio. Pásela bonito.

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Niña Tonta es el título del tema que acabamos de escuchar con Los Invasores de Nuevo León. 6:10 p.m. ¿Qué tal, amigos? Les saluda su servidor y amigo Fernando Fernández. Este martes 9 de junio del año 2026. Sea usted bienvenido a este su programa Añoranzas Norteñas. Y bueno, pues a toda la gente que nos sintoniza allá en el puerto de Ensenada, les enviamos un saludo muy afectuoso a toda la gente que anda por allá en el ejido Chapultepec. Los saludamos. También a los que por allá en la capital del estado, a través de RCE Radio, en nuestras aplicaciones, bueno, pues están muy atentos de la programación que tenemos para ustedes aquí en Radio Ranchito, en este subprograma de Añoranzas Norteñas. Tecate, Rosarito, el sur de California, en fin, todos ustedes sean bienvenidos. Y bueno, pues la invitación es para que nos marque al 664-686-3670 para que nos pida su canción predilecta y con mucho gusto lo vamos a complacer. Mensaje de WhatsApp también lo puede hacer, así es que vámonos recio y seguimos adelante con esto que dice: cada día más es con los Canelos de Durango.

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4: Bien, pues seguimos adelante con más música aquí en 1420. Y tenemos un saludito para nuestra buena amiga Magda. Ya se me andaba cayendo por aquí. El saludo se va hasta allá, hasta el nuevo milenio. Exactamente, hasta aquellos rumbos se va esta cancioncita también. Por cierto, que quiere saludar al candidato y al de los alacranes, dice. Dice, no, pues salúdame al candidato y a aquel también al de los alacranes. El de los alacranes es Juan Quiñones, exactamente. Así es que Juan Quiñones recibe un saludo y el candidato, pues bueno, es Rosalino Álvarez. También le enviamos un saludo muy afectuoso de parte de Magda. Y bueno, en cuestión musical, ella quiere escuchar a Layo Javier y a los Aries del Norte. Esto es El Águila.

El Águila Real y los Aries del Norte con esto que fue el Águila Real aquí en 1420. 6:20 p.m. y saludamos a María Elena Jiménez. Oiga, María Elena Jiménez se encuentra ya en la Colonia Postal y ella sin más ni más dice, quiero una canción. Pues venga la canción, ¿cuál es la que quiere? ¿A que no saben cuál es? No, pues ni yo tampoco. No, no es cierto. Yo sí sé, fíjense, yo sí sé cuál quiere. Y la que ella quiere es con Pedro Llerena, nada más y nada menos, Lámpara sin Luz.

0: Vámonos, Recio. Bien, pues esta fue una lámpara sin luz con Pedro Peter Llerena aquí en 1420. Vamos a ver quién anda por ahí en la línea telefónica. Vamos a ver quién, vamos a ver si es Rosalino, vamos a ver. Sí, buenas tardes.
1: Adiós, Fernando. Buenas tardes.
0: ¿Qué pasó, José?
1: Yo no estoy vivo, si ya que usted.
0: ¿Qué dices?
1: Obviamente estamos aquí todavía bien, gracias a Dios. También tú como yo y pues otra gente también. Oye, hermano, yo nos quedamos sentados con la... Bueno, no, más dime quién entra yo. Que son de Javier Solís de Quinto Patio.
0: ¿Javier Solís?
1: Hace el tiempo, pues ni modo, pero si lo puedes poner ahorita, pues qué bueno.
0: ¿Quieres escuchar a Javier Solís con Quinto Patio?
1: Sí, pues ahorita me pedí, pero como ya se estuvo acabando ya el horario, pues ni modo.
0: Ok, yo te la pongo ahorita en un momento más, José.
1: Sí, bueno, gracias, adiós.
0: Sale, vale.
1: Adiós.
0: Sale, gracias. Bueno, pues ahí está José Félix solicitando... con Javier Solís, Quinto Patio, claro que sí. Tenemos, antes que otra cosa suceda, la presencia de los hermanos Aizar. ¿Por qué? Pues porque vamos a complacer a don Miguel García, que se encuentra por allá en el cañón Johnson. Y me decía que don Miguel, que me pidió ayer una canción que se llamaba Flor de Capomo, con los Incomparables de Tijuana. Y sí lo vi, pero resulta que la busco ahorita y dice que no era la canción. Entonces yo no sé si la canción exista otra versión como Flor del Capomo. Porque eso es como sale, Flor del Capomo. Las otras que conocemos normales, que es Flor de Capomo, que cantan los Cadetes y Carlos y José y todo eso. Es completamente distinto. El de y al del es distinto. Pero ahorita le vamos a dar una rebuscadita por aquí. Y vamos a ver de qué se trata, cómo está ahí la situación. Mientras tanto, vamos a complacer a don Miguel con esto que dice: Felices días con los hermanos Aizar. ¡Órale!

Bueno, pues ahí está la presencia de los hermanos Saizar con esta canción. Felices días aquí en 1420. Vamos a una pausa. Antes de la pausa vamos a escuchar Los Huracanes. Amar a mi nivel es el título de la canción que nos viene a cantar Los Huracanes.

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5: Como parte de los esfuerzos para construir un futuro más sostenible para Tecate, el alcalde Román Cota Muñoz recibió por parte del Consejo de Desarrollo Económico de Tecate, a través del programa Convida tu Parque, el Plan Maestro y el Programa Parcial del Río Tecate, documentos estratégicos que establecen las bases para la conservación, rehabilitación y aprovechamiento sostenible de este importante espacio natural.
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5: Con base en Proturismo, la semana pasada la ocupación hotelera en la ciudad registró un promedio de 94%, informó la presidenta municipal de Ensenada, Claudia Agatón Muñiz, y agregó que la celebración de la carrera fuera de camino Score Baja 500 arrojó resultados positivos para Ensenada en materia de desarrollo económico, estimada en 10 millones de dólares.
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5: Santiago Moreno y Jorge Fernández colocaron a México en la cima de la Nation Cup GPFWR varón Pieve del Grappa al asumir los lideratos de la clasificación de montaña y metas volantes, respectivamente, tras la primera jornada en Italia.
6: Para RCE Noticias, Carla López.
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1: Son las 6:37 minutos aquí en 1420. Y bueno, don Benjamín Zamora nos dice que anda por ahí cocinando en casita en estos momentos y que se está echando un juguito de naranja porque resulta que ayer se le ocurrió echarse un cafecito en la noche y pues que lo deja bien despierto hasta las 4 de la mañana. No, hombre, la cafeína le hizo daño a don Benjamín. Y bueno, pues ahora para evitar cualquier susto de ese tipo, simple y sencillamente se está echando un juguito de naranja. Y bueno, pues don Benja nos pide una rolita con el Tesoro de Sinaloa, así es que con mucho gusto lo vamos a complacer con esto que lleva por título Juana Chimón

Órale, Juana Chimón, aquí en 1420. Bueno, pues resulta que este vato, el Tesoro de Sinaloa, es avecindado aquí en Tijuana. Exactamente, nos dice don Benjamín que es avecindado este Tesoro de Sinaloa. Y que bueno, pues por acá de repente se escucha su voz. Y bueno, pues su voz, pues no parecida, no idéntica, más bien parecida por ahí a la de, ¿cómo se llama? ¿Cómo se llamaba más bien? Chalino Sánchez, ¿no? Sí, más o menos, ¿no? Da un airecito a Chalino Sánchez, así bien entonaditos. Bien, pues vamos a continuar con más música y tenemos por aquí la presencia de... José Félix nos pidió a Javier Solís. Y bueno, pues me imagino yo que le enviamos un saludo a Rosalino y todo eso. Y me imagino porque no le entendí nada. Entonces, lo único que le entendí fue que quería escuchar la canción de Javier Solís desde ayer y que no alcanzó a escucharla porque se acabó el programa y todo esto. Bueno, pues la cosa está en que con mucho gusto lo vamos a complacer con esto que es Quinto Patio.

0: Servido don José Félix allá en Camino Verde con este quinto patio que nos acaba de interpretar Javier Solís. Bien, vamos a una breve pausa. Son las 6 de la tarde con 15 minutos. Vamos a pausa, regresamos en un instante. Por aquí anda pues Chente Fernández, pero antes Carlos y José.
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1: Bien, pues son las 6 de la tarde con 47 minutos aquí en 1420. ¿Seguimos con más? Claro que sí, seguimos con más. Con un saludo para, bueno, pues ahí viene la carta. Antes que nada voy a leerles una carta que me llegó, como decía por ahí, ¿quién era el que decía esto? No sé si Alejandro Suárez o alguien, alguno de esos cómicos blancos. Antes que nada voy a leerles una carta que me llegó, y esta carta pues llegó desde allá, desde la Colonia Obrera, exactamente desde la tercera sección, y es con dedicatoria para Magda, exactamente, Magda allá de Nuevo Milenio, es también para Balbina Robles, también es para Rafael Amaral, para Isidro Martínez, para José Félix, también Micaela, también reciba un saludo muy afectuoso, Ray Herrera, allá en el sur de California, en Chula Vista, vaya. Adrián Ortiz, allá en Oaxaca, también un saludazo. Marcelino en Chiapas. Juan Quiñones de Huejúcar, Jalisco, para la rojiza entalladita. Y bueno, pues también para las cuatrillizas, para Leo Vázquez, para Wenceslao, allá en Zacatecas, que ayer debutó como cantante por acá. Bueno, más bien como compositor. Para Víctor Velázquez, un saludo afectuoso. Para don Miguel García, también saludamos a Carmen Morales en San Diego, Silvia Félix en Rosarito, Amparito García, claro que sí, también allá en el fraccionamiento Soler, pero este saludo no se lo envía a Rosalino, se lo envío yo. Amparo Garibay en Tecate. Un saludo también para David Campero allá en Ensenada. También para Lampaya y Ricardo Sánchez. Un saludo muy afectuoso para Felipe Rodríguez. Y también para Manuel Zamora allá en el Ejido Colima, allá en Mexicali. Todos ellos reciban un saludo muy afectuoso de Rosalino Álvarez. Y bueno, pues una cancioncita que lleva por título Soy Albañil con Carlos y José.

Bien, pues después de haber escuchado a Carlos y José con Soy Albañil, esta canción que nos solicitó Rosalino, dedicada a todo su séquito de seguidores. Bueno, pues un saludo muy afectuoso para todos ellos. Ramón Flores nos habló de allá de Pórticos de San Antonio. Y bueno, pues Ramón Flores nos pide una rolita con Chente. Esta canción está suave, es de las del principio, de cuando Chente cantaba con todos los pulmones, a todo lo que da, era un 12 cilindros, definitivamente. Y bueno, pues vamos a escuchar con esto que dice, ni en defensa propia.

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2: Las 7. Y bueno, por aquí tenemos un saludo muy afectuoso para Víctor Velázquez. Fíjense, Víctor Velázquez debe andar por allá de gira artística en el otro lado porque...
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2: Nuestro buen amigo Víctor Velázquez. Un saludo para todos tus radioescuchas, dice. Y bueno, pues me dice, me pregunta si le puedo poner Cruz de Madera. Pues claro que sí, claro que switch, como dicen por ahí. Cruz de Madera con Miguel y Miguel para Víctor Velázquez.

0: Bien, pues ahí está la presencia de Michael and Michael, Miguel y Miguel, con esta cruz de madera aquí en 1420. Bien, pues vámonos, ahora sí, nos vamos a ir a la pausa. Regresamos con más música para ustedes en un instante.
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1: 19 horas con 2 minutos, son las 7 con 2 minutos aquí en 1420. Vamos a seguir con más. Bueno, pues, ¿qué le parece a usted si complacemos a nuestro buen amigo Ponciano, que anda por allá en Villa Floresta? Claro que sí, anda disfrutando la tarde allá en casita, descansando. Y bueno, pues quiere escuchar al mayor David Reynoso, fíjese nada más, al mayor David Reynoso. Este mayor nos viene a cantar uno de sus grandes éxitos y que también por ahí le escuchamos en algún momento a Lucha Villa. Bueno, pues él nos viene a cantar esto que dice: ¡Ay, mamá!

Bien, pues, ay, mamá, es el título del título, del título de esta canción, el título del título. El título de la canción que nos acaba de cantar David Reynoso aquí en 1420. Bien, pues, ya son las 7 con 6 minutos en 1420, en estas añoranzas norteñas. Y tenemos, ¿qué tenemos por aquí? Tenemos la presencia de... Los cadetes, exactamente. Ah, es que estaba medio perdido porque estaba buscando este mensaje que me envió mi buen amigo el Zacatecas, Leo Vázquez, de allá de Liver Hills. Exactamente, desde allá se encuentra nuestro buen amigo. Y bueno, pues quiere saludar a Rosalino. También quiere saludar a Juan Quiñones de Huejúcar, a Chelao de Jerez, a Wenceslao, exactamente, y a las abuelitas de allá de la colonia Alemán. Con mucho gusto, un saludo muy afectuoso, muy con mucho cariño para Belia y Esperanza. Y bueno, para todos los que escuchan Radio Ranchito, dice, la más escuchada en Tijuana y en USA, o sea, en United States of America, en Estados Unidos. Bueno, pues él quiere escuchar a estos cadetes de Linares con un corridito. Este corrido es el corrido de Luis Aguirre.

0: Bien, pues escuchamos a los Cadetes de Linares con este corrido de
1: en
0: Luis
1: Spotify
0: Aguirre
1: Ads,
0: aquí
1: estamos.
0: en 1420. Bueno, pues ¿qué tenemos por aquí? Un saludo para nuestros amigos de allá del Primo Tapia. Exactamente, allá se encuentra Francisco, Sergio, el profe y también el Rojo. Ellos son los elementos de la pandilla del Cadillac descapotable por allá en el Primo Tapia, exactamente, por allá surcando las calles de Cantamar y llegando a los restaurantes de ahí de la Misión y todo esto. Y bueno, pues disfrutando de las playas de por ahí, del mismísimo lugar de ahí mismo, del mismísimo de la Misión. La verdad es que unas playas muy bonitas, todo esto. Vaya, de hecho, muy frías, como todo lo que es el Pacífico en México, que son playas muy frías. Pero bueno, pues al final de cuentas, algunas de ellas son muy bonitas y ahí hay playas muy bonitas, así muy, muy tranquilonas hasta cierto punto. Bien, pues hasta allá se va la siguiente selección, a que no saben cuál. Pues una que también nos solicita nuestro buen amigo Michael de allí de San Isidro, de lo que son los taxis Guinda. Y bueno, pues él, yo creo que si tuviera un disco con repetición en cada momento, la escuchara siempre esta canción. Me refiero a Pescadores de Ensenada. Vamos a escucharla.

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7: Bien, pues son las 7 ya con 17 minutos aquí en 1420. Y bueno, tenemos un saludo cordial para nuestro buen amigo don Humberto Montaño. Don Humberto se encuentra por allá en Villas del Real. Allá se encuentra disfrutando de su programa favorito, estas añoranzas norteñas. Y bueno, pues saludamos a sus hijas también, a Berenice y a Linda. Un saludo muy afectuoso para ellas y también para, bueno, por supuesto para don Humberto. ¿Y qué tenemos por aquí? Pues tenemos a los noreños, que esto que nos vienen a cantar es algo que le gusta mucho a don Humberto y que pues quiere escuchar. Esto es ¿Pa' qué y por qué?

¿Para qué y por qué? Vámonos recio los noreños. Aquí en 1420. Bien, pues ya son las 7 con 22 minutos. Vamos a ver cómo están los padres. Vamos a ver qué tal les va a los padres que andan de capa caída últimamente. No les ha ido muy bien. Le está lloviendo en su milpita. Y bueno, pues el equipo de San Diego, ¿cómo? A ver. Se me hace un tanto raro que no tengamos por aquí información. Ah, no, aquí está, sí, los Rojos de Cincinnati. Válgame. Los Rojos de Cincinnati le están ganando a los Padres de San Diego una carrera a cero en la segunda entrada ya. Exactamente. No se pegan ni solos los Padres ahorita. Están a 8 juegos de distancia de los Dodgers de Los Ángeles. Y pues ahí peleándose el segundo lugar ellos y los Diamantes de Arizona. Si siguen así, al rato no van a poder ni pelear un lugar en los comodines. Pero bueno, ahí está. Un poco más adelante vamos a dar unos minutos más. Vaya, vamos a dar la información completa de los resultados del béisbol de las Grandes Ligas. Mientras tanto, saludamos a Amadita Valenzuela, que se encuentra ya en la vivienda popular. Andaba por ahí haciendo limpieza, tirando la basura y todo eso. Muy bien, muy bien, muchachita. Bien, pues Amadita nos pide una rola con los doneños. Esto es Polvo de Ausencia.

Bien, pues esta fue la presencia. Tranquilo, tranquilo, cálmate. Bien, pues le digo que esta fue la presencia de estos dos niños con este polvo de ausencia. Ya tenemos listo por aquí algo que nos solicitó nuestro buen amigo José Félix, a través de su esposa, de Anita Guerrero. Bueno, pues resulta que Anita Guerrero quiere escuchar a Ramón Ayala. Y bueno, pues con mucho gusto vamos a escuchar a Ramón Ayala con una cancioncita que nos solicitó nuestro buen amigo José Félix, que dicho sea de paso, es conocido por ahí como, dice Rosalino, que el plantas, pues es que vende plantas, vende plantitas allá en el camino, en Camino Verde, donde, no sé si sean plantas medicinales, ignoro esa situación. Lo que sí puedo decir es que es muy movidito nuestro buen amigo José Félix y que, bueno, pues en esta ocasión quiere escuchar a los Bravos del Norte con Ramón Ayala y esto que es El Silencio de la Noche.

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4: Abrirán esta semana en toda la región de Los Ángeles las tiendas temporales oficiales de venta al por menor de la Copa Mundial de la FIFA 2026, ofreciendo a los aficionados acceso a la mercancía del torneo antes de los partidos, cuyo inicio está previsto para finales de esta semana. Según el portavoz del aeropuerto, Mike Christensen, informó que los conductores que circulan cerca del aeropuerto de Hollywood Burbank se encontrarán con cierres de carriles para permitir la construcción intermitente de una nueva terminal de pasajeros cuya abertura está prevista para octubre. Sufrió quemaduras graves en el rostro y otras partes de su cuerpo un empleado de McDonald's en el norte de California después de que un compañero de trabajo presuntamente le arrojara aceite hirviendo, según las autoridades. Tras anunciarse los primeros resultados preliminares, la concejala Nirja Raman avanzó a las elecciones generales de noviembre para enfrentarse a Karen Bass en la contienda por la alcaldía de Los Ángeles. 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
3: Aquí en la música que llegó para quedarse, aquí en estas añoranzas norteñas, déjeme decirle que le vamos a dar los resultados del béisbol en las grandes ligas. Exactamente, sí, de una vez por todas. Vamos a ver qué partidos han finalizado. Vamos a tener unos días muy ocupados por acá a partir del próximo jueves. ¿Por qué? Pues porque el próximo jueves empieza la justa mundialista de fútbol. Una justa en el cual, pues, ya existen muchas, es más, los resultados. Ahorita le doy la lectura a esto, pero déjeme darle algo, una opinión muy personal sobre lo que es la justa mundialista del fútbol. Hay nombres que están prohibidos repetirlos. Por ejemplo, mundial, supuestamente no se puede decir, que porque es marca registrada. La FIFA registra todo. Para ellos todo es dinero, pero mundial, ¿qué tiene? Pues yo puedo decir mundial las veces que a mí se me dé la gana. ¿Por qué? Porque mundial es del mundo. Puedo hablar de un campeonato mundial de ajedrez, por ejemplo, y no pasa absolutamente nada. Pero bueno, eso es nada más el principio. Esta copa mundialista, como se le puede decir. Pues supuestamente Gianni Infantino dijo que iba a ser un torneo donde iba a reinar la hermandad, donde iba a haber, donde iba a ser estupendo, extraordinaria la organización y todo esto, donde iba a haber una gran amistad, lazos de fraternidad se iban a fortalecer y quién sabe cuántas cosas y todo eso. Puras mentiras. Y digo puras mentiras porque ¿cómo puede ser posible que en un país donde está en guerra se vaya a significar la Copa Mundial de Fútbol? ¿Cómo puede ser posible eso? ¿Cómo puede ser posible que el país al cual está atacando Estados Unidos, que es Irán, va a asistir como equipo participante? Y usted me puede decir, no, bueno, pues es que el fútbol es una cosa y la guerra es lo mismo, es la misma cosa. Todo está politizado y estos tipos todo lo politizan. O usted, vaya, lo politizan porque les conviene y también lo comercializan. Lo politizan cuando les conviene. ¿Por qué? Pues porque todo lo van a comercializar. Pero mire, para que se dé usted una idea de cuánto cuesta un boleto para asistir al partido de México contra Sudáfrica pasado mañana, por ahí de los boletos más baratos, si es que existen todavía, $2,800. ¿$2,800? ¿De veras? 50 mil pesos, 50, 55 mil pesos para ir a ver un partido de fútbol. De veras que es inaudita esa situación. Y así por el estilo están muchos. Por ahí me encontré unos datos que los boletos más baratos en cualquiera del partido de menos interés y todo eso cuesta $450. Hágame usted el favor. ¿Para cuántas alacenas le gusta a usted llenar con $450? E ir a gastárselo nada más para pagar el boleto. Eso es nada más para pagar el boleto para entrar al estadio. Para lo que se coma ahí. No puede meter comida, no puede llevar bebidas, no puede llevar sus matracas, no puede llevar bubucelas, no puede llevar paraguas, no puede llevar banderines, no, No puede llevar nada, simple y sencillamente no puede llevar nada. Si quiere llevar una bolsa, esta debe de tener medidas específicas y debe de ser transparente. O sea, ¿cómo puede ser posible que hablen de fraternidad, de cosas, de cosas bonitas, que según esto, el acercamiento que da entre la familia, el fútbol, cuando llegan los futbolistas, llegan los mismos árbitros y todo esto, y ¿sabe quién lo recibe? Lo recibe los agentes de migración, el ICE, y los tiene 6 o 7 horas interrogándolos, y ya después los sueltan, y después hay algunos que los interrogan hasta por 10 horas y después de esas 10 horas los deportan a su país de origen. Ese es Estados Unidos. Ese es Estados Unidos de Norteamérica. Y ahí se va a significar esta Copa del Mundo y el pelón de Gianni Infantino. Nada que ver con los pelones, ¿eh? Para absolutamente nada. Lo que pasa es que es increíble lo que pueda generar la mente de todos estos mequetrefes, ladrones de cuello blanco, quedándose con el dinero de la gente, y aparte de todo esto, pues diciendo que no pueden mencionar ciertas palabras o no hacer ciertas cosas porque estarían siendo multados, como lo que dijeron aquí, que los bares, las cantinas y los restaurantes y todo esto, pues que no podían tener el fútbol, hacer promoción del fútbol, porque los podían multar, y multas hasta de millones de pesos, y multas de 20,000+, o sea, ¿qué tienen en la cabeza, caray? ¿Realmente creen que el juego, que este deporte es tan importante como para cobrar tanto? Importante es lo que ocurre en la casa, importante es si uno come, importante es si uno puede llevar dinero para pagar la luz, importante es si uno le puede echar gasolina al automóvil para poderse mover, importante es que tus hijos estén bien, que tus nietos estén bien, que tu esposa o esposo estén bien, que tus padres estén bien, que tus tíos estén bien, que tus amigos estén bien. Eso es lo importante, que haya salud y todo esto. No llenarles la bolsa de dinero a todos estos pelafustanes que lo único que están haciendo es, pues, ahora sí que quitándole el dinero a la gente de la forma más ruin posible. Una cosa es que los deportes se vayan haciendo elitistas y otra cosa es que sea un verdadero robo en despoblado. Bien, pues ya dije, y ahora pues me voy a ir a lo que es el béisbol de las grandes ligas. El día de hoy los Orioles perdieron, para variar. Los Marineros de Seattle le ganaron a los Orioles de Baltimore, le ganaron 6-5. El equipo de los Marlins de Miami le ganó a los Diamondbacks 10-6. Los Piratas de Pittsburgh fueron apaleados por los Dodgers de Los Ángeles, que otra vez vuelven a apalear. Andan filosos los Dodgers nuevamente. 12-3, paliza de los Dodgers a los Piratas. Tigres de Detroit le está ganando en la séptima entrada a los Mellizos de Minnesota. Los Rays derrotaron a los Medias Rojas de Boston 4-3. Los Yankees a los Guardianes de Cleveland 3-2. Por la misma pizarra, los Blue Jays 3-2 también a los Phillies de Filadelfia. Los Cardenales de San Luis blanquearon a los Mets de Nueva York 7-4. En la décima, los Bravos de Atlanta le van ganando a Medias Blancas de Chicago 5-4. O sea que anotó su carrera el conjunto de los Bravos. Falta todavía el cierre por parte de Chicago. Hoy mismo también los Reales de Kansas City vencieron a los Rangers de Texas 5-3. Los Rockies de Colorado 7-3 venciendo a los Cachorros de Chicago. Los Angels en la tercera entrada están apaleando y blanqueando a los Astros de Houston 7-0. Los Padres de San Diego y los Rojos de Cincinnati empatados a 2 carreras en la cuarta entrada. Y por ahí los gigantes están cayendo 2-0 con los Nacionales de Washington en la cuarta. En la tercera, Atléticos de, pues quién sabe de qué parte, de Las Vegas, ya les podemos empezar a decir, estos Atléticos le ganaron 3-2, le van ganando, vaya, 3-2 en la tercera entrada a los Cerveceros de Milwaukee. Son Brewers, exactamente, son Milwaukee Brewers. No son Brewers, como por ahí alguien dice. Bien, pues tenemos, vamos a la pausa. Y cuando regresemos tenemos por aquí a Los Alegres de Terán. Algo que nos solicitó don Osvaldo Molina.
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3: Don Osvaldo Molina, de allá del Rubí Fundadores, se estaba acordando de los jugadores de la máquina roja de Cincinnati y algunos que otro jugador de por ahí de los Dodgers de Los Ángeles, de por allá en la década, de los rojos de la década de los 70 y de los Dodgers de la década de los 80. Me hablaba de Steve Garvey, de Ron Say, de Dusty Baker. Bueno, pues de Steve Yeager. Bueno, pues la verdad es que sí, varios, le faltó Bill Russell, le faltó David Lopes, también por ahí a Rick Monday, a ya un poco después a Eric Carros, el señor Marshall de la primera base. Bien, pues vamos a continuar con más. Don Osvaldo Molina nos pide entonces algo con los Alegres de Terán. Esto es Nocturno a Rosario.

0: Bruno Rosario, Los Alegres de Terán, aquí en 1420. Bien, pues vamos a continuar con más música para todos ustedes. ¿Qué tenemos por aquí? Tenemos un saludito muy afectuoso para María y Francisco Sandoval, exactamente de allá del cajón. Por cierto, esta canción de Nocturno Rosario, a ellos les gusta bastante, por cierto. No la piden seguido por acá con Chalino Sánchez en esta ocasión. Don Osvaldo Molina, de allá del Rubí Fundadores, nos recomendó a Los Alegres de Terán. Ray Herrera, que se encuentra allá en el sur de California, reciba un saludo muy, pero muy afectuoso. Y bueno, pues tenemos por aquí más música, más saluditos. Micaela nos habló de allá de Santa Fe. Ella quiere saludar a Rosalino, al gordito amigajonadito, un saludo muy afectuoso. Y bueno, pues no nada más para él, sino también para Juan Quiñones. Dice, pues él también me manda saludos, pues está bien, pues usted también mándele saludos a él. Así es que Juan Quiñones, reciba un saludo muy afectuoso de parte de Micaela allá en Santa Fe. Tenemos por aquí más música. Y bueno, pues ya anda el piporro, este piporro que en esta ocasión nos viene a cantar el Tragabalas.
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El Tragabalas, aquí en 1420, buena canción esta. Bien, pues vamos a seguir adelante y bueno, rapidito nos vamos, vamos a clavar un par de cancioncitas. Vamos a escuchar a los Tacaños de Monterrey con los Alegres de Terán. Esto es para complacer a nuestro buen amigo Don Francisco Pérez, allá en la colonia Altamira. Venga de ahí, Ale.

Bueno, pues como vamos a colar a una, después de haber escuchado estos tacaños de Monterrey, aquí no somos tacaños con el tiempo, aquí vamos a complacer a todos y todos se van, pero si bien atendidos. Don Pedro Moreno, que se encuentra allá en Rosarito, nos dice, a ver si alcanzo, si alcanza, claro que alcanza. Don Pedro, allá en Rosarito, allá en la playa de Santander, quiere escuchar Puño de Tierra. Con mucho gusto lo vamos a complacer para enviarle este saludazo hasta allá, hasta Rosarito, y también un saludito con mucho afecto nuevamente a Belia y a Esperanza, nuestras abuelitas de allá de la colonia Alemán. Mañana las esperamos por aquí en punto de las 6 de la tarde en otro más de Añoranzas Norteñas. Pásenla bien, soy Fernando Fernández. Hasta mañana.

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5: Los Padres de San Diego vinieron de atrás en la séptima entrada para derrotar 6-2 a los Rojos de Cincinnati, propinándole su sexta derrota consecutiva. El protagonista, Samad Taylor, el novato, fue la bujía ofensiva del encuentro al impulsar 3 carreras. Primero rompió el empate con un toque de bola quirúrgico y luego sentenció el juego con un sencillo productor de 2 rachitas. El poder, el receptor Freddy Fermín, se voló la barda por 3er juego consecutivo con un panorámico cuadrangular solitario de 376 pies. El triunfo se lo anotó el relevista Adrián Morejón con una sólida actuación de 1 2/3 sin permitir daño. Con esto San Diego toma un respiro y ruge ante su afición. La golfista mexicana Gaby López hace historia en California al conseguir el segundo lugar en el prestigioso US Women Open. Tras 4 días de intensa competencia contra la élite mundial, la capitalina solo fue superada por la estadounidense Nelly Korda. Con este histórico subcampeonato, Gaby López no solo se pone con el nombre de México en lo más alto, sino que también se lleva una bolsa espectacular de más de $1,080,000. Orgullo nacional. El Torito está de vuelta. Tras 2 meses fuera por lesión, Isaac del Toro regresó a las carreteras europeas en el Tour Auvergne-Rhône-Alpes. Actualmente, tras la etapa número 2, se mantiene firme en el lugar número 13 de la clasificación general, a solo 44 segundos del líder. Hoy martes de madrugada se enfrentará en una contrarreloj clave para seguir ganando terreno en su camino hacia el Tour de Francia. México sigue rugiendo en el asfalto. A días del debut mundialista de este jueves 11 de junio, Guillermo Ochoa da cátedra de liderazgo. El arquero histórico aceptó públicamente un rol secundario bajo el mando de Javier Aguirre, afirmando que jugará 1, 10 o 15 minutos si el equipo así lo necesita. A las puertas de su ex sexta Copa del Mundo, Memo prioriza la unión del grupo y asegura estar al 100% para aportar esto en la cancha o la banca, en un torneo donde México buscará romper la maldición y ganar por primera vez un partido inaugural. Hay serie. Los Spurs descuentan en las finales. San Antonio vence 115-111 a los Knicks en el Madison Square Garden, cortándoles una racha de 13 victorias consecutivas. Con esto la serie por el título de la NBA se pone 2-1, todavía a favor de Nueva York. Los mejores, Víctor Wembanyama, brilló con 32 puntos para los Spurs, opacando los 32 puntos de Jalen Brunson, y los Knicks, quienes se colapsaron en el último cuarto. El cierre, el novato Stephen Castle sentenció el triunfo de San Antonio con un triple y tiros libres claves en los segundos finales. Hoy martes se juega el cuarto de la serie, otra vez en Nueva York. 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

0: Muy buenas noches, bienvenidos a Dicen que por las noches, el programa en donde la música, la nostalgia y los recuerdos están presentes en cada emisión, aquí los martes, en un trabajo conjunto que se realiza con la Fonoteca Nacional y XEB. Y para ello, hoy saludo a Fernando Eslava. Fer, buenas noches, un gusto tenerte cada martes aquí en la V Grande de México.
1: Buenas noches, Clau, ¿cómo estás?
0: Muy bien, Fernando, y bueno, pues como siempre, esperando todo lo nuevo que vamos a escuchar, lo nuevo en cuanto al material que siempre nos van presentando aquí de por parte de la Fonoteca. ¿Me entiendes ese nuevo, verdad?
1: Claro.
0: Porque ha de decir la gente nuevo, no. Hoy bueno, con un tema interesante, un cantante interesante, Olimpo Cárdenas.
1: Así es. Oye, bueno, me da mucho gusto saludarte.
0: Gracias.
1: Y también quiero enviar un saludo muy afectuoso a quienes nos están escuchando esta noche. Muchas gracias por su preferencia. Hoy, como ya comentaste, Clau, les tenemos preparado un programa sobre Olimpo Cárdenas, a quien ya escuchamos. Iniciamos esta emisión con un tema titulado Te regalo el corazón. Es un gran tema, un bolero. Esta pieza la sacamos de un disco de la marca Falcon, que era una marca tejana. Discos Falcon era una compañía estadounidense. Y la etiqueta de este disco dice que esta canción fue compuesta por Julio César Villafuerte. Eso dice la etiqueta del disco. Pero hay otras grabaciones de este bolero, y en esas grabaciones, en los discos que contienen esas grabaciones, no aparece el nombre de Julio César Villafuerte como compositor. De hecho, no se le da el crédito de composición a nadie. Olimpo Cárdenas grabó esta misma pieza, Te regalo mi corazón, para la Camden RCA, o sea, para la Victor. Y en ese disco, marca Victor Clau, no se dice quién es el compositor y aparece la leyenda de derechos reservados. Eso significa que la Victor no sabe o no sabía en ese momento quién era el compositor. Ahora, en otro disco que también sacó la Victor con esa misma canción, dice que la composición es de autoría anónima. Entonces, parece ser que efectivamente la composición no es de Julio César Villafuerte, que no es de él. Más bien, lo que pudo haber pasado es que él hizo un arreglo de esa composición y entonces Discos Falcon lo acreditó como compositor en lugar de darle el crédito como arreglista. Esto no era raro en aquella época. A lo largo del siglo XX, cuando menos las 5 o 6 primeras décadas del siglo XX, pasaba continuamente esto. Era común que las compañías de discos le dieran el crédito de compositor a quien hacía el arreglo de la canción que se grababa, o a quien hacía la orquestación, es decir, a quien intervenía de alguna manera en la pieza, pero no necesariamente era el compositor. Entonces, bueno, esto es importante referirlo porque pasaba frecuentemente, y ocurría porque los derechos de autor tenían varias, pues tenían conflictos, había problemas, tenía varias lagunas. Los derechos de autor se fueron poco a poco consolidando, tardó bastante tiempo para que las disqueras pusieran atención en ese sentido y que no estuvieran dando créditos equivocados.
0: Sí, muy cierto.
1: Y bueno, sobre Olimpo Cárdenas, Clau, él se sabe bien, nació en Ecuador, en una ciudad llamada Vinces, que está en la región litoral del Ecuador, o sea, nació en la costa ecuatoriana que da al Océano Pacífico. Vinces es un espacio históricamente vinculado a la producción cacaotera, o sea, a la producción de cacao. Ahí nació. Y bueno, pues se interesó en la música, comenzó cantando tangos en Guayaquil, que también está en la región

0: Después hizo un dueto con un cantante llamado, se apellidaba Rubir Infante, creo que era Carlos Rubir Infante. Uh-huh. Bueno, hicieron el dueto que se llamaba Los Porteños. Grabaron algunas cosas, trabajaron en la radio en Ecuador, en su país natal, y tiempo después se fue a Colombia. Allá en Colombia le fue muy bien. O sea, Olimpo Cárdenas adquirió verdadera dimensión internacional en Colombia. Ecuador no le daba muchas oportunidades para internacionalizarse. Ecuador estaba lejos de ser un centro importante de la música a nivel latinoamericano, y eso provocó que la proyección internacional de un cantante dependiera casi necesariamente de salir del país. Entonces muchos de los músicos y cantantes ecuatorianos buscaban irse del país, y a donde tocaba ir en ese momento era Colombia, porque Colombia fue un centro importante de la industria fonográfica en Sudamérica. Se convirtió en uno de los mercados musicales más dinámicos de la región.
1: Sí.
0: Pues sí, las radiodifusoras, los teatros, las compañías discográficas colombianas se habían expandido bastante, mucho, pero mucho más que en Ecuador. Uh-huh. Y creó un circuito profesional bastante fuerte, que era pues un circuito capaz de impulsar y de sostener carreras artísticas de largo alcance, ¿no? Como es el caso de la carrera de Olimpo Cárdenas. Okay. Que, bueno, le fue muy bien en Colombia y decidió quedarse, ¿no? Ya a finales de los años 60 se estableció de manera definitiva en Colombia. Se presentaba en las ciudades más importantes, en Bogotá, Medellín, en Cali, en Manizales, en muchas ciudades de aquel país, y además se iba a dirigir al extranjero. Salió a varios países, Venezuela, Puerto Rico, Panamá, estuvo en Estados Unidos, bueno, anduvo por varios países. Uh-huh. Y bueno, esto es, digamos, como la introducción a nuestro programa de hoy, Clau.
1: Okay.
0: Vamos, si te parece bien, vamos a presentar el tema con el que cerraremos este bloque.
1: Okay, sí.
0: Vamos a ir ahora con un tema que lleva por título Azabache.
1: Uh-huh.
0: Aquí Olimpo Cárdenas canta dueto con Julio Jaramillo. Es decir, vamos a escuchar a dos de los más importantes intérpretes de la música ecuatoriana del siglo pasado. Además, bueno, sí, de los más importantes hubo otros.
1: Sí.
0: Además de ellos dos hubo otros cantantes bastante relevantes. Aquí entre esas grandes voces de la música popular podemos mencionar a una mujer que se llamaba Carlota Jaramillo, ¿no? Que era una intérprete ecuatoriana, yo creo que la intérprete ecuatoriana más famosa del siglo XX, de música popular desde luego.
1: Uh-huh.
0: Le decían la reina del pasillo porque claramente interpretaba fundamentalmente pasillos en sus presentaciones. También están los hermanos Niño Naranjo, que tuvieron presencia en Europa y Asia, claro, también en otros países de aquí, de nuestro continente.
1: Sí.
0: Pero Olimpo Cárdenas y Julio Jaramillo fueron los más populares, los más exitosos intérpretes nacidos en Ecuador del siglo pasado. Vamos a escucharlos interpretando Azabache. Es una pieza que a mí en lo particular me gusta mucho.
1: Uh-huh.
0: Y tiene un significado importante para mí, y la compuso un colombiano llamado Héctor Ulloa. Ulloa fue músico, fue actor. Como actor interpretó en la televisión colombiana un personaje llamado Don Chinche. Okay. Ese personaje lo interpretó, pues sí, en un programa de corte cómico.
1: Uh-huh.
0: De los años 80. Y se llamaba así, Don Chinche, bueno, si no okay. me equivoco, así se llamaba el programa como el personaje.
1: Sí.
0: Y mucha gente lo recuerda por eso. Yo creo que la mayoría de las personas recuerdan a Héctor Ulloa por haberle dado vida a ese personaje, pero también compuso algunas canciones. Él, por ejemplo, compuso Cinco Centavitos. Esa canción de Cinco Centavitos la grabó Olimpo Cárdenas, y también la grabó Julio Jaramillo. Cada uno la grabó por separado. Como solistas, que fue un tema, fue un exitazo en todo el continente, gustó mucho. Oh.

0: Pero bueno, vamos a escuchar este tema. Este actor, Héctor Ulloa, bueno, actor y compositor, que pues entre lo que compuso se incluye este tema de Azabache.
1: Azabache. Ok, vamos a escuchar Azabache con Olimpo Cárdenas y Julio Jaramillo. Gracias, Fer.

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0: Continuamos en Dicen que por las noches, hoy escuchando y disfrutando de la voz de Olimpo Cárdenas. Acabamos de escuchar también otra bella interpretación, Fer. Esta, ¿cuál es su título? Porque con la que nos fuimos a corte, en verdad, qué buena, buena dupla hacían ambos cantantes, ¿eh?
1: Sí, por supuesto, un gran dueto.
0: Sí.
1: Muy buen trabajo a dúo. Este tema que recién escuchamos se titula Sueña, Sueña. También es un bolero. La composición es del músico ecuatoriano Julio César Villafuerte, ese que mencionaba al inicio del bloque anterior. Parece ser que esta pieza sí la compuso él.
0: Sí.
1: Habría que ver, ¿verdad? Porque, como ya comenté, en algunos casos es difícil identificar al verdadero compositor, porque luego las disqueras daban datos equivocados sin darle importancia real a los derechos de autor. Bueno, también a veces los compositores se apropiaban de las canciones de dominio público, hacían un arreglo de una canción de dominio público y luego se las andaban adjudicando. Entonces podía ser a veces la disquera o también a veces el arreglista, ¿no? Pero bueno, parece, todo indica que sí, en efecto, el compositor es Julio César Villafuerte, en este caso. Pues sí, vamos a decir que sí es de Julio César Villafuerte. No hay información que diga que no es de él. Y aquí escuchamos a Olimpo Cárdenas acompañado por un trío. Creo que no tenía nombre este trío, solo eran los músicos de acompañamiento de Cárdenas, eran tres guitarras, o dos guitarras y un requinto. Era un trío al estilo de Los Panchos, que también incluía percusiones, y estos músicos de Olimpo Cárdenas eran Washington Trejo en la primera guitarra. Tocaban bastante bien, ¿eh?
0: Sí,
1: bueno,
0: también.
1: Eran Washington Trejo en la primera guitarra, la segunda guitarra la tocaba, era Oscar Montaño, y el requinto lo tocaba Silvio Bermúdez. Ellos tres acompañaron en el audio que escuchamos hace un momento Olimpo Cárdenas, grabaron con él bastantes piezas, y bueno, también hay que aclarar, no solo fueron los músicos que entraron con él al estudio de grabación, además lo acompañaron en sus presentaciones en vivo, en sus giras internacionales. Y bueno, en el bloque anterior les comentaba que Olimpo Cárdenas se quedó a vivir en Colombia.
0: Sí.
1: Bueno, no solo se quedó a vivir ahí, sino que se nacionalizó colombiano. Y algo que no les dije es que él llegó a ese país y se integró a un trío, claro. Antes de convertirse en una figura reconocida como solista, participó en agrupaciones vocales, instrumentales, entre ellas pues destaca el trío Emperador, que estaba integrado, además de que estaba integrado por él, también por Plutarco Urquillas y por Pepe Jaramillo. Pepe Jaramillo era hermano de Julio Jaramillo. Entonces formaron este trío, el trío Emperador, que lo crearon en Cali, Colombia, en 1954, un trío que no duró nada. Ese mismo año se separaron porque un productor musical de una compañía de discos le ofreció un contrato a Olimpo Cárdenas. El contrato era solo para él. Entonces entró al trío Emperador en el 54 y ese mismo año se volvió solista. El trío se disolvió, eso pues no les agradó nada a sus compañeros, eso provocó que Pepe Jaramillo y Plutarco Urquilla se molestaran con él. Sintieron que los había traicionado porque aceptó el contrato para volverse solista.
0: Sí.
1: Y él contaba que sus compañeros, que sus dos compañeros de grupo se habían molestado tanto que terminaron dándole una golpiza. Eso lo contaba él, ¿no? Se acabaron muy mal y lo golpearon.
0: Qué tremenda forma de despedirse. Sí.
1: Pero se volvió solista y fue muy exitoso. Lo que sí hay que reconocer es que eso ocurrió porque había entrado al trío Emperador. Muchos productores de la época, Clau, volteaban a ver los talentos que estaban dentro de los tríos. Entonces, ese trío le dio la oportunidad de ser escuchado en ese momento. O sea, el productor que le dijo, oye, pues quiero grabarte, lo escuchó cantando con el trío. Ajá. Entonces, sí. Los tríos constituían uno de los formatos más exitosos de la música popular a nivel Latinoamérica. Y en muchos casos, pues sí, eran la puerta de entrada al mundo musical profesional a gran escala, porque primero que nada, pues permitían adquirir experiencia musicalmente hablando, ¿no? Por ejemplo, en armonización vocal, pero también en presentaciones públicas y en grabaciones. A veces los tríos acompañaban a solistas y las giras que realizaban estos tríos también facilitaban pues que el contacto fuera algo fácil con empresarios, ¿no? Con programadores de radio también y, por supuesto, con productores discográficos.
0: Había mayores enlaces, ¿no? Más contactos.
1: Sí, claro, una oportunidad de conocer a personas, a las personas indicadas, ¿no?
0: Sí.
1: Entonces, bueno, otra cosa importante es que a mediados de la década de 1950, Cali era una ciudad clave en el desarrollo musical del país. Era uno de los principales puntos de entrada para los artistas ecuatorianos. Y, bueno, el Trío Emperador fue la plataforma que facilitó el ingreso de Cárdenas a circuitos musicales más amplios, por lo que ya comentaba. Entonces, grabó con Discos Victoria, que se dice usualmente que Discos Victoria es una empresa de los años 60 de Cali, Colombia. ¿Sí? Se dice que se fundó en 1960 y, pues, era 64, si estoy en lo correcto, pero en realidad desde 1954, desde el año en el que se formó el trío, este trío que se disolvió muy rápidamente,
0: el Emperador.
1: Pues en el que había comenzado a, en el que se formó, ¿no? Entonces, Discos Victoria grabó a Olimpo Cárdenas, se dedicaba a grabar música andina, algunas cosas colombianas, algunas cosas ecuatorianas, y también grababa mucho estudiantina, es una cosa ahí interesante. Ya más adelante en otro programa podríamos hablar sobre ese tema, pero bueno, la empresa esto de Discos Victoria no estaba constituida, digamos, legalmente, o sea, por una cuestión legal la empresa se constituyó oficialmente ya en los años 60, pero desde los 50 estaba grabando y grabó a Olimpo Cárdenas,
0: ¿no? Ok, pues mira.
1: Ahora, bueno, con el paso del tiempo,
0: ¿sí te oigo?
1: Sí, bueno, ya tiempo después ya grabó con otras compañías, su fama se había extendido, grabó con empresas de otras latitudes, Estados Unidos, México, aquí en la Ciudad de México grabó con la Orfeón. De hecho, vamos a ir ahora con un bolero que grabó aquí en nuestro país, precisamente para esta empresa, Orfeón. Y la pieza se titula Respeta tu amor.
0: Ok.
1: Bueno, pues si te parece bien, la escuchamos, claro.
0: Ok, vamos a escucharla, Fer.

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0: Continuamos con Olimpo Cárdenas en Dicen que por las noches. Fer Eslava, ¿cuál es este tema que acabamos de escuchar?
1: Esto fue Más y Más. Así se titula la pieza, Más y Más. Aquí de nuevo el acompañamiento musical corrió a cargo de su trío de cabecera. Washington Trejo, Oscar Montaño, Silvio Bermúdez. La composición es precisamente de Silvio Bermúdez, uno de los músicos de Olimpo Cárdenas. El marbete del disco dice que también hay otro músico, no nos dice quién, que toca el contrabajo. Otra cosa también hay que mencionarlo, que no nos dicen quiénes interpretan las percusiones. Es una cosa curiosa, entonces no tenemos el dato. Es bastante difícil averiguarlo, sinceramente. En una de esas, igual y después de muchos años de búsqueda, uno podría enterarse de tal cosa. Pero bueno, aquí lo importante es que este trío de Washington Trejo, Oscar Montaño y Silvio Bermúdez fueron quienes lo acompañaron. Ya mencioné, Bermúdez fue el compositor de la pieza. Y este audio está en un disco de la marca Columbia, una disquera estadounidense. Esto lo grabó en Estados Unidos precisamente. Y ya comentaba yo en el bloque anterior que había venido a nuestro país y que aquí grabó con la empresa de discos Orfeón. La relación de Olimpo Cárdenas con discos Orfeón comenzó en 1957, entonces la pieza con la que cerramos el bloque anterior se hizo después de 1957. Orfeón era entonces una de las compañías más importantes del país y mantenía vínculos con la industria cinematográfica, con la radio y bueno, después también tuvo vínculos con la televisión. De modo que muchos de los artistas que grababan para la Orfeón brincaban a un medio o a otro, ¿no? Sí. Ahora, cuando Cárdenas vino a trabajar para la Orfeón, cuando estuvo acá realizó presentaciones en distintas ciudades del país, le fue muy bien, fue muy bien recibido en nuestro país, y digamos que Olimpo Cárdenas tuvo su etapa mexicana, estuvo un tiempo acá, y algo importante es que esas grabaciones le dieron todavía más proyección, claro, más proyección de la que ya tenía, porque la Orfeón distribuía sus discos en todo el país, pero también en el extranjero. Discos Orfeón, todo lo indica, circulaba muy bien en el mercado continental. Entonces, pues, como ya dije, esto le dio una mayor proyección.
0: Sí.
1: Y es importante, me parece a mí importante considerar que a mediados del siglo XX, la industria musical mexicana ocupaba una posición bastante privilegiada dentro del mundo hispanohablante. O sea, en Estados Unidos, entre la comunidad hispanohablante, desde luego aquí en nuestro país, Centroamérica y Sudamérica, era la industria musical pues más poderosa a nivel latinoamericano, ¿no? Las grandes compañías discográficas mexicanas podían colocar grabaciones en prácticamente toda América Latina gracias a las redes de distribución que tenía, ¿no? Ese fue el caso de la Orfeón, claro. Y pues eso.
0: Muy interesante. Y algún dato que vi es que según fue contratado por poco tiempo, creo que por un periodo de 2 años, y se extendió a más de 10 años, 10, 13 años, creo que el trabajo que realizó con la Orfeón.
1: Sí, claro. Iba y venía. Él no dejó Colombia, estuvo contratado por un tiempo, digamos, con un contrato de exclusividad. Pues sí, grabó bastantes cosas para la Orfeón, ya había grabado antes para otras compañías. Igual en el bloque siguiente lo comentamos rápidamente.
0: ¿Sí?
1: Porque creo que es momento de pasar a nuestra sección de publicidad.
0: Exactamente, de vamos con la publicidad que se está presentando, publicidad de antaño, que se está presentando ya desde hace 3 programas, ¿no?
1: Así es.
0: Ok. ¿Escuchamos?
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0: Y pues ya escuchamos esta parte publicitaria de antaño que está precisamente en el momento que se está por vivir, ¿no, Ferslava?
1: Claro, el anuncio de unas toallas con motivo del Torneo Internacional de Fútbol de 1970 que se organizó en México. Claro que las empresas mexicanas, los comerciantes del país aprovecharon ese acontecimiento pues para promocionar sus productos, ¿no? O sea, este material lo traje porque pasado mañana se inaugura el certamen, este certamen deportivo,
0: sí,
1: aquí en la Ciudad de México, digo Torneo Internacional de Fútbol.
0: Así, porque bueno, aquí hay otras situaciones que hay que estar manejando. Parece mentira, después del 70, después del 86, hoy en el 26, las cosas se manejan de forma diferente. Pero interesante lo que acabas de presentar. Estamos hablando de algo de más de 56 años, ¿sí, verdad? 70, sí, sí, sumándole bien, más de 56 años.
1: Ajá. Sí, yo dije, no es tan antiguo, pero sí ya tiene un rato de este torneo que, bueno, como dices, pues decimos así, ¿no? Este certamen deportivo.
0: Justa deportiva.
1: Sí. Porque tenemos ahí una censura, no podemos decir cómo se llama el evento.
0: Sí, sí, muy diferente.
1: La organización, la Federación Internacional encargada del evento, ya hizo del nombre del certamen una marca registrada y anda con todo en el ámbito de las restricciones. Entonces, no podemos decir cuál es el nombre del evento.
0: Por eso viviendo algo muy diferente de 1970 a la fecha. Pero interesante, interesante lo que nos acabas de compartir.
1: Sí, el jueves se inaugura por tercera vez en nuestro país este evento. México es el país que más veces ha tenido esta competencia.
0: Exacto.
1: ¿No? Que, bueno, es una historia ahí larga. Es un torneo que inició en 1930 cuando se organizó en Uruguay. Uh-huh. O sea, fue la primera competencia que reunió a selecciones nacionales pues de distintos países. Y eran tres equipos, ahorita la verdad es que no sé cuántos, pero 80 o más van a participar. Uh-huh. Pero bueno, ese fue nuestro material de esta noche para esta sección de publicidad de antaño, claro.
0: Perfecto. Uh-huh.
1: Y pues nos vamos
0: ahora
1: con
0: nos vamos
1: otro
0: con...
1: tema.
0: Uh-huh. ¿Con cuál nos vamos a ir?
1: Vamos a ir con un tema que se llama Rondando tu Esquina.
0: Ah, oh, excelente.
1: Sí, muy buena. Claro, en voz de Olimpo Cárdenas.
0: Uno de los consentidos de Olimpo Cárdenas aquí en la B.
1: Sí, es que es un gran tema.
0: Sí, vamos a escucharlo, ¿te parece?
1: Sí, claro.
0: Ok, vamos.

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4: ¿Sabía usted que la cantante Lucha Reyes y el compositor Severiano Briceño formaron una de las duplas más entrañables de la música mexicana cuya historia solo la muerte pudo interrumpir?
5: 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Su pelo muy ondulado, muy bien envaselinado, todo muy bien relujado, ¡mamá, yo muero por él!
4: Los Tarzanes es un ejemplo perfecto de lo que lograron estos dos artistas. 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

0: Y no podemos dejar de mencionar Caminito de Contreras, un tema descriptivo que solo alguien como Severiano Briceño, con su sensibilidad por los rincones de México, pudo componer. 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

0: Y continuamos en Dicen que por las noches, acercándonos a la recta final del programa, pero eso sí, gozando de una gran voz, otra de las grandes voces que nos han presentado aquí en la Fonoteca Nacional con Fernando Eslava Olimpo Cárdenas. Y Fer, antes de que continuemos con lo que acabamos de escuchar y gozando esta gran voz, tengo saluditos de Edgar Benet Bucio, que dice, siempre un enorme gusto escucharles. Así dice Edgar Benet Bucio. También Verónica Gómez, de Héroes de Tecámac, le gustó mucho la interpretación de Olimpo Cárdenas y Julio Jaramillo. Dice, grandes cantantes ecuatorianos. Dice, es la primera vez que los escucho juntos. Dice, gracias a todo el equipo de Dicen que por las noches, que cada martes, con el apoyo de la Fonoteca Nacional, nos hacen vivir nuevas experiencias auditivas con tanta joya fonográfica llena de historia, y que siga adelante tan lindo programa lleno de historia musical. Abrazos y bendiciones para todos. Esto lo dice Verónica Gómez, de Héroes de Tecámac. Así que, pues, y dice también, dice que ese comercial, dice que ese comercial tiene su edad. Dice, nací 3 meses antes del Mundial 70. ¿Qué tal? Ve nada bien. Más, lo que despertaste, todos los recuerdos que se despiertan con todo el material que vas trayendo y compartiendo aquí en la B Grande de México, Fer.
1: Sí, muchísimas gracias por sus mensajes. Ahí hay que decirle que no, como, ¿cómo se llama este personaje de Eugenio Derbez, del futbolista, del portero?
0: Ay, no sé, no lo recuerdo.
1: Decía, córtale, mi chavo, córtale, que entonces censura lo que se decía.
0: Ya, ya, al aire. No recuerdo el nombre, pero sí es de córtale, mi chavo.
1: Pero bueno, okay. Pues sí, no se puede decir esa palabra.
0: Bueno, aquí lo dijo Verónica Gómez.
1: Estoy... No en medios públicos.
0: Exactamente, además lo dijo Vero Gómez, de Héroes de Tecámac. También nos dice Erlinda Mejía, nos deja un mensajito. Gracias, señora Erlinda. Y Luz María Sandoval también dice, gracias por el interesante programa de esta noche. Saludos al investigador Fernando Eslava. Luz María Sandoval.
1: Pues muchísimas gracias por sus mensajes. De verdad que es un placer saber que nos escuchan y que les gusta el programa. De verdad, les agradecemos que nos sintonicen. De verdad, se los agradecemos. Yo quisiera aprovechar, Clau, para mandar una felicitación de cumpleaños.
0: Ajá.
1: Porque hoy cumpleaños mi papá, le quiero mandar un fuerte abrazo. Desearle muchísimas felicidades.
0: ¿Cuál es el nombre de tu papi?
1: José Trinidad se llama mi papá.
0: Al señor José Trinidad le mandamos una gran felicitación desde la B Grande de México. Que inicie un gran año.
1: Sí, claro. Pues le mando un abrazo y un beso.
0: Exacto. Muy bien. Y un abrazote desde acá a nosotros.
1: Muchas gracias. Bueno, mira, iniciamos con este tema. Bueno, ya el cuarto bloque. El tema se titula Nuestro Recuerdo, que está en un disco marca Falcon, uno de los diversos sellos con los que se editaron las canciones que grabó Olimpo Cárdenas. Ya a lo largo de nuestro programa hemos referido a algunos nombres de estas empresas, pero hay una disquera que fue muy significativa para su carrera, me refiero a discos Sonolux. Fue importante, bastante, fundamental. Hay una parte fundamental de la historia de Olimpo Cárdenas que se encuentra relacionada con esta compañía, que fue una de las compañías discográficas más influyentes de Colombia. Una empresa fundada en Medellín en 1949. Y bueno, surgió en el momento en el que la industria del disco se expandió en Colombia. O sea, en un contexto en el que la producción fonográfica colombiana comenzaba a transformarse de una actividad relativamente limitada en una industria de alcance nacional. Empezaron a editar muchos más discos y poco después ya iba a tener un impacto en otros países de Sudamérica. Entonces, por eso, como ya hemos comentado, los artistas ecuatorianos se iban a Colombia, porque en Ecuador no tenían esas posibilidades de poder difundir sus canciones a través de los discos, ¿no?
0: Sí.
1: Entonces, una compañía muy importante que tuvo figuras empresariales muy importantes, o sea, las figuras empresariales vinculadas a discos Sonolux, por ejemplo, Antonio Botero Peláez, Rafael Acosta Salinas, que son nombres recurrentes en la historia temprana de la grabación comercial en Colombia, son personajes importantes para la historia de la fonografía comercial en aquel país sudamericano. Pero bueno, aquí lo que quiero destacar es que pues Sonolux se distinguió por la amplitud de su catálogo, claro. O sea, la compañía registró música andina, colombiana, boleros, pasillos, tangos, vallenatos, uh-huh, música tropical, bueno, canciones rancheras también, y bueno, diversos repertorios internacionales, no solamente músicas propias del país, sino también músicas mexicanas, por ejemplo, o estadounidenses, algunos géneros estadounidenses. Sí. Entonces tenían un catálogo muy diverso y eso les ayudó a tener éxito, y eso a su vez le ayudó a tener éxito a los intérpretes asociados a la empresa. Y, por ejemplo, tenemos a Julio Jaramillo, también estuvo ahí, Alfredo Gutiérrez, Bovea y sus vallenatos, bueno, claro, Olimpo Cárdenas, entre muchos otros. Pero en el caso de Olimpo Cárdenas, el haber estado en Sonolux fue lo que le posibilitó llegar a la Colombia, fue lo que le posibilitó llegar uh-huh a Orfeón Clau. Okay. Eso es fundamental, ¿no? Ahora, no hay una investigación profunda sobre esta empresa y sobre todo lo que pasó después, porque dinamizó Sonolux, dinamizó la expansión de la industria discográfica en, uh-huh, en Colombia. Pero sí es un aspecto que todavía requiere investigación, se requiere analizar el desarrollo corporativo de la empresa.
0: Sí.
1: Ya mencioné, sobre todo posterior a Sonolux, y todo lo que pasó alrededor de eso, porque las prácticas de escucha, los artistas, las posibilidades de trabajo y de alcance, las formas en que circulaban las músicas a través de los discos, también necesita ser estudiado. Entonces, bueno, eso fue lo que escuchamos.
0: Okay.
1: Y nos vamos a despedir, Clau, con una pieza que se titula Un viejo amor, y por supuesto en la voz de Olimpo Carre.
0: Ok, pues cerramos con Un viejo amor. Y disfrutando esta noche, Olimpo Cárdenas, y agradeciéndote, Fernando Eslava, por presentarnos todo esto de este cantante ecuatoriano, que pues forma parte también del repertorio de la B Grande de México, pero hoy conocimos otros temas y escuchamos temas como el de Azabache, que gran interpretación entre ambos cantantes ecuatorianos.
1: Y no, gracias. De qué, claro. Al contrario, muchas gracias a ti, gracias a nuestro público y a quienes hacen posible que podamos estar al aire.
0: Muchísimas gracias, Férez Lava, nuevamente. Próximo martes nos encontramos aquí en Dicen que por las noches. Gracias, Fernando. Gracias del otro lado en esta noche acompañándoles en el control técnico, Oliver Rubio. Gracias a Oliver y sobre todo también en la producción, Felipe Castillo. También muchísimas gracias. Soy Claudia Espinosa. Nos encontramos el próximo martes en una emisión más de Dicen que por las noches, y cerramos con Un viejo amor en la voz de Olimpo Cárdenas.

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1: Marina Herrera de Carrillo, Marilú, la muñequita que canta.
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3: Canté en un concurso de aficionados. Mi hermana me llevó al teatro y había un concurso de aficionados. Mi hermana Elisa me dijo, oye, parece que ese señor es de aquí, del teatro. ¿Por qué no le preguntas si puedes cantar? Fui y le pregunté al señor y me dijo, sí puedes cantar, pero no hoy. Tienes que venir a ensayar tal día y en la noche ya te presentas a cantar como aficionada. Le dije, está bien, señor, gracias. Entonces a la escuela, que me querían mucho y siempre me querían hacer cantar en la escuela, en las fiestas. A la escuela les dije, pues tengo que ir al teatro porque me van a dejar cantar. Vete, Marinita, no te preocupes, ahí nos contarás, ¿no? Entonces sí me dejaron ir, sí concursé y sí saqué el primer lugar.

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11 de la noche con 23 minutos. Les saludamos ya en Noche de Estrellas a través de la B Grande de México. Iniciamos hoy con Connie Francis interpretando quizás de Osvaldo Farrés. Bola de Nieve, Ignacio Villa cantó Si Me Pudieras Querer, con Olga Guillot, Contigo en la Distancia, de César Portillo de la Luz, y con los hermanos Michel escuchamos Corazón, Corazón, de José Alfredo Jiménez. Así estamos en Noche de Estrellas, acompañándoles Oliver Rubio en el control técnico, la voz de Claudia Espinosa. Los invitamos a disfrutar de Noche de Estrellas cada día a partir de las 11 de la noche, aunque los martes un poquitito más tarde, ¿verdad? Dicen que por las noches, pero aquí lo recibimos con un gran gusto. De las 11 a las 12 de la noche cerramos así la programación de cada día de nuestra emisora La B Grande de México. Nos vamos a pausa, regresamos en un momento.

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¿Sabe usted qué es la toponimia? Es el estudio etimológico del origen y el significado de los nombres propios de los lugares. Hoy hablaremos de Mixcoac, cuya palabra está conformada por tres cadenas de sonidos que provienen del náhuatl: Mixtli, nube, Coatl, serpiente, y Co, lugar. Por lo que Mixcoac significa lugar de la nube de serpiente. 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

Escuchamos a Eduardo Alexander interpretar 10 años de Rafael Hernández, una grabación tesoro aquí en la de Grande de México. Igual, grabación tesoro es la que interpretó Emilio Tuero, Sueño de Gonzalo Curiel. También les ofrecimos Conchelo, Ahora y Siempre, de José de Jesús Morales. Vamos a pausa, regresamos con más de Noche de Estrellas.

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6: Enciclopedia Auralis. De los instrumentos de voz singular.
7: Estamos en pleno.
8: Este tema te sube directo a un barco pirata. Casi puedes sentir el viento en la cara y el timón entre las manos guiando el rumbo. Sí, rumbo a una gran aventura. Pero más allá de esta referencia, hay algo en la música que también nos lleva a un imaginario antiguo, muy cercano al mundo pirata. ¿Sabes qué es?
9: This is the nickel harp.
8: Si pensaste en los instrumentos que tocan este tema, vas por buen camino. Son tres níquel arpas. Y ese sonido antiguo y rústico no es casualidad. Sus raíces se remontan a la Europa medieval, específicamente a Suecia. La imagen más antigua de un instrumento similar a la níquel arpa data del 1350 después de Cristo, es decir, hace casi 700 años. Este instrumento fue fabricado y tocado por granjeros y artesanos. Y con el paso de los siglos fue transformándose. Hubo un tiempo en que perdió popularidad, pero en el siglo XX volvió a la vida gracias a Erik Sahlström, quien lo rediseñó y ayudó a difundir su versión cromática moderna, la que se toca hoy en día. Tiene 16 cuerdas. Cuatro son las principales, las que llevan la voz. Se tocan con arco y suenan claras. Y las otras 12 son cuerdas simpáticas. No se tocan directamente, pero vibran y crean ese eco brillante y resonante. Tiene 37 teclas que al presionarlas, empujan las cuerdas y producen las distintas notas. El intérprete usa la mano derecha para deslizar el arco sobre las cuerdas, mientras con la izquierda presiona las teclas al mismo tiempo. La níquel arpa puede llevar la melodía y acompañarse a sí misma, lo que la vuelve increíblemente versátil. Capaz de transformar cualquier pieza en una travesía sonora, tal como las que se viven en alta mar.

0: Escuchamos Imploración en la voz de Chelo Silva, una creación de Mario Camacho. Con los Churumbeles de España escuchamos La Leyenda del Beso. Y así concluimos esta noche de estrellas, acompañándoles en el control técnico Oliver Rubio, la voz de Claudia Espinosa. Nos encontramos mañana nuevamente en la programación nocturna de aquí de nuestra emisora La B Grande de México. Muchísimas gracias por estar. Los vamos a dejar en la compañía de Osvaldo Vilchis en la operación técnica y la locución a cargo de Daniel Banduni. Cerramos esta emisión con palabras de Jorge Luis Borges, escritor argentino, que dice: gracias por la música, misteriosa forma del tiempo. Jorge Luis Borges, muchas gracias, que tengan un buen descanso, hasta mañana.
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0: María Luisa Landín grabó un gran número de discos de 78 revoluciones por minuto, que después pasaron a formar parte de varios LP. Durante muchos años fue artista exclusiva del sello RCA Víctor, pero también grabó con Peerless y Orfeón. Uno de sus discos más recordados es Orquídeas Vocales, que reúne sus mejores temas y tuvo ventas formidables.

0: A pesar de su gran éxito, María Luisa no incursionó frecuentemente en el cine como otras estrellas de su tiempo. En 1945 apareció en Su Gran Ilusión, dirigida por Mauricio Magdaleno, en La Bien Pagada en 1948 y Amor Perdido de 1951, que redondeó el éxito del bolero del mismo nombre. María Luisa Landín, la reina del bolero. 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

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Muchas gracias por su atención.

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0: Marina Herrera de Carrillo, Marilú, la muñequita que canta.
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2: Canté en un concurso de aficionados. Mi hermana me llevó al teatro y había un concurso de aficionados. Mi hermana Elisa me dijo, oye, parece que ese señor es de aquí, del teatro. ¿Por qué no le preguntas si puedes cantar? Fui y le pregunté al señor y me dijo, sí puedes cantar, pero no hoy. Tienes que venir a ensayar tal día y en la noche ya te presentas a cantar como aficionada. Le dije, está bien, señor, gracias. Entonces a la escuela, que me querían mucho, y siempre me querían hacer cantar en la escuela, en las fiestas. A la escuela les dije, pues tengo que ir al teatro porque me van a dejar cantar. Vete, Marinita, no te preocupes, ahí nos contarás, ¿no? Entonces sí me dejaron ir, sí concursé y sí saqué el primer lugar.

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Soy Dulce. Preparo el desayuno y bato los huevos con amor y devoción materna. Luego, hago la comida, lavo los trastes, preparo la cena, todos los días desde hace 25 años. Soy Dulce y hago chocolate espumoso para las noches frías, ensaladas condimentadas en los días calurosos, horneo pasteles y galletas para todos. Sí, para todos. Y soy tan suave que no muestro mi

0: decepción cuando no lo agradecen. Soy dulce y peino mis cabellos canos en ondas de mar. Mi perfume combina con el olor de la canela y el caldito de pollo. Por eso, nadie tomará en serio cuando diga que estoy harta. Ni se sorprenderán del olor a almendra cuando les dé a probar el guiso en el que escondí el cianuro.
1: Ágata, de Magdalena Catalán. Narración, Bárbara Díaz. Del libro Nanocuentos.

Hola, muy buenas noches, muy buenos días, muy buenas madrugadas, queridos amigos, qué gusto saludarlos, recibirlos, darles la más cordial bienvenida una vez más para iniciar este miércoles 10 de junio del 2026. Agradecemos a Oliver Rubio y Claudia Espinosa que han terminado su espacio el día de hoy. Ya se van a descansar y nos den la estafeta para comenzar este miércoles excelente. Media semana, bueno, pues la mejor manera de comenzar este día miércoles es iniciarlo con una emisión más de los viajes musicales de las madrugadas con Daniel Banduni y su transatlántico el día de hoy, ya siendo la 0:19, precisamente para poder llevar a cabo esta navegación. Tenemos tomando posesión del puente de mando nuestro capitán Osvaldo Vilchis. Gracias, Osvaldo. Buenos días, buenas noches, buenas madrugadas. Él ya se encuentra aplicando los controles pertinentes que permiten que se abra esa escotilla, que en este momento ya nos da cabida para que todos al abordaje podamos pasar a ese lobby de recepción a disfrutar de una excelente y deliciosa bebida refrescante que ya nos está esperando para darnos la bienvenida, un buen abrazo, un fuerte apretón de manos, convivir entre todos un buen momento y luego dirigirnos a las cubiertas superiores donde ya nos están esperando nuestras suites y camarotes respectivos para irnos a instalar, a ponernos muy cómodos, a apapacharnos, consentirnos, relajarnos, disfrutar el momento, así calarnos y luego dirigirnos a la cubierta principal, donde ya nos está esperando ese majestuoso salón para darnos, cabida, ese lugar donde nos damos cita y gala para iniciar nuestro recorrido musical. Y precisamente para poder comenzarlo, bueno, pues ya en este momento, pues recibo yo de mano la bitácora de viaje con la lista de pasajeros. Ya estamos todos confirmados a bordo, ya listos, preparados, entusiasmados y dispuestos. Nuestra escotilla nos hace favor nuestro capitán de cerrarla para que en este instante ya yo, su almirante, siendo la 0:20, pueda dar la orden de leven anclas, suelten cabos, suelten las amarras y zarpamos.

0: ¿Sabía usted que la cantante Lucha Reyes y el compositor Severiano Briceño formaron una de las duplas más entrañables de la música mexicana cuya historia solo la muerte pudo interrumpir?
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0: Los Tarzanes es un ejemplo perfecto de lo que lograron estos dos artistas. Se trata de un tema que Briceño y Reyes presentaron en 1941. Una sátira cargada de humor que describe a los galanes de barrio que eran llamados Tarzanes y que destacaban por su estilo extravagante y su peculiar manera de moverse al bailar.

Y no podemos dejar de mencionar Caminito de Contreras, un tema descriptivo que solo alguien como Severiano Briceño, con su sensibilidad por los rincones de México, pudo componer. El timbre de Lucha Reyes es el que nos va a transportar a un México rural, cuando la Magdalena Contreras era un lugar todavía ajeno al bullicio de la gran ciudad. 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

El angelito rebelde, Johnny Laboriel. A Juan José Laboriel López, los rockeros lo conocen como Johnny Laboriel. Nació en la Ciudad de México en julio de 1942, pero sus orígenes familiares se encuentran en Trujillo, Honduras, dentro de la etnia garifuna. Sus padres Juan José y Francisca abandonaron su tierra natal para perseguir sus sueños artísticos en México, ella como actriz y él como músico, actor y compositor. Ya instalados en México, la familia Laboriel estuvo rodeada de músicos y artistas. Tan propicio fue el ambiente para el desarrollo de talentos artísticos que su hermano Abraham es reconocido bajista, y sus hermanas Francis y Ella destacan como cantantes. Hoy en día, la familia Laboriel es una de las dinastías más talentosas y exitosas en la industria del entretenimiento. Como es natural, Johnny empezó a cantar desde muy joven. Con su voz tan original, se destacaba en los festivales escolares, cantando canciones tipo Granada y Violetas Imperiales. El legado de Johnny Laboriel perdura como una melodía eterna en la historia del rock mexicano. 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

0: Bien, amigos míos, pues seguimos disfrutando de este momento delicioso. Les hemos entregado, ¿qué tango hay que cantar? Con Rubén Juárez, Bésame Mucho, con los violines de Pego. Y también hemos disfrutado este tema, El Patio de la Morocha, con Blanca Muni y la Banda de la Armada Argentina. Bueno, pues ya estamos aquí en nuestro salón principal a bordo del Transatlántico, disfrutando de este momento de música porteña. Nos ponemos muy cómodos y continuamos navegando.
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2: Guadalupe Rivera Bautista, doctorante en ciencias biomédicas.
3: Pedimos a diversas personas que nos brindaran su visión de futuro en sus campos de especialidad. Este es uno de los resultados.
2: La ciencia que construimos. Yo imagino un futuro en el que, gracias a las luchas que dimos en el siglo XXI, la ciencia por fin tiene a muchas más mujeres ocupando cargos de liderazgo en la investigación. Por cada hombre en investigación, hay también una mujer líder de equipo. La medicina genómica, esa que parecía ciencia ficción, ya es parte de la realidad cotidiana. No vivimos 200 años, pero los tratamientos para vivir con calidad ya están al alcance de todas y todos. Es padrísimo llegar al hospital y que la enfermera te tome una muestra de saliva con un gotero, la ponga en una maquinita y que la analice mientras esperas tu turno. Rápido, entras con tu doctor y con certeza del 99% te dice que tienes principios de diabetes, algo muy fácil de tratar. En ese momento, desde la farmacia, llega una mezcla personalizada para ti. El doctor te la inyecta y en unos cuantos días, tu cuerpo vuelve a la normalidad. Todo esto sin tener que pagar. No todo está resuelto. Aún se investigan con más profundidad, por ejemplo, condiciones del autismo e incluso el manejo de los centros de rehabilitación de adicciones. Sin embargo, se ha mejorado mucho su atención gracias al entendimiento de las relaciones y redes de apoyo que construimos. En ese futuro, en México, dimos ya los primeros pasos para entender a fondo la depresión y otros trastornos mentales, además de que ayudaron a visibilizar la importancia del trabajo de quienes nos dedicamos a la investigación. Poco a poco, el país entendió que invertir en ciencia e innovación no es lujo, sino una forma de construir el futuro. Por ejemplo, muchas comunidades obtienen energía del agua y plantas con equipos que parecen bocinas. Estos son proyectos científicos desarrollados en el país que conservan el ambiente y aportan oportunidades laborales. Y así, generación tras generación, cada vez más vocaciones y especializaciones tienen cabida y las oportunidades se ensanchan para las juventudes en la ciencia. Querido futuro, ahí te encargo.
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Pues bien, amigos, seguimos disfrutando de este delicioso momento musical y les hemos entregado La Pastora con Romeo Gavioli, con De Angelis, este tema musical, Te Aconsejo Que Me Olvides, con Juan Carlos Cobos y la orquesta de Osvaldo Pugliese, Yuyo Verde con Marcelo Bocanegra y Mosca Brava con Julio De Caro. Y seguimos disfrutando de este momento musical. Bueno, pues tenemos mucho más para saborear en este viaje musical, la 0 con 53, y continuamos navegando.

Glenn Miller mostró interés por la música desde joven. Aprendió a tocar el trombón en su adolescencia y pronto se destacó por su habilidad para los arreglos musicales. Su dedicación lo llevó a estudiar en la Universidad de Colorado, aunque abandonó para seguir su pasión por la música. Este enfoque lo convirtió en uno de los músicos más influyentes de la era.

0: Pocas canciones son tan emblemáticas de la era del swing como In the Mood. Lanzada en 1939, esta pieza es un festín de ritmo contagioso y arreglos brillantes que invitaban a bailar en los salones de todo Estados Unidos. Su estructura se caracteriza por un crescendo que lleva a un clímax electrizante, una fórmula que se convirtió en sinónimo del estilo de Miller. Aunque no fue compuesta por él, Glenn Miller la transformó en un clásico gracias a su distintiva interpretación. 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

0: Bien amigos, seguimos disfrutando de este momento musical y bueno, pues les hemos entregado ni más ni menos que pues aquí hemos disfrutado de Paciencia, el tema Paciencia con Agustín Magaldi. También les hemos entregado Júrame con Pablo Amad, lo mismo que Apología del Tango con Azucena Maizani de Enrique Santos Discépolo. Bueno, pues con esto hemos llegado a la conclusión ya de nuestro momento musical de A Media Luz de esta madrugada, pero pues recuerda que el día de mañana a las 0 horas en punto podremos tener una hora más de este momento musical. Mientras tanto, bueno, pues dejamos atrás las aguas dedicadas al tango, la milonga y algo más para adentrarnos en aguas románticas. Ya es la hora de nuestra bohemia de romance, nuestro momento de disfrutar de esta bohemia. Y bueno, pues para disfrutar de nuestros tríos, que es el día de hoy nuestro nocturnal con tríos y ya tenemos una selección excelente, los invito a que nos traslademos a la cubierta donde se encuentran nuestros centros nocturnos. Vámonos a disfrutar nuestros tríos del día de hoy en el centro que tenemos con el nombre El Pulpo Feliz, que tiene unas excelentes vistas al exterior para poder disfrutar de una noche romántica. Bueno, pues vamos a disfrutar de este momento en el camino. Pues nos ponemos en modo romántico, tomamos un buen suspiro con brisa del mar y siendo la 1:03 p.m, en este momento nos vamos todos a romancear.
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amigos, ya estamos disfrutando de nuestra bohemia con los temas La Última Copa a cargo de Los Panchos, La Martiniana con Trío Montealbán de Andrés Enestrosa, este tema musical, Condición con Los Tres Diamantes de Gabriel Ruiz y Mi Único Camino.

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1: 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Las canciones de Pepe Guízar acompañaron grandes escenas del cine mexicano, pero es interesante saber que una de ellas formó parte de la famosa película El Ciudadano Kane de Orson Welles.
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1: Escuchamos la voz de Pepe Guizar con su canción ¿A poco no? Orson Welles oyó esta pieza y solicitó que la melodía fuera incluida en la banda sonora de su película, en un episodio de celebración en las oficinas del magnate Kane. Y es así como sonó.

0: curiosidad de esta canción es la versión que grabó la reina de la opereta, Esperanza Iris, en 1938 para la película Noches de Gloria, en una de sus escasas participaciones en el cine.
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2: La melodía que escuchamos no es cualquiera. Podría parecer que intervienen varios instrumentos de cuerda y más de un músico, pero no es así. Todo proviene de un solo instrumento y un solo intérprete. Y eso es lo que hace tan fascinante esta pieza. Para lograrlo se necesita un instrumento ambicioso y único en el mundo. La guitarra Picasso, en manos de un músico como Pat Metheny. Su nombre viene de su forma alucinante, que recuerda a las pinturas de Pablo Picasso. A simple vista parece imposible de tocar. Tiene 4 mástiles, 2 bocas en la caja de resonancia y un total de 42 cuerdas, 7 veces más que una guitarra convencional. Fue creada en 1984 por Linda Manser, experta en construcción y reparación de instrumentos de cuerda, especialmente para el legendario guitarrista de jazz Pat Metheny. Algunas fuentes dicen que Linda tardó un año en construirla, otras que fueron 2. Lo cierto es que fue todo un reto, sobre todo por el trazado de las cuerdas que se entrecruzan. Y aunque su tamaño impresiona, pesa casi 7 kilogramos, su diseño permite que Metheny la toque con gran agilidad. La guitarra Picasso se convirtió en una fiel compañera para el músico, ya que aparece en buena parte de su obra, incluido su álbum Imaginary Day, ganador al Grammy al Mejor Álbum de Jazz Contemporáneo en 1999. Eso tampoco significa que haya sido fácil dominarla. Se cuenta que incluso 15 años después de tenerla, Metheny confesó que no sabía bien cómo afinarla. Y, aún así, escucharla en acción es fascinante. ¿No crees?
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acabamos de entregarles Te Adoraré Más y Más con los hermanos Rigual de Pedro Rigual. Ahora seremos felices con Trío Caribe de Rafael Hernández, este tema musical, y Toda una Vida con los Tecolines, composición de Osvaldo Farrés. Y bueno, pues estamos a la mitad de nuestra bohemia romántica, tenemos mucho para disfrutar. 1:31, continuamos romanceando.

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2: Alex Mauricio Mopanchilit, profesión Ecología de la Restauración.
3: Pedimos a diversas personas que nos brindaran su visión de futuro en sus campos de especialidad. Este es uno de los resultados.
2: Carta al Futuro. Imagina un futuro en el que entendimos que el desarrollo y la naturaleza no podían seguir avanzando por caminos separados. Durante mucho tiempo confundimos crecimiento con destrucción, expandimos ciudades, agotamos ríos y transformamos bosques enteros, creyendo que el progreso consistía únicamente en producir más y más rápido. Pero aprendimos algo fundamental: si una forma de desarrollo va en contra de la vida, entonces no era realmente desarrollo. Tal vez el cambio comenzó cuando entendimos que la crisis ambiental ya no amenazaba solamente a los ecosistemas, sino también nuestra propia estabilidad como especie. Las sequías, el calor extremo, la escasez de agua y la pérdida de suelos fértiles nos obligaron a replantear la manera en que habitábamos el planeta. No recuperamos todo lo que perdimos, algunos ecosistemas desaparecieron y muchas especies no volvieron. Sin embargo, dejamos de pensar que destruir era el costo inevitable del bienestar humano. La tecnología siguió avanzando a una velocidad capaz de transformar el mundo en apenas unos años, pero por primera vez comenzamos a preguntarnos. Hacia dónde queríamos.

0: muy madrugador, nuestro amigo Enrique López, allá en Hidalgo. Le mandamos un saludo grande y cordial y para él y para todos sus seres queridos, sus familiares, sus amigos, sus amistades que habrán estado visitando en casa después de una operación. Pues ahí está nuestro amigo Enrique López, que nos pide un tema que vamos a buscar y que vamos a poner lo más pronto posible aquí en la programación de Amanece en la XCV. Son las 5:49 de la mañana, 5:49.
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1: Revista del Consumidor Radio.
2: ¿A poco no se te antoja algo fresco, acidito, con mariscos? Hoy utilizaremos camarón mexicano para nuestro platillo sabio. Un orgullo de nuestra producción local que nos permite tener calidad y sabor los 365 días del año. Acompáñanos a preparar un aguachile de camarón con puré de camote.
1: Revista del Consumidor. El camarón es uno de los productos pesqueros favoritos de las y los mexicanos, ya que además de que es delicioso, está disponible en el mercado durante todo el año. Además, nuestro país es el segundo mejor productor pesquero y acuícola de camarón en Latinoamérica, según un reporte de la Organización de las Naciones Unidas para la Alimentación y la Agricultura.
2: Su consumo aporta vitamina B12, B9 y B3, las cuales apoyan al metabolismo, al sistema nervioso y al sistema inmune. Sin duda es el candidato perfecto para el platillo sabio Profeco de este mes. Un delicioso aguachile de camarón con puré de camote. Una preparación fresca y con equilibrio de cítricos y picantes.
1: Atrévete a probar esta combinación gastronómica. Para esta receta necesitaremos los siguientes ingredientes: 500 gramos de camarón mediano o grande, sal, pimienta blanca molida, 120 mililitros de pulpa de maracuyá fresca, 180 mililitros de jugo de limón, un limón amarillo, jugo y ralladura, un pepino pelado, un chile serrano, un chile habanero pequeño, medio manojo de cilantro, 40 mililitros de aceite de oliva, una cucharadita de miel y una cucharadita de salsa de soya.
2: Para la parte dulce del platillo, el puré de camote, ocuparemos 280 gramos de camote naranja, 2 cucharadas de mantequilla sin sal, 2 cucharadas de crema para batir, 1 cucharadita de miel de abeja, sal, pimienta negra molida, 1 pizca de canela en polvo, 1 cucharadita de aceite de oliva, 2 cucharadas de nuez, 2 cucharadas de queso de cabra.
1: Y para el emplatado necesitamos 1 taza de cebolla morada fileteada, 1 taza de pepino en láminas finas, 1 cuarto de mango petacón en cubos pequeños, medio manojo de cilantro criollo, 2 cucharadas de ajonjolí negro tostado, semillas de maracuyá y tostadas horneadas.
2: Ya con nuestros ingredientes listos, empezaremos con la preparación del aguachile. Comenzamos limpiando y abriendo los camarones con un cuchillo pequeño en corte mariposa para retirar la víscera. Una vez limpios, los colocamos en un bowl y les espolvoreamos sal y pimienta blanca. Después, los refrigeramos. Mientras tanto, licuamos la pulpa de maracuyá fresca, el jugo de los limones y la ralladura, el pepino pelado, el chile serrano y el habanero, el cilantro, el aceite de oliva, la miel, la salsa de soya y salpimentamos al gusto. Colamos la mezcla parcialmente para conservar un poco de textura. Luego, la agregamos al bowl de los camarones, revolvemos y los dejamos de 5 a 7 minutos.
1: Para la preparación del puré de camote, comenzamos lavando y secando los camotes. Los llevamos al horno enteros con aceite y sal a 180 grados Celsius durante 50 o 60 minutos. El camote debe quedarnos muy suave para poderle retirar la cáscara sin dificultad. Lo machacamos y lo colocamos en un recipiente para reservarlo. A fuego bajo, en una olla, agregamos mantequilla y la crema para batir. Apagamos la mezcla antes de que hierva. Integramos esta mezcla al camote machacado con movimientos de abajo hacia arriba. Luego incorporamos la canela, la miel, el queso de cabra, la nuez y salpimentamos al gusto. Antes de servir es muy importante integrar a nuestro aguachile, el pepino, el mango y la cebolla.
2: Ahora sí, ya que tenemos ambas preparaciones listas, vamos al emplatado. En una tostada horneada, colocamos el puré de camote y el aguachile.
1: Terminamos con semillas de maracuyá, el cilantro, un poco de aceite de oliva y espolvoreamos el ajonjolí.
2: Ya tenemos listo nuestro aguachile de camarón. No olviden que el platillo Sabio Profeco es fácil de preparar, tiene buen sabor, aporta un balance nutricional y rinde para varias porciones.
1: Anímense a prepararlo y cuéntenos en nuestras redes sociales cómo les quedó. Hoy. Revista del Consumidor. Radio.
3: Gobierno de México.
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0: Escucharon ustedes la voz de Juan Valentín con este tema, un éxito de Joan Sebastián, Melodía para dos, una canción, una balada que aparece por allá de 1979. ¿Qué estaba usted haciendo en aquel año? ¿Qué hacía usted en 1979? Seguramente enamorándose, escuchando estas canciones, ¿no? Melodía para dos. En ese entonces, Joan Sebastián, el autor, tendría 28 años aproximadamente. Y a raíz de ahí se le comenzó a llamar el poeta del pueblo. Oiga, pues uno de los grandes éxitos de Joan Sebastián. Ahora con Juan Valentín. Y con esto continuamos acompañándole en este miércoles 10 de junio del 2026. Seguimos con ustedes ahí en controles. Aún continúa Osvaldo Vilchis López, yo soy su amigo Arturo Cortés y Valderas. Deseándoles que pasen un grandioso día, con mucho ánimo, con mucho éxito sobre todo. Les recuerdo el WhatsApp 55 49 12 2039, líneas telefónicas en cabina 55 56 04 78 46, 55 56 88 32 54. Síganos en Facebook, XB La B Grande. 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

Pues un gusto, un placer de verdad el continuar con ustedes en este programa de Amanece a través de la XCB, hoy miércoles 10 de junio de este año 2026. Y bueno, pues escucharon ustedes en este bloque musical, escucharon a Doña Lola Beltrán, Los Arrieros, Los Tremendos Gavilanes, Quiero que Sepas, tema de don Guillermo Mejía Llosas. Escuchamos también a don Jorge Negrete con El Topetón y Los Alegres de Terán con el Por el Amor a mi Madre. Con esto le seguimos acompañando, por supuesto, ahí en controles y en la producción de este programa de Amanece, mi compañero de todas las mañanas, Jorge Alejandro García Morales. De las 6 de la mañana y hasta las 12 del día despedimos a Osvaldo Vilchis López. Yo continúo con ustedes, soy su amigo Arturo Cortés y Valderas. Y bueno, agradeciendo mucho que estén muy activos nuestra audiencia madrugadora fabulosa que tenemos, que estén muy activos a través sobre todo de nuestras redes sociales, específicamente a través del WhatsApp. Saludos a Rocío Flores, como siempre agradeciéndole sus buenos deseos de cada mañana. Saludos a nuestra amiga Lucía de León, quien es una gran fan de Jorge Negrete, por supuesto. También a nuestro amigo Martín Soto Mendoza, que siempre nos comparte mensajes muy positivos, ¿no? Él nos ha compartido en esta mañana un mensaje que dice: una de las cosas más hermosas que puede pasar en la vida es dejar un buen recuerdo en las personas que conocemos, en esos pequeños trozos de vida que compartimos con alguien, ya sea un día, un mes o años. Qué bonito. Qué bonito mensaje. Gracias, mi querido amigo Martín Soto Mendoza. Abrazo cordial y para toda nuestra audiencia que nos escucha en San Juan de Aragón, en la Gustavo A. Madero. También, por supuesto, el saludo cordial para Saúl Castillo Pimentel, nuestro amigo Saúl. Va un abrazo cordial de parte de todo el staff de la XCB hasta Gabriel Esquinca, municipio de San Fernando. Esto es el bellísimo estado de Chiapas. Oiga, pues hoy por la mañana, muy muy temprano, desayunando un mango Ataulfo, no sabe qué delicia y no sabe cómo nos acordamos del bellísimo estado de Chiapas, ¿no? Que es donde sabemos que se dio este milagro del mango Ataulfo. Confieso que soy un gran fan de este mango, el mango Ataulfo. Bueno, pues un saludo muy especial para nuestros amigos allá en el bellísimo estado de Chiapas. Son las 6:30 de la mañana.

0: Una pausa y regresamos. 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
2: Alex Mauricio Mopanchilito. Profesión, ecología de la restauración.
3: Pedimos a diversas personas que nos brindaran su visión de futuro en sus campos de especialidad. Este es uno de los resultados.
2: Carta al Futuro. Imagina un futuro en el que entendimos que el desarrollo y la naturaleza no podían seguir avanzando por caminos separados. Durante mucho tiempo confundimos crecimiento con destrucción, expandimos ciudades, agotamos ríos y transformamos bosques enteros, creyendo que el progreso consistía únicamente en producir más y más rápido. Pero aprendimos algo fundamental: si una forma de desarrollo va en contra de la vida, entonces no era realmente desarrollo. Tal vez el cambio comenzó cuando entendimos que la crisis ambiental ya no amenazaba solamente a los ecosistemas, sino también nuestra propia estabilidad como especie. Las sequías, el calor extremo, la escasez de agua y la pérdida de suelos fértiles nos obligaron a replantear la manera en que habitamos el planeta. No recuperamos todo lo que perdimos, algunos ecosistemas desaparecieron y muchas especies no volvieron. Sin embargo, dejamos de pensar que destruir era el costo inevitable del bienestar humano. La tecnología siguió avanzando a una velocidad capaz de transformar el mundo en apenas unos años, pero por primera vez comenzamos a preguntarnos hacia dónde queríamos avanzar como sociedad. Diseñamos ciudades capaces de reutilizar agua, sistemas agrícolas que regeneran el suelo y formas de producción que permiten convivir con la biodiversidad. Entendimos que restaurar no era solamente sembrar árboles después del daño. Restaurar también significaba recuperar las relaciones entre el suelo, el agua, las plantas, los animales y las personas para construir paisajes capaces de seguir funcionando en un mundo profundamente transformado. En ese futuro, los niños siguen creciendo rodeados de tecnología, pero también vuelven a escuchar aves, observar insectos y reconocer que la naturaleza no es algo ajeno a nosotros, sino la red de vida que sostiene nuestra existencia. Comprendimos que no éramos los únicos habitantes de la Tierra y que restaurar también significaba devolver espacio y estabilidad a las demás formas de vida con las que compartimos el planeta. Querido futuro, ahí te encargo.
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Definitivamente uno de los mejores temas que se han escrito como homenaje a la figura paterna, bueno, ya que estamos muy cerca de esa fecha, ¿no? Y esta es la versión de Vicente Fernández a este tema de el autor argentino, del cantautor argentino Piero, que apareciera o llegara a México en 1969, ¿no? 1969, y que fuera un éxito impresionante. Y resulta que, porque, bueno, la pregunta aquí es por qué Vicente Fernández la grabó, y bueno, hay un hecho que da motivo a esta grabación, ¿no? Tomando en cuenta que Vicente Fernández, pues lo suyo era hacer solo música mexicana, o grabar o interpretar solo música ranchera mexicana, ¿no? Y siendo esta una canción de origen argentino, pues hizo una excepción y dio pie para que grabara una colección de canciones, éxitos del folclore latinoamericano, como La Flor de la Canela y en fin. Pero bueno, regresando a la historia de mi viejo, resulta que cuando fallece el papá de Vicente Fernández, don Ramón Fernández Barba, él estaba haciendo una temporada, estaba haciendo una serie de presentaciones en el Teatro Blanquita, aquí en la Ciudad de México, por allá de 1990, y estaba muy de moda ese tema, ¿no? Entonces, a él le mandan un telegrama, precisamente al hotel donde está hospedado, muy cerca del teatro Blanquita, aquí en el centro de la Ciudad de México, le mandan un telegrama informándole que había fallecido su papá. Entonces él pues avisa a los empresarios que lo tenían contratado que tenía que regresar de urgencia a Guadalajara, y en el trayecto toma un taxi. Y en el taxi el chofer iba escuchando la radio, y en ese momento pues suena el tema de Mi Viejo con Piero, y entonces él es el momento cuando él decide que ese tema debe ser grabado por él en una versión mexicana, con mariachi y demás, y así fue como él decide grabar ese tema de Mi Viejo. Son las 6 de la mañana con 51 minutos, 6:51, en un momento más tendremos las tradicionales mañanitas de la XCB.

Pues lo dicho, lo dicho, lo dicho, lo dicho, querida, queridísima audiencia madrugadora de Amanece en la XCB, música, música que nos pone muy de buenas, ¿no? Y el efecto que genera, en este caso, la polca, pues es único, ¿no? Porque escuchamos la polca, la típica, polca, la típica, ni más ni menos que con el Mariachi Vargas de Tecalitlán. Y le estaba platicando yo aquí a mi productor que, pues, es una polca cara, ¿no? Y es cara porque la hizo su versión el Mariachi Vargas de Tecalitlán. Y ahora que están muy de moda las fiestas de 15 años con grandes celebridades, digo, para la gente que tiene recursos, ¿no? Que le sobra el dinero, ¿no? Ya ve usted que lee uno las noticias y, no, que en Tabasco, que 15 años y trajeron a los más caros, ¿no? Y así nos podemos ir, ¿no? Con estas historias. Y como que se está poniendo de moda eso, ¿no? De a ver quién hace la fiesta de 15 años más cara del mundo, ¿no? Entonces, para que usted se dé una idea, si usted piensa organizar una fiesta de 15 años próximamente y tiene en la mira al Mariachi Vargas de Tecalitlán, pues nada más la hora le va a costar, la hora de contrato con el Mariachi Vargas le va a costar algo así como 100,000 pesos, la hora. Ahí lo dejamos. Vámonos con las mañanitas, compañeros. Sí. Hoy 10 de junio es día de Getulio. Oiga, qué nombre, Getulio. Es día de, y nunca me gustaría ver a un amigo con ese nombre y enojado. Porque imagínese usted lo que uno le puede decir, ¿no? Bueno, hoy es día de Getulio, es día de Landerico. Oiga, qué bonitos nombres el día de hoy. Imagínese usted Getulio Landerico García o Getulio Landerico Cortés. No, hombre, pues otra cosa. Hoy también es día de Petra, así que, y también de Maximiano. Si usted tiene alguno de estos nombres, pues muchísimas, muchísimas felicidades. Y aquí, pues un abrazo grande para nuestra amiga, la señora Catalina Gómez, doña Catalina Gómez. Hoy está celebrando ni más ni menos que 90 años de vida. Oiga, muchas felicidades, que sea un fiestonón, ¿eh? Un fiestonón. También para Araceli Cedillo, que hoy cumple 43 años de parte de su esposo Alberto. También gran felicitación para nuestra amiga Maribel. Bueno, es una celebración de aniversario de bodas. Maribel y Benjamín están cumpliendo 15 años de feliz matrimonio de parte de su padrino Luis Sánchez, por supuesto. Muchísimas felicidades. Que sea un fiestonón también, ¿eh? Y que no falte el pastelote de chocolate. Para nuestro amigo Víctor Manuel Guzmán también hoy está celebrando cumpleaños de parte de su esposa Alejandra. Y aquí están las mañanitas de la XCB.

0: Pues ahí están las tradicionales mañanitas de la XCV con el dueto Frontera. Y con esto nos despedimos. Muchísimas gracias por permitirnos el que le acompañemos en un nuevo día, como el día de hoy, miércoles 10 de junio. Allá en controles y en la producción se queda con ustedes Jorge Alejandro García Morales hasta las 12 del día. Yo soy su amigo y servidor Arturo Cortés y Valderas. Buenos días, me iré a vender medias y dulces.
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1: Hola, ¿qué tal? Muy buenos días. Mi nombre es Julio Rodríguez, miembro activo del Sindicato de Trabajadores de la Industria de la Radiodifusión, Televisión, Telecomunicaciones, Similares y Conexos de la República Mexicana, STIR, Sección Tijuana, con la autorización con la matrícula 15958. Buenos días, bienvenidos al programa de Añoranza Doble X en este miércoles 10 de junio del año 2026. Para todos los cumpleaños, a todos los que están de manteles largos y cortos, felicitaciones de parte de la gran familia de Radio Ranchito. Bienvenidos a este programa en este miércoles 10 de junio. Y para todo nuestro público de la capital, en estos momentos nos enlazamos a través de la XCD 1050M, la Gran D de Mexicali. Ahí les saludamos hasta donde llegue la señal de la 1050 AM en Mexicali, también en Tecate, Pueblo Mágico, Rosarito, Ensenada. Buenos días y a todo nuestro público, buenos días, bienvenidos. A todo el equipo también de Radio Cadena Enciso, les damos la cordial bienvenida y gracias por su apoyo a Ani Moreno, a Alejandra Silva, a Tania Ramos, a Cindy Olivas, a Victoria Aguiar y por supuesto para el ingeniero Israel Silva y Martín Solorio. Gracias por su apoyo. Nuestro número telefónico de cabina, el 686-3670, con la Lada de Tijuana, 664. Recuerden que es un teléfono WhatsApp para que envíes un mensaje de voz o de texto, marcando el 664-686-3670. Don Elías, buenos días, escuchándonos allá en Los Pinos, a todos los jarochos, a toda la gente de Veracruz, preparando un rico cafecito, sabrosito en esta mañanita. Bueno, don Elías, que Dios me lo bendiga. Don Jorge, a toda la familia Gutiérrez en Playas de Tijuana, el orgullo de Guadalajara, Jalisco, 37 años haciendo historia aquí en Tijuana. Vamos a escuchar y vamos a iniciar el programa con Luis Pérez Mesa, el trovador del campo. Él nació en Culiacán, Sinaloa, el 22 de marzo de 1918. Falleció en Guasave, Sinaloa, el 9 de junio del año de 1981. Y precisamente nos va a interpretar esto que se llama Las Isabeles, Luis Pérez Mesa. Ay, la parte inicial de Añoranza Doble X. Buenos días y fierro por la 300.

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2: 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En Radio Ranchito me gusta más. 6:10 avanzamos con más de Añoranza Doble X. Miércoles 10 de junio, año 2026. Para toda la familia Ponciano en Villa Fontana número 3. De parte del caballero Pablo Ponciano, el de Guanajuato. Dice, soy de León, Guanajuato, desde 1972. En Tijuana, gracias don Pablo. Ah, también la familia Rueda en el Murúa, don Victoriano Rueda, el de Mazatlán, Sinaloa, la perla del Pacífico, está presente desde 1974, gracias. Y nosotros vamos avanzando con más de la mejor música de ayer, de hoy y de siempre. Ay, también el cordial saludo para toda la familia Ruiz, allá en San Luis, Arizona, de parte del caballero Ricardo Ruiz. Ahí está el saludo, don Ricardo Ruiz. Al ratito llegan los Broncos de Reynosa. Mientras tanto, vamos avanzando. Ay, el saludo para Mexicali. Mexicali está presente. Familia Robles, en la precisamente dice, aquí lo estoy escuchando a través de la grande, de parte de David Robles, desde 1997, haciendo historia en la capital. Bueno, pues ahí nació David Robles en el año de 1997, 29 años allá en Mexicali. David Robles, un cordial saludo para usted y a toda su apreciable familia. Vámonos, ya llegó la del Recodo de don Cruz Lizárraga, directamente del Recodo Sinaloa, desde 1938. Este tema musical del compositor Felipe Valdés, y esto se llama Hace un año que se cumple en este día. La del Recodo de don Cruz Lizárraga y...

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1: 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En Radio Ranchito me gusta más. Ahí es con 17 minutos. Don Jerónimo Rivas, ¿cómo se la está pasando? Contento, feliz, trabajando como guardia de seguridad en la área de la mesa. Dice que le mande un cordial saludo para toda la gente de Puebla, todos los camoteros, ahí está. El saludo, 11 años haciendo historia en Tijuana, Baja California, México. Déjeme checar un WhatsApp, dice, hola, buenos días, señor Julio Rodríguez, saludos para Francis Valera y para Ramón González y también para toda la gente de Ameca, Jalisco, radicando aquí en Tijuana desde 1985, lo escuchamos en El Dorado, dice, gracias, gracias a usted, caballero. Ramón González y para toda la gente de Ameca, Jalisco, presente. Vámonos, familia Valenzuela, escuchándonos en la vivienda popular de parte de Amada Valenzuela. Y para Jorge, Jorge Gastelum, dice, lo estamos escuchando aquí en Otay. Quieren escuchar la voz de Gabriel Siria Levario, el rey del bolero, que nació un 4 de septiembre de 1931 en la Ciudad de México. Falleció a la edad de 34 años, muy joven, Javier Solís. Un 19 de abril de 1966. Y lo vamos a escuchar y lo vamos a recordar con esto que se llama Solamente, Solamente Una Vez. Javier Solís, el rey del bolero, aquí en Añoranzas Doble X. Otra leyenda musical.

Avanzamos con más música y quieren ritmo, sabor y alegría. Y vamos a escuchar el Super Chop de los Vázquez, este tema musical de Roberto Vázquez. Esto se llama El Baile.

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1: En Radio Ranchito me gusta más, 6:25, don Arturo Romero, escuchándonos. Dice, aquí lo estoy escuchando en Rosarito, Baja California, con 30 años, haciendo historia para toda la familia Romero, Mancilla, familia Romero López, de parte de don Arturo Romero, de San Marcos, Jalisco. Dice, desde 1974, haciendo historia, ya estamos programando las jilguerías, don Arturo. Yo, al ratito le vamos a complacer con muchísimo gusto. Don Régulo González, a toda la familia González, allá en Mexicali, escuchando la grande... En el ejido Guerrero, dice don Régulo González, puro Guanajuato, 40 años haciendo historia en Mexicali. Gracias, don Raúl, por reportarse y escucharnos diariamente en el ejido Guerrero, allá en Mexicali. Don Ricardo Ruiz, en San Luis, Arizona, 65 kilómetros de la capital, y quieren escuchar a los Broncos de Reynosa con esto que se llama Ocaso, otro cañonazo.

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2: Hola, muy buenos días, Julio Rodríguez. Soy Luis Aquino. Estoy escuchando en Glendale, California. Como siempre, en sintonía de Añoranzas Doble X en Radio Ranchito, 1420 AM, Tijuana, Tecate, Rosarito y San Diego, La Grande, 1050 AM, en Mexicali, Calexico, el Valle de Imperial en California, Yuma en Arizona, San Luis Río Colorado en el estado de Sonora. Gracias, Julio, es usted muy amable con todos tus radioescuchas. Saludos cordiales y bendiciones de parte de tu amigo de siempre, Luis. Bendiciones y ánimo.
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3: En Radio Ranchito, 26 y las 7 de la mañana. Luis Aquino, en Glendale, California. Después de las jilguerillas, llega Perro Lanudo con los Rocky Devil para complacerle a todos los que nos escuchan por ahí en Los Ángeles, San Diego, Glendale, California. Luis Aquino, saludos desde Tijuana, Baja California, México. Déjeme checarte, tengo otro WhatsApp, dice, hola, buenos días, señor Julio Rodríguez. Saludos para Francis Valera y para Ramón González de Ameca, Jalisco. Dice, radicando en Tijuana desde 1985. Bueno, pues ahí está, para usted, don Ramón González, y para toda la gente de Ameca, y para Francis, un cordial saludo y gracias por escucharnos, familia. Don Arturo Romero, que quieren escuchar a las jilguerillas, que estuvieron vigentes desde 1955 al 2021, fueron un dueto de la música ranchera campirana y de mariachi, formado por las hermanas Amparo e Imelda Higuera Juárez. Ambas fueron originarias de Cañada de Ramírez, Michoacán, México. Hoy nos va a interpretar un tema musical del compositor Benjamín Sánchez Mota, éxito que grabaron las jilguerillas en el año de 1961. Chiquita pero picosa. Otra leyenda musical aquí en Añoranza Doble X y Fierro.

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1: 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En Radio Ranchito me gusta más. 20 y las 7 de la mañana para toda la familia Morales en el centro California, de parte del caballero Juan Morales y su esposa Gloria Morales, escuchándonos allá en el centro California, cerca de Mexicali. Nos escuchan a través de la grande, dice Añoranza Doble X. Presente Juan Morales, gracias. Manuel Valdés, el de Norotillos, Guasave, Sinaloa, desde 1983, haciendo historia aquí en Tijuana, Baja California, México. Damas y caballeros, tengo el gusto de presentar a Eduardo Núñez y su banda tropical, el príncipe de la cumbia, el orgullo musical de Guandacareo, Michoacán. Aquí está presente y nos va a interpretar una cumbia del compositor Mario de Hoyos Rodríguez, éxito de 1975, en la cumbia bonita. Eduardo Núñez y su banda tropical, para toda la gente de Tierra Caliente, el señor Tolongo, buenos días y fierro por la 300. Ya mero llegamos a las Ensenadas, la Cenicienta. Uy, uy, uy.

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8: Muy buenos días, señor Julio Rodríguez. Le saluda su amigo Moisés Bravo desde acá de Las Vegas, Nevada, la ciudad que nunca duerme. Aquí escuchando su hermoso programa como todos los días, especialmente los viernes, que es mi día de descanso. La paso muy bien. Me encanta su programa. Tiene una programación estupenda. Y no necesita uno pedir ninguna melodía, el mismo público conocedor pide lo más bonito de su repertorio. Un saludazo, es uno de los mejores locutores, pocos como usted que quedan, con un programa en vivo y con ese carisma que Dios le dio. Cuídense mucho, Dios me lo bendiga, y saludos para toda la familia de Radio Ranchito.
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9: En Radio Ranchito me gusta más. Avanzamos. Don Joaquín Castro, escuchándonos en la zona centro, trabajando. Ya mero termino el turno para todos los guardias de seguridad y para toda la gente de Apaxingán, Michoacán, está presente. Solamente 8 años haciendo historia aquí en Tijuana. Gracias, don Joaquín. Don Rosendo Castro anda trabajando en un Uber, dice, y escuchando Radio Ranchito. Que Dios me lo cuide, don Rosendo. Y nosotros vamos avanzando con más música solamente para ustedes desde Tijuana, Baja California, México. Añoranza Doble X, la música de ayer, de hoy, de siempre. Vamos a escuchar a los hermanos Ávila Aranda, yucatecos. Desde 1960 se formó esta agrupación del grupo de los Babies, que tiene una trayectoria llena de éxitos. Han grabado más de 50 discos de larga duración y han vendido millones y millones de discos, ganadores de disco de oro y de platino por su trayectoria y sus altas ventas, reconocimientos a nivel nacional e internacional. Hoy nos van a interpretar el grupo de los Babies, un tema del compositor Felipe Valdés Leal, éxito de 1973, tema 20 años, los Babies de Yucatán.
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3: En Radio Ranchito me gusta más. 7 y las 7 de la mañana. Nos vamos con los últimos dos temas musicales. Saludando a toda la familia Huerta en la Gloria. De parte de don Erasmo Huerta, oriundo de Puebla, desde 1982 se encuentra en Tijuana. Don Erasmo, que Dios me lo bendiga. De 9 a 11 vamos a escuchar su canción para toda la familia Huerta. Gracias, Olivia Hernández y su esposo, escuchándonos en el fraccionamiento Soler, 39 años aquí en Tijuana. O sea, aquí nació Olivia Hernández. Gracias. Y nosotros vámonos con la parte final. Vamos a saludar para toda la familia Medina, de parte doña Alejandra y don Héctor, escuchándonos en la colonia Cacho. Dice Guadalajara, Jalisco, está presente 35 años haciendo historia. Vamos a despedirnos con la voz de Juan Gabriel. ¿Usted sabía que Adán Luna fue el primer nombre artístico de Alberto Aguilera Valadez y después conocido como Juan Gabriel? Así se inició la historia musical del mejor compositor en nuestra República Mexicana. Estoy hablando de Juan Gabriel, que nos va a interpretar un tema de su propia inspiración. Ella no me quiere, pero yo sí. La parte final, gracias. Regresamos a las 9 de la mañana con más de Añoranza Doble X. A todo el equipo de Radio Cadena Enciso, gracias por su apoyo. Uy, uy, uy. 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
1: En Radio Ranchito me gusta más 3 y las 7. Don Ramiro, el de los Monchis, Sinaloa, que quiere escuchar al Grupo Libra, este éxito de 1992 del compositor Rogelio Brambila. El Grupo Libra, Ojitos Soñadores. 1, 2, 3.
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1: Hierro por la 3.

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19: Se terminaron los 20 homicidios por día, dice Burgueño. Prevén la asistencia de unas 5,000 personas al Baja Food Fest en Tijuana. Exigen abogadas esclarecer delitos y homicidios contra menores en Tecate. Surge socavón en Puente de Terrazas del Valle. Choque de 12 vehículos en vía rápida dejó saldo de 6 heridos. Maestros de la CENTE causan caos vial en carretera al aeropuerto. Lesionan a balazos a un hombre frente a motel y al Puente Negro. Asesinan a dos personas y las tiran en bolsas de plástico. Hallan dos cadáveres, uno estaba en camioneta cerca del auditorio de Tijuana. Baja California conquistó 512 medallas en la Olimpiada Cunaria 2026. Esto lo informa la gobernadora. Encuentro entre Sheinbaum y JP Morgan. Señal positiva sobre la economía mexicana, afirma Armando Ayala. Muy buenos días. Bienvenidos a la información de este espacio informativo de la Auténtica Radio Tribuna del Pueblo. De hoy, miércoles 10 de junio de 2026. Soy su amigo Jorge Esparza Carlo. Si quiere estar bien informado, quédese con nosotros. Tenemos para usted amplio panorama informativo y noticioso. Don Julio Rodríguez, buenos días.
20: Hola, ¿qué tal, caballero? Muy buenos días al público de Radio Ranchito. Bienvenidos a Tribuna Primera Edición, donde tu voz se escucha, con Jorge Esparza Carlo. Buenos días.
19: Don Julio, de clima, ¿cómo vamos a andar?
20: La temperatura en estos momentos, deje checar, 17 grados centígrados para este miércoles 10 de junio, una máxima de 26 grados centígrados, la mínima de 16. El amanecer fue a las 5:40 y se va a ocultar el sol a las 7:55.
19: Don Juan Manrique, ¿ya se reportó?
20: Listo, preparado. Adelante, Juan, te escuchamos.
21: ¿Qué tal? Muchas gracias. Muy buenos días. Les saludo con gusto esta mañana de miércoles de esta mi querida ciudad de Tijuana. Una mañana nublado con algo de neblina. Temperatura al momento 17 grados centígrados. Tráfico de Rosarito a Tijuana por la carretera libre para poder llegar a las inmediaciones de la Garita San Isidro, en el río Palacio Municipal. Un recorrido aproximado de 45 minutos para subir a la zona del Aeropuerto Internacional, Consulado de Estados Unidos e inmediaciones de la UABC. Un recorrido de 50-55 minutos en este momento. Para entrar a Tijuana por la carretera libre, Tecate, tráfico lento desde las instalaciones del IMOS hasta pasar el semáforo del Parque Industrial El Florido. Para entrar a Tijuana por la carretera de Cuota, Otay, Boulevard 2000, tráfico lento desde la altura de la colonia Granjas Familiares por la prolongación Boulevard Industrial hasta pasar Terán, Terán, Vía Rápida Oriente, la que viene del este de la ciudad hacia la zona del río. Tráfico lento desde el Parque Morelos hasta pasar la zona de la colonia Buenavista para salir de Playa de Tijuana sin mayores complicaciones en este momento. La información que tenemos, recuerdo, maneje con mucha precaución y salga con algo de anticipación. Muy buen día.
19: Buen día, gracias Juan Manrique. Carla López, buenos días. Hallan dos cadáveres, uno estaba en camioneta cerca del auditorio de Tijuana. Bueno, pues mire, en diferentes comunidades de Tijuana fueron localizados los cadáveres de dos personas, un hombre envuelto en una cobija en Colonia Salvatierra, otro muerto arriba de una camioneta abandonada en fraccionamiento del Prado, a una cuadra de distancia del auditorio municipal. Del primer caso se informó que una persona asesinada se localizó en la esquina de la calle Santa Bárbara y Padre Salvatierra, Colonia Salvatierra, Delegación San Antonio de los Buenos. El hallazgo se registró tras un reporte realizado al número de emergencia que alertó sobre un objeto sospechoso abandonado en vía pública. Al llegar, oficiales municipales localizaron el cadáver de un hombre envuelto en una sábana blanca y sujetado con cinta transparente. Únicamente eran visibles unas botas negras. Según los informes preliminares, el fallecido presentaba huellas de violencia, no fue identificado y tampoco se tuvo conocimiento de algún detenido en torno a este crimen. En el segundo caso se informó del hallazgo de una camioneta abandonada con el cadáver de una persona en su interior y estaba sobre la avenida Margaritas, esquina con Ferrocarril, fraccionamiento del Prado, Delegación La Mesa. Informó la policía que hubo reporte de ciudadanos sobre un vehículo blanco estacionado con las luces encendidas y sin ocupantes. Al inspeccionar, los agentes observaron en la parte trasera a una persona envuelta en una cobija blanca y sujetada con cinta gris. En más información, bueno, también vamos a informarle sobre... Lesionan a balazos a un hombre frente a un motel y al Puente Negro. Un hombre fue, pues, lesionado a tiros en la colonia Mineral de Santa Fe. Fue reportado en las inmediaciones del motel Premier sobre la calle Juan Ojeda Robles, a la altura del Puente Negro. Autoridades municipales localizaron a la víctima, un hombre de alrededor de 41 años de edad, con una herida de bala en el pecho, con orificio de entrada y salida, por lo que fue catalogado en condición grave. Paramédicos de Cruz Roja lo trasladaron a un hospital para atención médica especializada por la gravedad de las lesiones. Y bueno, también, mire, exigen abogadas esclarecer delitos y homicidios contra menores de Tecate. Las autoridades deben esclarecer los delitos y homicidios contra menores de edad en Tecate y castigar a todos los responsables conforme a la ley, exigió Estefanía Campos García, presidenta de la Barra de Abogadas, licenciada María Sandoval de Zarco. La representante del organismo señaló que los recientes actos de extrema violencia hacia niños en ese municipio han generado indignación y preocupación entre la sociedad baja californiana debido a la vulnerabilidad de las víctimas. En más información, bueno, también tenemos, asesinan a dos personas y las tiran en bolsas de plástico. Los cadáveres de dos personas fueron localizados la mañana dentro de bolsas de plástico abandonados en vía pública en la colonia Ejido Francisco Villa, informaron autoridades policíacas. El hallazgo fue reportado alrededor de las 9:10 horas sobre la calle Tonalá, donde agentes atendieron pues un reporte ciudadano que alertaba sobre la presencia de dos bolsas color negro. Al inspeccionar el lugar, confirmaron que en el interior se encontraban los cadáveres de dos personas. De manera extraoficial trascendió que las víctimas serían dos mujeres, aunque hasta el momento las autoridades no han confirmado sus identidades. Tampoco se cuenta con información sobre los responsables de abandonar los cadáveres en el sitio. Y nos vamos rápidamente. Mire usted, Baja California conquistó 512 medallas en la Olimpiada CONADE 2026. Aquí la información.
0: Una vez más, Baja California se ubicó entre los mejores de todo nuestro país en la Olimpiada Nacional CONADE 2026, manteniéndonos en el tercer lugar a nivel nacional. Suma 512 medallas nacionales, de las cuales 176 son de oro, 155 de plata y 181 medallas de bronce.
1: Nuestro estado participó en 43 de las 51 disciplinas en las que se compite la Olimpiada Nacional. La delegación de Baja California fue representada por 1,618 participantes, de los cuales 1,212 fueron deportistas, 222 entrenadores y auxiliares, 43 delegados, 69 jueces, árbitros y 71 personas, técnicos, médicos, psicólogos, choferes, abastecimiento, todo el personal que en las 7 sedes atendió a todos nuestros deportes.
0: A nuestros deportistas, a nuestros atletas, siempre todo el apoyo. Y vamos a seguir invirtiendo en deporte, en infraestructura deportiva, porque estamos convencidos que el deporte transforma vidas.
19: Continuando con más información, el senador de la República, Armando Ayala Robles, consideró que la reunión sostenida por la presidenta de México, Claudia Sheinbaum Pardo, con el director ejecutivo de JP Morgan, confirma la confianza internacional en la fortaleza y el futuro de la economía mexicana. Destacó que el diálogo entre la mandataria mexicana y el líder empresarial refleja el reconocimiento que existe a nivel global sobre la estabilidad macroeconómica del país, así como las oportunidades que ofrece México para la inversión, la generación de empleos y el desarrollo productivo. El hecho de que directivos de empresas e instituciones financieras de alcance mundial mantengan un diálogo directo con nuestra presidenta demuestra que México es visto como una nación con rumbo, certidumbre y empleos y amplias oportunidades de crecimiento. La confianza se construye con resultados y hoy nuestro país sigue siendo un destino estratégico para la inversión, indicó el legislador. Destacó además que este encuentro contribuye a fortalecer la imagen de México ante inversionistas y actores económicos internacionales, al tiempo que refrenda el interés que existe por seguir impulsando proyectos productivos que generen desarrollo y bienestar para la población. Asimismo, subrayó que el gobierno, encabezado por la presidenta Sheinbaum, continúan consolidando una política económica basada en la estabilidad financiera, el fortalecimiento del mercado interno y la atracción de inversiones que generen oportunidades para las familias mexicanas. Armando Ayala afirmó que desde el Senado de la República seguirá apoyando acciones que contribuyan al crecimiento económico, la generación de empleo y el fortalecimiento de la posición de México como una de las economías más atractivas del continente para la inversión y el desarrollo. Y en otra información, bueno, también vamos a informarle, mire usted, maestros de la CENTE, pues causaron vial, causaron caos vial en carretera al aeropuerto. Tenemos que, pues una movilización encabezada por integrantes de la Coordinadora Nacional de Trabajadores de la Educación, la CENTE, generó afectaciones al tránsito vehicular la mañana de ayer en inmediaciones del Aeropuerto Internacional de Tijuana. Los manifestantes avanzaron en caravana con sus vehículos desde las oficinas del Sistema Educativo Estatal en Zona Río, como parte de una nueva jornada de protestas. Ante el bloqueo parcial de las vialidades de acceso, decenas de viajeros optaron por descender de los vehículos, recorrer a pie varios metros para llegar a la terminal aérea y evitar perder sus vuelos. Con maletas, mochilas y equipaje en mano, los pasajeros caminaron por la zona mientras el tráfico permanecía prácticamente detenido. Por parte de las autoridades de los tres niveles de gobierno, mire usted, hasta las 10 horas de ayer no se había emitido algún pronunciamiento al respecto. Pero ya son 7 de la mañana con 15 minutos, hora de ir a una pausa.
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19: Gracias por continuar con nosotros. Se terminaron los 20 homicidios por día, dice Burgueño. Bueno, pues en su mensaje, en el marco del Día de la Libertad de Expresión, el alcalde Ismael Burgueño Ruiz aseguró que se terminaron los 20 homicidios por día en la ciudad de Tijuana. Reconoció que persisten casos de violencia y uno o dos por día en materia de homicidios, aunque cada vez son menos, y por ello considera que Tijuana ya es una ciudad más tranquila a diferencia de otras fechas. En la tradicional celebración que a nivel nacional se conmemora cada 7 de junio, el presidente municipal encabezó reunión con periodistas y comunicadores, a quienes reconoció por su trabajo y labor periodística para informar a la ciudadanía. También el edil afirmó que ya se cuenta con una ciudad con senderos seguros ubicados en los parques de la Amistad y Morelos, así como pues afuera de escuelas, y que son temas que buscan comunicar ante la ciudadanía. Burgueño Ruiz reconoció que hay mucho por hacer en la ciudad y que los resultados son lo que se comunica, se transmite y se percibe por parte de la población. Por eso es que el trabajo que llevan a cabo los periodistas les ayuda a ser pues un complemento de la política municipal. Agregó que los comunicadores siempre contarán con su respaldo y apoyo donde me encuentren, además de expresar respeto por la labor de informar. Y mira, un choque de 12 vehículos chocaron en la vía rápida. Saldo, 6 heridos. Un aparatoso accidente de tránsito registrado alrededor del mediodía de ayer martes sobre la vía rápida Poniente, a la altura de la colonia Buena Vista, dejó un saldo preliminar de 12 vehículos con daños y 6 personas lesionadas, de las cuales 3 requirieron traslado a un hospital para recibir atención médica. De manera preliminar, se indicó que presuntamente el conductor de un camión que transportaba contenedores para sustancias químicas perdió el control de la unidad, brincó el camellón central que divide los carriles principales de los laterales y provocó la carambola. Al lugar acudieron paramédicos de Cruz Roja y elementos del Cuerpo de Bomberos de Tijuana, quienes realizaron labores de rescate para pues liberar a una persona que había quedado atrapada entre los vehículos involucrados. El percance generó un fuerte congestionamiento vehicular para los automovilistas que se dirigían hacia la zona río. Para retirar las unidades afectadas fue necesaria la intervención de 4 grúas, mientras peritos de la Policía Municipal realizaron el procesamiento de la escena para determinar las causas del accidente y deslindar responsabilidades.

0: camiones y vehículos particulares se encuentra en dicha colonia y se ubica cerca del Boulevard 2000. Está a un costado de lo que pareciera ser una zanja, aunque se desconoce si se trata de tuberías que hay en el lugar. Además, dicha zanja, que está dividida por un cerco perimetral del puente en el que se encuentran residuos de basura y de tierra. Más información. Bueno, tenemos, mire usted, Tijuana y la frontera en la mira de Estados Unidos por equipo de Irán. Esto lo dice el antropólogo Víctor Clark Alfaro. Es muy serio el desafío del gobierno mexicano a Estados Unidos con proteger a políticos que exigen extraditar por nexos con el crimen organizado, señaló el antropólogo Víctor Clark Alfaro, director del Centro Nacional de Derechos Humanos, y espetó: yo veo una posibilidad remota, pero una posibilidad sí, de una acción estadounidense, porque pues le están diciendo en su propia doctrina de seguridad nacional que acaban de publicar, donde entre otras cosas habla de la intervención en terceros países por el arresto de objetivos prioritarios de Estados Unidos. Sí, nada más que aquí el Estados Unidos pidió el apoyo de México precisamente para que en este caso la selección iraní, la delegación iraní, pues se quedara aquí en México. Eso fue precisamente a petición que hicieron de Estados Unidos. Buenos días.
1: Buenos días, Jorge.
0: Adelante.
1: Jorge, pues oye, así que ¿qué dice Burgueño? Que ya no son 20, ¿cuántos son? ¿6, 7?
0: Bueno, él dice 2, 3.
1: ¿2, 3?
0: Exacto.
1: ¿Y cuántos contaste tú del reportaje que has dado?
0: No, bueno, diario hay. Digo, por supuesto, no los 20 que él dice.
1: Pues sí, pues tampoco eran 20, Jorge, por favor. Es lo que me molesta de Morena y de esta clase de políticos. ¿Por qué me quieren dar a Polo con el dedo, Jorge? ¿Piensan que soy menso? Es lo que yo pienso que piensan, Jorge. Porque tú sabes que esas cifras no son, Jorge, ninguna ni la otra. Entonces, esta clase de políticos, Jorge, no ocupamos. Tijuana no ocupa esta clase de políticos, Jorge. Ocupa gente real, gente seria, gente verdadero. Oye, dice que apoya a los periodistas y no apoya a los bomberos, a los policías municipales, a las esposas que perdieron a su esposo. ¿Tú crees que te va a apoyar a ti, Jorge, o a mí? No apoya al Hospital General donde los niños están muriendo, pero sí apoya al chiquilín con 7 millones porque son que pobrecitos. No, Jorge, queremos gente real en Tijuana. Ya estamos cansados y hartos de Morena de Baja California, porque tanto Burgueño y todos los otros encabezados con Marina del Pilar tienen un intento fracaso, Jorge. Queremos gente con chispa, con pagos, que de verdad se ponga la camiseta, no que se la pase dándonos a tole con el dedo, porque así no vamos a crecer, ni vamos a avanzar, Jorge. Y no queremos que nos regale nada, simplemente que haga su trabajo y que cumpla el señor, porque si no les da de comer a sus hijos, ¿tú crees que nos va a dar a nosotros, Jorge?
0: Ándale, pues gracias tú, José García. Vecinos de Lomas Hipódromo exigen cumplir el desalojo de una cancha deportiva. Un grupo de residentes del fraccionamiento Lomas Hipódromo se manifestó ayer martes al exterior de la oficina de presidencia municipal para denunciar la utilización de una cancha pública que opera como negocio particular. Al respecto señalaron que se trata de un caso de abuso de particulares con poder económico y una red de influencias quienes respaldan el uso privado de un espacio público desde hace más de 6 años. Estamos hablando de la, dice, Basketball League Academy, dirigida por Mario Acosta y Ramón Félix Acosta, quienes han hecho caso omiso de la orden expedida por la autoridad, donde se les indica que deben de desalojar el espacio. Por eso estamos aquí, para exigir la intervención del alcalde. Eso lo expresó Eduardo Guadiana, presidente del Comité de Vecinos de Lomas Hipódromo. Los manifestantes se aclararon que no están en contra de la práctica del deporte. Sin embargo, afirmaron que sí están en contra del abuso sostenido de quienes ocupan las canchas públicas de manera continua, sin permitir que vecinos del lugar utilicen ese espacio, generando además ruido, molestia, basura y ocupando los lugares de estacionamiento. Refirieron que la cancha existe desde hace 42 años. Por 36 años nunca hubo problema alguno, siendo un lugar en el que tanto ellos como sus hijos realizaban diversas actividades. Sin embargo, a la fecha, el lugar sirve para un negocio particular, lo cual calificaron de injusto. Denunciamos una serie de ataques verbales en contra de todos nosotros, los cuales son despreciables. Nos da mucho gusto que los muchachos sean campeones, pero no justifica que invadan un espacio público, por lo que consideramos que debería de proporcionarles un espacio digno para entrenar, que cuente con lo propio, como baños y estacionamiento, expusieron. Los manifestantes señalaron que el pasado 26 de enero entregaron a la Secretaría General de Gobierno una petición con 130 firmas de vecinos para que la cancha ya no sea utilizada con fines privados. También el año pasado denunciaron la misma situación ante Sindicatura Procuradora, y después de una labor de investigación se determinó que se trata de un espacio destinado como área verde, por lo que no puede haber en el lugar una academia privada al tratarse de un negocio con fines de lucro. Además de que el área física de la cancha no cuenta con ningún parámetro de seguridad y tampoco tienen permiso de alguna autoridad. El 27 de abril del año en curso, la delegación Centro les notificó que debían desalojar la cancha y dejar de realizar actividades, pero hicieron caso omiso y continúan con su negocio. Estamos cansados, hartos, y queremos que la autoridad haga ejercer la acción de este documento, porque para fines prácticos se están burlando de sindicatura, se están riendo de la autoridad, finalizó el representante de los colonos del lugar. Pero ya son 7 de la mañana con 30 minutos. Pausa, volvemos.
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7: Los republicanos de la Cámara de Representantes aprobaron un paquete de financiación cercano a 70 mil millones de dólares para el servicio de inmigración y control de aduanas y la patrulla fronteriza, el cual se ajusta a la policía promovida por el presidente Donald Trump. Una fuga de agua oculta en una casa de Fort Lauderdale dejó a un propietario con una factura de más de 60 mil dólares. La ciudad de Florida asegura que el medidor registró correctamente el consumo, pero el propietario cuestiona el cobro.
8: Perfecto, recibirán reembolsos por un total de casi 3 millones de dólares, más de 1.800 personas que fueron víctimas de un esquema de fraude hipotecario con base en el sur de California durante la pandemia del COVID-19, anunciaron las autoridades. Dio a conocer en conferencia de prensa la NASA los nombres de los astronautas que irán a bordo de Artemisa 3, una misión tripulada prevista para el 2027, en la que despegarán a bordo de la nave Orion, lanzada por el cohete Space Launch System, SLS. Los integrantes de la NASA son Randy Versnick, Frank Rubio, de origen salvadoreño, Andrea Douglas y Bob Hines, suplemento de la NASA por parte de la Agencia Espacial Europea, que es el italiano Luca Pamitano. Esta es la voz de Marcia Enciso desde San Diego.
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4: Gracias, gracias por continuar con nosotros. Buenos días.
5: Buenas noches, señor.
4: Anda ya con la camiseta de la selección, ¿eh?
5: Acá pues, ¿tú qué crees? Sí.
4: Oye, pero ya tiene la nueva, o trae la misma de siempre, la verde.
5: No, traigo las dos. Una volteada para un lado y otra para otro.
4: Hay una bonita, negra, ¿no?
5: Sí, pero está más bonita la vieja,
4: Adelante, oye, Jorge,
5: fíjate que se llegó tu oportunidad de oro de devolverles a propios y extraños tu aparición como asalariado del pueblo.
4: A ver, ¿de qué se trata?
5: Mira, no tenemos más que dos opciones, tú y yo, aprovechar las ondas hercianas y tratar de convencer a Jorge Alberto Hank Insunza para que este después hable con su padre y poder decirle al que toma las decisiones al final, ¿qué te parecería que en el juez laboral estuvieran las puertas abiertas a propios y extraños? Claro, tomando las precauciones que pudiéramos trasladar a la selección, a la comitiva iraní, a otro lugar que no vamos a anunciar, para su propia seguridad y no vaya a haber un fascineroso y nos los agreda. De esa manera, imagínate en la pantalla gigante poder estar casi en Los Ángeles sentadito. Y
4: oye, pero tengo entendido que sí lo van a hacer, ¿no?
5: Mira, hay muchos demoles por parte de la Federación de la FIFA.
4: Sí,
5: y se quiere poner
4: muchas restricciones, ¿no?
5: Sí, pero te vuelvo a repetir, si tú le estás garantizando seguridad a través de Guardia Nacional, Ejército, Fiscalía, te trasladas a toda la comitiva a otro lugar para que no haya ese argumento medio tarugo. ¡Ay, es que los van a exponer! Imagínense 50,000 almas a los alrededores del estadio.
4: Claro.
5: No, señores, no están allí. No seamos ingenuos, hombre. Y de esa manera, aquella gente que nunca ha tenido y ni va a tener la oportunidad de presenciar unos juegos inaugurales casi estando en vivo.
4: Oye, pues, es que, oye, como nunca. Oye, es tan imposible. Esa gente, la gente salarial, por supuesto que no va a poder ir. Incluso los que están allá en las ciudades que son sede. Y te digo, de un Guadalajara, de un Monterrey o incluso de la Ciudad de México. Esos boletos están prohibitivos para la clase asalariada, maestro.
5: Pues sí, por eso te digo. Mira.
4: Eso no es para, no es para el pueblo.
5: Mira, a Jorge Alberto Hank Insunza y a Jorge Hank, de alguna manera, siempre les ha gustado el altruismo. Y yo creo que son tiempos de demostrarlo. Yo ya hice mi parte, de alguna manera te dije que Giselle Pérez Blas, de alguna forma me anda ayudando para hermanar a los iraníes con los fronterizos y los de allende la frontera. Pero pues yo quiero aprovechar, y te digo por esto, porque tienen una persona que te monitorea allá de caliente.
4: Sí.
5: Si de alguna forma sirve tú enjundia y esa también.
4: Sobre todo mi enjundia, ¿no?
5: Sí, por eso te digo, porque imagínate nada más cómo le quedaría en la mente y en el corazón a un niño de 4, 5, 6, 8 años. Ay, yo presencié el juego inaugural de la Olimpiada en Los Ángeles estando sentadito.
4: Bien, ándale pues, gracias. Juan Manrique, buenos días.
6: Señor Esparza, muy buenos días.
4: Te veo muy metido ahí, maestro. Algo fuerte que trajes última hora.
6: Tengo fuerte hambre, medio hambre hoy temprano.
4: Ah,
1: Hombre. Ya me tomé un cafecito.
4: ¿De qué? ¿De justicia?
1: De justicia.
4: ¿De o de comida?
1: De comida, de bebida, de todo. Manejen con precaución, por favor.
4: Ahora, ¿qué hay?
1: Hay un accidente acá subiendo a Otay.
4: ¿Sí?
1: Pero el de ayer estuvo muy fuerte.
4: El de 12 carros.
1: Vía rápida y de tiro por viaje.
4: Y 6. Buenos días.
5: Buenos días, Jorge.
4: Julio, buenos días.
5: Qué bonito está el día, Jorge.
4: No lo eches a perder, por favor, ¿eh? Estamos en víspera del Mundial.
5: Ahorita comenzó la perdición. Oye, Jorge.
4: Ey.
5: Fíjate que ahorita lo que anda en boca de todos es el Mundial.
4: Claro.
5: ¿No? Así como las noticias que da tu presidente de que ya no hay 20. Uh-huh. No, ya no hay 20, ahora hay 50. Pero fíjate lo del Mundial, Jorge. ¿Cómo van a parar? Y eso te lo dije la vez pasada. ¿Cómo van a detener al CENTE, a las madres buscadoras, a los campesinos, a los de la Comisión Federal de Electricidad, al sector salud, que son miles de miles que están inconformes? Porque si estuvieran conformes, no harían todo este movimiento que están haciendo a nivel nacional. Ellos buscan las cámaras internacionales para dar a conocer cómo se encuentra el sistema actual. México está en la vista ahorita de todo el mundo. Y fíjate una cosa, si ese mundial, que ya no va a ser mundial como los demás, si este mundial se tranca, no se lleva a cabo, porque sin gente, sin la venta de los boletos,
1: ¿qué es tranca?
5: Es un tremendo caos. Ojalá que se haga algo por esta
1: gente. ¿Qué significa tranca?
5: ¿Cómo?
1: ¿Qué significa tranca si se tranca el mundial? No entendí. Se inventa palabras.
5: Maestro, maestro, gracias, pero trancas es si te atrancas, si se detiene.
1: Creo que lo traicionó el subconsciente en andar pensando en que lo van a trancar a usted.
4: Ándale, pues,
1: ya, gracias. Bye. Aprenda a leer primero.
4: Gracias, Julio.
1: Le dicen lo que tiene que leer y ni así lo dice bien. Ay, no.
4: Leer.
1: Uy, ¿cuánta palabrita se inventa este señor? Bueno, ni señor. Esta persona.
4: No,
1: este personaje.
4: Es atrancar.
1: Pero anda pensando en otra cosa que quiere que le hagan. Pero
4: buenos días.
2: Buenos días, por sacarlo. Hola, Raúl
4: Chacón. Adelante, Raúl.
1: Ay, qué diferencia. Don Raúl, me pongo de pie para saludarlo a usted, sí. A ver,
4: párate de punta de pie, pues.
1: Así, porque está la cámara.
2: Buenos días, buenos días. Una pregunta y aparte una petición. El evento que se va a registrar mañana en la Avenida Revolución, donde se va a cerrar ahí, prácticamente ya está cerrado, pero se va a ver sillas y todo. ¿Va a ser para la familia, para el público de Tijuana que desee ir a ver el juego de fútbol y la inauguración?
4: Se supone que sí, que es familiar.
2: Ah, ok.
1: Sí.
2: Entonces, me queda una duda con estas para sacarlo. Escuché algún comentario del presidente municipal, pero como que no alcancé a escuchar si era la duda de sí o no en este tema, de que si se iba a vender bebidas embriagantes o no, bebidas alcohólicas ahí. Y yo como ciudadano, por lo menos mañana, en esa inauguración, en ese evento que se está convocando a la ciudadanía, esto fue el propósito, hasta la ciudadana gobernadora que participa en este evento, está promoviendo pues que la gente que pueda asistir a ese lugar, pues que no se limite, si no tiene algún lugar, pues que ahí está públicamente, pues que se prohibiera la venta de licor ese día en la Avenida Revolución, porque ya no la sabemos. Si ganando, perdiendo México, se van allá e invaden allá después la glorieta y hacen un alboroto tremendo, que bueno, pues son los fanáticos.
1: Claro.
2: Pero a mí me gustaría que fuera más familiares para sacarlo.
4: Perfecto.
2: Que pudiera, si ya le van a dar oportunidad a las personas, la autoridad, las empresas, no sé, el gobierno creo que va a ser inhábil, no sé, por ahí, en la Ciudad de México también va a ser así. Pues que sea familiar, pues que sea
1: claro,
2: algo...
1: Claro. Don Raúl,
2: dígame.
1: ¿Le puedo hacer un comentario?
2: Sí, dígame.
1: Lo que sí es seguro es que la FIFA es la que está regulando todos estos festivales. No crea que nada más a alguien se le ocurrió, vamos a poner una pantallita y a poner sillas y ya, la FIFA está regulando todo. Lo que sí es seguro, por ejemplo, es que hay reglas muy claras que ayer en la tarde las iban a dar a conocer en una reunión. Por ejemplo, no puede haber vendedores ambulantes dentro de cierto perímetro de donde se van a registrar estos festivales, estos eventos, en todo territorio nacional. No creo que nada más aquí en Tijuana o en Mexicali, que en Baja California es donde va a haber. Hay muchas reglas clarísimas. Por ejemplo, Canidac emitió un comunicado también para decirle a sus agremiados, aguas porque los van a multar si se les ocurre transmitir un partido sin haber pagado los derechos. Así que dudo que vaya a haber cualquier tipo de desmán, de cosa rarita ahí en estos festivales, por lo menos en estos dos lugares, en Tijuana y en Mexicali, don Raúl. Porque es la FIFA.
2: Quiere decir que ese festejo lo está prácticamente el protocolo.
1: Y regulando la FIFA, sí.
2: Es la FIFA. Ah, sí. Okay. Yo es que yo lo desconocía, pensé que era por parte del Estado, por parte de la...
1: No, el Estado y todos pagamos por poder ver ese partido ahí en esa pantalla. Cobró la FIFA, ¿eh?
4: Vale, pues gracias, porque nos están mandando a pausa.
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4: Gracias por continuar con nosotros. Prevén la asistencia de unas 5,000 personas al Baja Food Fest en Tijuana. Alrededor de 4 a 5 mil personas son el número de asistentes que se prevé participen en el Baja Food Fest, que se celebrará en la avenida Revolución, zona centro, con motivo de la transmisión del partido México-Sudáfrica en la Copa Mundial de Fútbol. En conferencia de prensa, el presidente municipal Ismael Burgueño aseguró que de acuerdo con reglas de la Federación Internacional de Fútbol Asociación, o sea, de acuerdo a la FIFA, hay una cierta distancia a la redonda donde no se puede vender alcohol a los asistentes. Además, informó que se contará con un operativo de seguridad, incluyendo elementos de protección civil, tránsito municipal y de la policía turística, por lo que ya se cuenta con la estrategia en ese sentido, aunque no recordó el número preciso. También el alcalde afirmó que estarán pendientes de personas que pudieran llevar algún objeto que pudiera poner en peligro la integridad de personas que acuden al evento en mención, aunque no se tiene contemplada o contemplado revisar mochilas. Bueno, pues ahí está, que de acuerdo a la FIFA, hay una cierta distancia a la redonda, donde no se podrá vender alcohol a los asistentes, lo que decías, ¿no?
1: Sí, lo que le mencionaba, que estamos... Al final del día es un gran negociazo por parte de estos organizadores. FIFA es un negociazo, no un negociazo.
4: ¿Y sabías que no pagan impuestos?
1: Ah, hijos.
4: Tampoco pagan impuestos, están exentos.
1: ¿En todas partes del mundo, entonces? Qué gusto.
4: Cuando menos en México.
1: Pues, ni en otras partes, porque en Estados Unidos, pues no, porque tampoco. Regresaron a un árbitro, por cierto.
4: Sí.
1: De Sudáfrica, creo.
4: Sí. De alguna cosa,
1: Había aterrizado y le dijeron, gracias por participar, pero va para atrás.
4: Y ¿sabes qué? Que era de los más mejor calificados, sí, como árbitro.
1: Había sido galardonado.
4: Exacto.
1: Allá en su país. Y lo regresaron. Pues lo regresaron, no sé si lo deportaron, cómo se puede decir, pero lo regresaron. Pero sí, regresando al otro, es un gran negociazo.
4: Perfecto. Anuncia Burgueño cambios en la coordinación de gabinete. El alcalde Ismael Burgueño. Oye, fuiste al desayuno de prensa con el alcalde.
1: Sí, señor, como usted me lo ordenó, en su representación acudí.
4: Desayunaste mi...
1: su omelette con machaca. Machaca.
4: ¿Eso dieron? Fue el...
1: Desayuno omelette con machaca. Papa en cubitos, cuadritos. ¿Tiene un nombre? Y un frutita.
4: Fue en un buen lugar, ahí con mi amigo Rufo Ibarra.
1: En el frente... Onix. Ajá, cerca de la garita de San Isidro.
4: ¿Y cómo estuvo ahí?
1: Muy concurrido. Fíjese que a comparación de otros años, ocurrió algo, pues que tal vez se nos hizo chistoso, a mí me llamó la atención, que hubo entrega de algunos obsequios, y algunos compañeros decidieron tomar la palabra. Para agradecer primero al alcalde, al doctor Ismael Burgueño Ruiz, para agradecer a los demás compañeros, pero le estoy hablando de compañeros que ya tienen sus añitos en los medios de comunicación. A mí se me hizo interesante, porque no recuerdo que algún compañero haya pedido tomar la palabra para expresar cualquier cosa, obviamente positiva.
4: Yo recuerdo, por ejemplo, en alguna ocasión que llegué a asistir, lo recuerdo, cuando estaba Jorge Janrón, que hubo rifas de cosas.
1: Sí, de cosillas.
4: De artículos, ¿no?
1: Sí.
4: Punto. Y el clásico desayuno, cena, X.
1: Sí, acá también así estaba todo ocurriendo de manera normal, tradicional, cuando de repente por lo menos tres en diferentes momentos compañeros pidieron tomar la palabra.
4: Perfecto, buenos días.
15: Buenos días, señor Esparta.
4: ¿Quién habla?
15: Salvador Ibáñez, el tapicero.
4: Tapicero, bienvenido, buenos días.
15: Buenos días. Están comentando del mundial, pero es un mundial que, bueno, yo cuando vi, poco que conozco de fútbol, para mí el mundial se perdió desde que se ganó la Copa Rugby, la del 70 aquí en México, ¿se acuerda que se la llevó?
4: Sí.
15: Porque ya los mundiales ya han sido muy apáticos, el último que más o menos, y nos da gusto que fue México, el que puso un mundial del 86, ¿se acuerda?
4: Bueno,
15: mundial
4: el más recordado es el 86, ¿no?
15: Que fue muy...
4: Bueno, yo recuerdo las Olimpiadas del 68, el 70 que usted menciona de fútbol y el 86.
15: Sí, pero aquí lo que pasa es, ¿por qué también que pongan pantallas? Pero ¿por qué gastar dinero en pantallas? Y no estoy en contra del fútbol, ¿por qué gastar dinero en pantallas y no gastar dinero en arreglar los baches de las colonias?
4: Exacto, qué bueno.
15: Por ejemplo, ¿cuántos años tengo diciéndole del bache que tengo aquí enfrente de mi casa?
4: Exacto.
15: O sea, yo digo, el señor está bien que la revolución hay que arreglarla porque es la cara de Tijuana. Pero también hay que darle una manita de gato a las colonias.
4: Totalmente aquí de acuerdo, tapicero.
15: Aquí hemos ido nosotros bueno, iba con el líder de la colonia.
16: Okay.
15: Y pero ya se hizo morenista, ya ahora me excluye de las citas a la, con la delegada, que porque ataco a los funcionarios, no los ataco, simplemente les hago preguntas de lo que pasa en mi colonia.
16: Okay.
15: ¿Por qué no me han arreglado?
16: Okay.
15: Una vez con la delegada y ya le enseñó que le comenté que nomás nos porno, se pone a media de nosotros, nos pone a un ladito de dos y se toma la foto y fue todo lo que nos dijo. No los atiende, ya no nos atendió. Digo, pues.
4: Muy bien, ándale pues, Salvador Ibáñez. Gracias, el tapicero. A ver, ¿qué más pasó ahí en esa reunión de la celebración de la libertad de expresión?
1: Desayuno, la entrega de obsequios, bastante larguísima, y después conferencia de prensa.
4: Okay.
1: Después, en la conferencia de prensa, bueno, regreso, en su mensaje de agradecimiento del alcalde, el doctor Ismael Burguño Ruiz, mencionó algo de la baja de homicidios.
4: Sí, y como que no había 20.
1: Ajá, y así lo dejó. Ya en la conferencia de prensa tuve la oportunidad de preguntar y le insistí sobre el tema, que nos platicara más cómo íbamos en homicidios, que diera las cifras oficiales, etcétera, etcétera. Y a grandes rasgos dijo que no debería haber uno, pero que a comparación de otros años, cuando había 20 al día, ahorita en Tijuana, 20.
4: ¿20 al día dijo?
1: Sí. 20 homicidios diarios, pues, sí.
4: Okay.
1: Sí, nos vamos al histórico. Yo recuerdo 2007, 2004. Era...
4: Bueno, habían 100 eventos especiales, no matazones.
1: Por eso, sí, sí. O sea, durante 24 horas es un día. Durante todo el día.
4: 20.
1: Sí. Si quieres, se lo digo en inglés. 20.
4: Yeah.
1: 20.
4: Yes.
1: ¿Ok?
4: 20.
1: 20. 20. Bueno. Y que no debería haber alguno, claro, pero que ya estamos bajando de 1 a 2. Ya cuando son 3 es como que, wow, se prenden todos los focos y que en el 99% de los casos hay detenidos. Insistió, a diferencia de otros años, cuando ocurría un hecho violento de este tipo, sin detenidos, sin nada. Ahorita, después de la hora, en mi programa, le voy a compartir el audio de parte de lo que dijo el alcalde, el doctor Ismael Burgueño Ruiz. A mí se me hizo interesante eso. Por eso se lo voy a compartir al rato.
4: Sí, porque ayer, escuchando de México Radio Fórmula, ahí salían todos y nos mencionaban otra vez, bueno, nos mencionaban del fin de semana,
1: ajá,
4: cuántos había habido, ¿no?
1: Pues es que depende cómo vea usted del cristal, o el vaso medio lleno, medio vacío.
4: No, estoy hablando de lo que pasó, de los homicidios que pasan.
1: Sí.
4: Y en Radio Fórmula ayer pasaron un reporte del fin de semana,
1: ajá,
4: de los estados donde más homicidios hubo.
1: Ajá.
4: Entonces ahí, y mencionaron a Baja California, donde más homicidios hubo.
1: El fin de semana.
4: El fin de semana. Uh-huh. Y así, por eso me llamó la atención y luego con lo que dijo el alcalde. Y sobre esto, anuncia Burgueño, cambio en la coordinación de gabinete. Alcalde Ismael Burgueño Ruiz anunció nombramiento de Paola Noemí Leiva Izaguirre, nueva titular de coordinación de gabinete, uh-huh, en sustitución de Leticia Vidrio.
1: Es la directora de DIF. Saludos, Paola.
4: Paola, a ver.
1: 664-686-3670. Sí. Teléfono en cabina, disponible
4: para algo usted. De última hora que traiga.
1: Saludos y complacencia.
4: Algo que traiga.
1: Tengo un pellejito aquí que me quiero cortar, pero no traigo cortaúñas.
4: ¿Cómo se llama? ¿Cómo le dicen?
1: No es eso, es de un ladito. A los de acá le llaman padrastros.
4: Exacto.
1: Pero este es por fuerita. Tengo la mala costumbre de lavarme mucho las manos, se me resecan. Sí. Afortunadamente, desde antes del COVID.
4: Ese sí es un hábito, para que veas.
1: Sí, pero digo mala costumbre porque luego me critican.
4: Es automático. Un hábito es algo...
1: Tengo el hábito de lavarme las manos, no sé, 20, 30 veces al día. Mucho.
4: Esas ahorita, manos, por más que te las laves, siguen sucias, maestro.
1: Y ahorita me lavaré los oídos después de haber escuchado, ya sabe quién a Le Coloco, pero pues no, es muy incómodo lavarse los oídos. Por eso no saludo de mano, menos a esa persona.
4: Mira, maestro Mario, ya anda disfrazada ahí de la selección. Nada más que le agregó cachucha.
1: Cachucha.
4: Aparte de la playera, trae la cachucha.
1: Trae la playera de la selección.
4: Sí, ¿verdad?
1: Sí, luego le digo cuál selección. Por cierto, en algunas escuelas ya ve que la gobernadora dio la opción de que podían tomarse también el día, sí, los chamacos. En algunas escuelas les están dando la opción a los jóvenes, a los estudiantes, que vayan con su playera o casaca de la selección. Opción,
4: si quieres te la pones y si no, ¿no?
1: Ese día.
4: Oye, no. A nivel nacional, a nivel México.
1: Tienen que ir con uniforme.
4: Orden de la
1: presidenta. ¿Ve cómo se señala?
4: No, pero es para abajo. Fíjate, no estoy así. Orden de la presidenta. El jueves, oficinas cerradas.
1: Escuelas cerradas. Pues sí.
4: Particulares, oficial o públicas.
1: Luego le digo
4: oficinas, mi hipótesis. Oficinas de gobierno y particulares. Cerrado.
1: Luego le
4: no quieren a gente en la calle. Por el transporte, maestro, también.
1: Ajá, yo nací ayer.
4: Nos despedimos, maestro.
1: Se va porque quiere.
4: Nos despedimos. Mejor, don Julio.
16: Hasta mañana.
1: Ya han mandado saludos en los últimos días, ¿eh?
4: Ah, oye, a propósito.
1: Saludos. Ah, ¿verdad? Robe metros, 2 minutos, no importa.
4: Saludos.
1: 664-686-3670.
4: Bueno, a ver, para empezar, es que nos mandaron gracias
1: Radio Ranchito, Tijuana.com.
4: No, concretamente...
1: Radio Ranchito.
4: Perfecto Mata, gracias, Perfecto Mata.
1: Saludos a don Perfecto.
4: Don Perfecto, allí de las CES.
1: Sí.
4: No es Escobedo. Buenos días, saludos desde Parque Sauces, en Playa. Saludos.
1: ¿Dónde?
4: A mi compañero Juan Carlos. Es lo que nos pone No es Escobedo.
1: Saludos.
4: Elena Zavala, José Corral. José Corral.
1: Don José Corral,
4: me
1: saludos.
4: Siempre de
1: el señor Amaral, ¿no? Ya no se ha comunicado.
4: ¿Magaña?
1: Amaral.
4: No, don Rafael Amaral.
1: Sí.
4: No.
1: Saludos a don Rafael Amaral.
4: Fíjate, antes nos
1: ponía. Si nos escucha. Sí. Ojalá a lo mejor ahora está en radio.
4: Ojalá y se encuentre bien, ¿eh?
1: Claro que está bien.
4: Porque nos ponía mensajes y últimamente sí. No los he visto. Bueno, la gente que se reportó precisamente de Cancún.
1: A gusto.
4: Gente de Querétaro que andaba ya por Cancún y que nos escuchan. Y se han reportado de Cancún. Ya están de regreso en Querétaro. Gracias, Ani Luévanos.
1: ¿Sigue todo muy caro en Cancún?
4: ¿Eh?
1: No, es una pregunta al aire. Si sigue todo muy caro en Cancún. Para no ir.
4: Siempre ha sido caro.
1: Sí, pero.
4: Yo creo que es de los destinos turísticos más caros.
1: Y ni está
4: más
1: tan
4: que Acapulco, más que Zihuatanejo, más que
1: Puerto Vallarta. Yo creo que es por moda, es por temporada.
4: Más que Mazatlán.
1: Mazatlán. La música Mazatlán.
4: Mazatlán. Perfecto.
17: Carla, gracias. Carla López. Esto ha sido todo por hoy aquí en este espacio informativo. A nombre del equipo que lo hace posible. Servidor y amigo Esparza Carlos Cumplida, gracias por su atención, invitación cordial y muy atenta para que diariamente a partir de las 7 de la mañana nos sintonice. Por ahí es todo, pero continúe con nosotros, no le cambie, porque en unos minutos más con ustedes,
1: dun, dun, dun, dun.
17: Don Juan Manrique.
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1: ¿Qué tal, amigas, amigos? Muy, pero muy buenos días. Los saludo con gusto esta mañana de miércoles 10 de junio ya, ¿eh? Ya es el décimo día de este mes, sexto mes de este año 2026. Al momento, 8 de la mañana con 9 minutos, tiempo de ir a un avance de noticias. El Papa León XIV denuncia la violencia contra las mujeres ante 40.000 personas en Barcelona. La presidenta de México, Claudia Sheinbaum, anunció suspensión de clases por inauguración del Mundial. Baja California en el top 3 de la Olimpiada Nacional, aseguró la gobernadora de Baja California. Entrega la alcaldesa de Ensenada constancia a 136 pescadores que concluyeron la capacitación Seguro en el Mar. Conmemoró el alcalde de la ciudad de Tijuana, el doctor Ismael Burgueño Ruiz, a los periodistas en el Día de la Libertad de Expresión. Recupera la Fiscalía General del Estado vehículos robados en Estados Unidos y aseguraron una avioneta en cateo allá en Mexicali. La presidenta municipal de Playas de Rosarito asistió a la toma de protesta del COMICE. Invita al gobierno de Tecate a disfrutar de una tarde de cine en la colonia Juárez. Choque múltiple dejó 12 vehículos con daños aquí en Tijuana. Encuentro entre la presidenta Sheinbaum y JP Morgan es una señal positiva sobre la economía mexicana, mencionó el senador Armando Ayala Robles. De esto y más le estaremos platicando esta mañana, le decía, mañana de miércoles 10 de junio, año 2026. Ya estamos transmitiendo en vivo desde las instalaciones de Radio Ranchito, XEXX 1420 AM en Tijuana. También estamos transmitiendo de manera simultánea a través de 1470 AM, Radio Bahía, contigo todo el día. Por lo que saludamos con gusto a nuestras amigas y amigos de Tijuana, San Diego, Tecate, Rosarito, Ensenada, Mexicali, Los Ángeles, San Bernardino, Perris, El Cajón y hasta donde llegue la señal por aire de la radio. A través de las redes sociales estamos transmitiendo en la página de Facebook de Radio Ranchito 1420 AM Tijuana, Facebook Radio Ranchito 1420 AM Tijuana y también en la página de Facebook de su servidor Juan Manrique. Ahí me encuentra en el Facebook. A mí me encuentra en prácticamente todas las plataformas como Juan Manrique. En algunos dice periodista, en otros nada más Juan Manrique, en otros periodista Tijuana, pero ahí está por lo regular en todas las plataformas mi carota, una fotografía mía. También te estamos transmitiendo a través del YouTube. El YouTube, usted encuentra el canal oficial como RCE TV, RCE TV, y entre paréntesis dice Radio Cadena Enciso en YouTube. Pero si usted quiere llevar consigo la mejor programación de la radio de Baja California a cualquier parte del mundo, lo puede hacer a través del internet, únicamente tecleando en su dispositivo electrónico, obviamente con internet, rceradioapp.com, rceradioapp.com, y ahí le va a aparecer por municipio la o las estaciones hermanas de Radio Cadena Enciso. Pero si usted quiere estar seguro de llevar consigo la mejor música de nuestro ranchito, lo puede hacer únicamente tecleando en su dispositivo electrónico, también con internet, radioranchitotijuana.com, radioranchitotijuana.com. ¿Y qué cree? Le voy a presentar y saludar a nuestro jefe de los controles técnicos. Ya nos aviento 2 minutos más de... Los dejé en los controles técnicos, originario, nacido, crecido, visto por primera vez la luz del mundo a través de un micrófono en Tijuana. El caballero de la música, duérmase. Julio Rodríguez. Hace Julio Rodríguez por el apoyo en los controles técnicos y por el apoyo en los audios y por el apoyo en las llamadas y por el apoyo en todo. Y también saludamos y agradecemos el apoyo en la transmisión de video a Carla López. Gracias, Carla. Y a la distancia saludamos a nuestros amigos en Ensenada. Gracias por el apoyo en el enlace entre estaciones. Tenemos teléfono, contacto, WhatsApp en cabina 664-686-3670. Ojo, es WhatsApp. WhatsApp en cabina 664-686-3670. Teléfono disponible para usted para mensaje de WhatsApp, mensaje escrito, mensaje de voz, fotografía y o video que guste compartirnos. Rápidamente le menciono que ya se volvió a medio nublar. Aquí en Tijuana está parcialmente nublado. La temperatura al momento 20 grados centígrados. Temperatura máxima hoy 23. Y mire, le confirmo, el pronóstico del tiempo o el pronóstico del clima es como muchos políticos. No cumple, no tiene palabra, no cumple, no se presenta o de pronto llega cuando no se le espera o llega muy agresivo y cambia de parecer. ¿Por qué le cuento todo esto? Porque el viernes ya volvió a cambiar el pronóstico. En teoría, el viernes aquí en Tijuana podríamos llegar a los 28 grados centígrados según el pronóstico. Así que va a estar calentito, pero no se emocione o no se preocupe. Aún no va a entrar el calorón, porque al día siguiente la temperatura máxima será como el día de ayer, 24 grados. Hasta este momento, repito, el viernes tenemos posibilidad de que el termómetro llegue a los 28 grados. Y en algunas partes hay aviso de lluvias a partir de hoy. Así que cuídese estos cambios bruscos de temperatura. En lo que usted se cuida, nosotros vamos a una pausa, preparamos el resto del pronóstico y regresamos con más.
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3: 8 de la mañana con 18 minutos. 8 de la mañana con 18 minutos. Seguimos transmitiendo en vivo desde las instalaciones de Radio Ranchito en Tijuana, 1420 AM de manera simultánea, a través de 1470 AM, Radio Bahía, contigo todo el día. Le contaba antes de la pausa del pronóstico para el viernes, para que se prepare, 24 grados, hoy 23, muy parecido a ayer, mañana jueves igual, 24 grados, el viernes ya le mencioné, el sábado vuelve a bajar a 24, 24 el domingo, estamos hablando de mi querida, bella y hermosa ciudad de Tijuana. En San Diego, California, al momento 20 grados centígrados, temperatura máxima hoy y mañana 23. El viernes podrían llegar a los 27 grados centígrados. Playas de Rosarito, mayormente nublado, 18 grados centígrados al momento, temperatura máxima hoy 21. Mañana también 21. El viernes en Rosarito podrían alcanzar los 27 grados centígrados. Y ojo, hay 22% de posibilidad de llovizna el viernes en Rosarito. Tecate, 24 grados centígrados al momento, temperatura máxima 31, la mínima 17, el viernes podrían llegar a 35 grados en Tecate, Ensenada con 19 al momento, temperatura máxima hoy 25, el viernes con 30 grados centígrados y la mínima será el viernes de 20 grados allá en el puerto de Ensenada, Mexicali, 30 grados centígrados al momento, temperatura máxima hoy 43, la mínima 24 y así va a estar el resto. Corrección, la máxima va a continuar en 43 el resto de la semana, pero la mínima en Mexicali a partir de mañana se podría colocar en los 28, 29 grados centígrados. Imagínese usted, yo estoy inquieto, por no decir que alarmado, que aquí en Tijuana el viernes podríamos llegar a 28 grados como máxima. En Mexicali, la mínima, o sea, en cuanto abra sus ojitos, piu, piu, piu, piu, piu, va a ser 28 grados. La mínima en la noche, es la mínima, no creo que haya otra mínima, será de 28 o 29 grados allá en Mexicali. Por eso, voy a hacer un pequeño paréntesis, por eso mencionan las personas que saben de estos temas allá, cachanillas, que duermen con el aire prendido aunque se tengan que tapar. Porque si se llegan a deshidratar de noche, uno pues no se da cuenta, y ya si es medio contemporáneo tampoco se da cuenta, o los bebés, y puede ser peligroso. Así que por eso prefieren tener, ¿cómo le llaman? El clima, el aire acondicionado para mí. Así que, pues, suerte y cuídense mucho allá en Mexicali. Y si usted va a Mexicali, no conoce, no está acostumbrado, aguas con estos cambios o estas altas temperaturas. San Felipe, 29 grados centígrados al momento, temperatura máxima hoy 34, el viernes y sábado con 37 grados. San Quintín, 18 al momento, temperatura máxima hoy 24, la mínima 17. Los Cabos, Baja California Sur, 24 al momento, 25 a la máxima, la mínima 21. Así es como más o menos se encuentra el pronóstico para la región. El día de ayer, nuestros amigos de Protección Civil nos enviaron un aviso de posibilidad de llovizna, lluvia. Ahorita en la pausa se lo busco, pero por ahí tengo la información de que hay posibilidad de lluvia en la región. Acá está, posibles lluvias. Bueno, estas son las recomendaciones. Ahorita se lo busco y se lo comparto. Mientras le menciono que si va a salir a recorrer las calles, las zonas, las vialidades de la región, en este momento la vía rápida oriente, la que viene del este de la ciudad hacia la zona del río, tráfico desde aquellas partes de allá, prácticamente desde Simón Bolívar, vía rápida oriente, hasta pues el Hospital General, se va a venir a vuelta de rueda. No digo que iba a ser feliz después del Hospital General y se va a liberar, pero pues en teoría la fila para cruzar a Estados Unidos de manera oficial empieza en las inmediaciones de Palacio Municipal. Pero bueno, si usted viene de Rosarito a Tijuana por la carretera libre, se va a encontrar prácticamente libre la circulación hasta llegar al nodo Morelos. Ahí hay fila para quienes intentan

0: sobre la avenida internacional, prácticamente desde que inicia la subidota y la parte alta. Tráfico lento. Qué bueno, no sé si es la avenida internacional. Sí, es la avenida internacional. El viaducto está despejado. Avenida internacional hasta la altura del Soler. Si quiere tomar como opción B o ruta alterna la prolongación de la calle Segunda antes de la curva de la muerte, pasando el puente del fraccionamiento Soler, tráfico lento, precisamente hasta las cinco esquinas, allá de la colonia Alemán. Saludos a la raza del Alemán. Así como más o menos a grandes rasgos se encuentran las vialidades. Si va a intentar cruzar hacia los Estados Unidos, en teoría, están reportando en el tiempo de espera por San Isidro Automóvil, carriles normales, una hora de espera. Centre, 15 minutos. Ruedy Lane, una hora de espera también. Para cruzar caminando por el lado derecho, 45 minutos. Pedway Chaparral, 50 minutos. Por Otay, una espera aproximada en automóvil de una hora con 30 minutos. Centre, 25 minutos. Ruedy Lane, una hora con 30 minutos. Para cruzar caminando por Otay, una hora con 30 minutos. Tipo de cambio, 16.95 a la venta, 16.75 a la compra, en casos de cambio alejado de los cruces internacionales y de las instituciones bancarias. Le vamos a meter más velocidad. El Papa León XIV denunció la violencia contra las mujeres y pidió que la salud mental sea una prioridad de los sistemas sanitarios. Esto en una vigilia celebrada el día de ayer ante unas 40.000 personas en el Estadio Olímpico de Barcelona. Asimismo, el pontífice criticó la idolatría del beneficio y del rendimiento y previamente en Madrid despidió su visita de la capital española con un encuentro con 12.000 de los 18.000 voluntarios que hicieron posible el desarrollo de los actos de su estancia en aquella ciudad. El Papa León XIV abogó por un sistema sanitario que incluya entre sus prioridades la salud mental, dijo. Este malestar invisible y generalizado que afecta también a los jóvenes, al contestar a la pregunta de una joven que pasó por una profunda depresión en la vigilia celebrada en el Estadio Olímpico de Barcelona, como se los mencioné. Papá, mamá, ¿tienen hijos? Desde 0, 18, 0, 20 y tantos años, esté al pendiente de ellos, platiquen con ellos. No estén sentados uno frente al otro, agachados con el teléfono en la mano, escribiendo y viendo tanta cosa que hay ahí. Dense un tiempo, desconecten el wifi, quite los datos, ponga modo avión, haga algo y pregúntele por lo menos a su hijo, a su hija, cómo está, cómo se siente, qué quiere, qué desea, qué le espera. ¿Qué va a hacer? ¿Cómo va en la escuela? ¿Cómo va con sus compañeritos? Nada le cuesta. En lugar de estar al pendiente, que si revivió la artista que murió en un avionazo, que si el Divo de Juárez sigue cantando, que si el cantante ese de los Pujidos va a cantar o no va a cantar, que si la fulanita de tal vio fue a no sé quién, que si la influencia de no sé quién está ganando tantos millones de likes, etcétera, etcétera. ¿Qué si ya vi un videito chistoso de que de un gato hizo no sé qué, tanta cosa que hay ahí en las redes sociales? Que lamentablemente es lo que le están dedicando tiempo tantos papás como los hijos. No es posible que un niño de 3, 4, 5 años apenas pudiendo hablar diga, es que estoy deprimido. Pero bueno, ahora sí, continuamos con la información. ¿Sí le podemos seguir, don Julio? Sí, okay. Vamos hasta la Ciudad de México. El día de ayer, la presidenta de México, Claudia Sheinbaum, anunció la suspensión de clases. ¿En dónde? ¿Y qué más? Dijo, vamos a ver y escuchar precisamente a la jefa del Ejecutivo Federal.
1: Se suspenden las labores el día 11 de todas las oficinas y públicas y privadas, oficinas. Entonces lo voy a explicar Luisa María en qué sentido está este decreto para que se pueda llevar de manera que no haya tráfico, que no haya problemas el día del mundial, de la inauguración del mundial, perdón.
0: Fue lo que dijo brevemente la presidenta, dijo este decreto para que se pueda llevar la inauguración de manera que no haya tráfico, que no haya problemas el día del mundial. Pues esperemos que no haya ningún tipo de problemas porque pues hay amenaza de manifestación de varios grupos. Los maestros de la gente, hasta los dueños de los palcos, de los estadios estos donde van a jugar, también amenazan con hacer manifestación, bloqueos. Así que, pues tal vez es una buena estrategia suspender clases, actividades para tener más control de las vialidades allá donde un día se manifiestan y otro también. Regresamos a Baja California. Nuestra entidad está en el top 3 de la Olimpiada Nacional. Así lo dio a conocer la gobernadora de Baja California, Marina del Pilar Ávila Olmeda, el día de ayer allá en Ensenada. Escuchemos.
2: Una vez más, Baja California se ubicó entre los mejores de todo nuestro país en la Olimpiada Nacional CONADE 2026, manteniéndonos en el tercer lugar a nivel nacional. Suma 512 medallas nacionales, de las cuales 176 son de oro, 155 de plata y 181 medallas de bronce.
3: Nuestro estado participó en 43 de las 51 disciplinas en las que se compite la Olimpiada Nacional. La delegación de Baja California fue representada por 1,618 participantes, de los cuales 1,212 fueron deportistas, 222 entrenadores y auxiliares, 43 delegados, 69 jueces, árbitros y 71 personas, técnicos, médicos, psicólogos, choferes, abastecimiento, todo el personal que en las 7 sedes atendió a todos nuestros deportes.
2: A nuestros deportistas, a nuestros atletas, siempre todo el apoyo. Y vamos a seguir invirtiendo en deporte, en infraestructura deportiva, porque estamos convencidos que el deporte transforma vidas.
0: Pero otra persona que escuchamos en este audio o en este video es la directora general del Instituto del Deporte de Baja California, Laura Elena Marmolejo Toscano, quien precisó que la cosecha de preseas, de medallas, se desglosó de la siguiente manera: 176 medallas de oro, 155 de plata y 181 de bronce. Felicidades a nuestros deportistas baja californianos. Vamos a una pausa, después del corte seguimos con más.
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9: Se acabó la mala racha. Los rojos vencen a los Padres en 11 entradas. Respiran los rojos de Cincinnati con un espectacular cuadrangular de 2 carreras de Sal Stewart en la undécima entrada. Los rojos vencieron 5-3 a los Padres de San Diego en territorio del Petco. Con este bombazo, Cincinnati rompe una dolorosa racha de 5 derrotas consecutivas. Por su parte, los Padres siguen hundidos en una terrible crisis, sumando 12 derrotas en sus últimos 15 compromisos debido a su severa incapacidad para remolcar corredores. Este es el panorama del Grupo A a un día del silbatazo inicial. Los favoritos, México y República Checa, llegan invictos en el 2026. El Tri ilusiona con un paso firme tras empatar con potencias como Portugal y Bélgica, mientras que los checos avanzan con paso sólido, pero sembrando dudas en su saga. Los heridos, Corea del Sur y Sudáfrica, llegan dejando dudas. Los asiáticos cargan con una goleada reciente ante Costa de Marfil y los africanos no la pasaron bien en sus 2 duelos contra Panamá. En un abrir y cerrar de ojo, Checo Pérez regresa a Barcelona, la pista donde en el 2022 Red Bull le arrebató el triunfo con órdenes de equipo para favorecer a Verstappen, obligando al mexicano a soltar un frustrado: "Es muy injusto". Pero este 12 al 14 de junio, la historia es otra. Checo va por la revancha en el Gran Premio de España, ahora al volante de Cadillac y directo por los puntos. El mundial está en crisis, la inauguración en riesgo. El CNTE de los maestros y los dueños de los palcos amenazan con boicotear el partido inicial en el Estadio Ciudad de México. Las sedes están incompletas. Monterrey tiene el metro al 70%. El volcán fue reprobado por la FIFA y el nuevo parque de Tlalpan ya se inundó. Negocios asfixiados. La FIFA prohíbe la televisión abierta en restaurantes y los obliga a pagar costosas señales exclusivas. El balón rueda mañana y el país está de cabeza. Baja posiciones. Tras la prueba de contrarreloj por equipos, el mexicano Isaac del Toro cayó en el puesto número 16 de la clasificación general en el Tour Auvergne-Rhône-Alpes. El crono, su equipo el UAE Team Emiratos XGR, finalizó noveno en la tercera etapa, a un minuto y un segundo del liderato del día. El líder general sigue siendo Alex Bowden. La revancha. Hoy miércoles viene la montaña, con 167 kilómetros de recorrido y 6 ascensos donde el Torito buscará remontar. 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
2: 8 de la mañana con 36 minutos, saludamos con gusto a través de las redes sociales. América E. Castro, América Castillo, buenos días. Adela López, muy buenos días. Don Benji
3: García, muy buenos días. Rosario Gutiérrez, buenos días. María Rodríguez, muy buenos días también. Saludos para ustedes. Ok, seguimos con más información. El día de ayer, el alcalde de la ciudad de Tijuana, el doctor Ismael Burgueño Ruiz, encabezó un encuentro con representantes de los medios de comunicación, donde reconoció la importante labor que realizan los periodistas y comunicadores al mantener informada a la población y contribuir al fortalecimiento de la vida democrática. Durante el acto protocolario, el alcalde Ismael Burgueño Ruiz destacó el papel que desempeñan los medios de comunicación para mantener informada a la ciudadanía y fortalecer la comunicación entre el gobierno municipal y la sociedad. Durante su discurso, el alcalde habló de la baja en los homicidios en la ciudad de Tijuana. Después del desayuno y todo este tema, hubo una conferencia de prensa. En conferencia de prensa le pregunté sobre los datos más precisos al respecto de esta baja en homicidios. Y esto fue lo que contestó el alcalde de la ciudad de Tijuana, el doctor Ismael Burgueño Ruiz.
4: Cuando llegué a la administración, llegué y pude ver una situación compleja, ¿no? De 18 a 20 homicidios por día. Eso era nuestra realidad. Ahorita estamos nosotros, cerramos el mes de mayo, ahorita estamos esperando las cifras oficiales, pero creo que estamos teniendo cifras que no se habían visto en más de 10 años. Estamos bajando mucho el número de homicidios. Ahorita, por día, que les digo, no debería haber ninguno, pero en un municipio que es el más poblado del país, de cerca de 2.200.000 habitantes, aproximadamente poquito más de esa cantidad, que estemos a un homicidio, dos homicidios por día. Hay días que hemos amanecido sin homicidios. Entonces eso es un logro que de fondo, pues la ciudadanía muchas veces pudiera traer en mente los números, ¿no? Pero de fondo es una estrategia fortalecida con la coordinación de los otros órdenes de gobierno, donde implica mucho esfuerzo, porque entrarle al tema de la prevención del delito no es una situación fácil, ¿no? Y se viven muchas cosas detrás de cada acción que implementamos. No es sencillo el prevenir el delito, porque pues está el crimen organizado ahí prácticamente como autoridad combatiendo esa parte, que no nos vamos a detener, ¿no? Estoy siendo muy duro y muy preciso en eso. O sea, no vamos a permitir que el crimen organizado le quite la tranquilidad a los tijuaneses. Lo digo muy sincero, nosotros estamos entrando con todo en ese esquema. Por eso, actualmente, les puedo decir que estamos uno o dos homicidios por día. Uno que otro ya se va a tres y ya es mucho, y ahí ya nos asustamos cuando lo encontré con 20 homicidios al día. Y es una estrategia permanente. Ha hecho una excelente labor el secretario Alejandro Avilés Amezco al frente de la secretaría. Es un hombre que es especialista en la investigación, sabe perfectamente cómo se coordina la Secretaría de Seguridad Pública aquí en Tijuana, y la coordinación con el Estado, la Federación, con la Marina, Guardia Nacional, la Policía Federal, la Policía Estatal, la Sedena, hemos logrado grandes resultados. Tijuana, hoy, y lo pueden apreciar ustedes, o sea, es un municipio ya más tranquilo. Antes la información que fluía de 7, 8, 10, 15 muertos al día era impresionante. Antes la información que se comunicaba era hubo un homicidio y no hubo detenidos. Hoy nosotros estamos deteniendo al 99% de quien delinque o quien comete un homicidio, un asalto. O sea, es casi seguro, es mínimo el porcentaje de probabilidad que hay de que no detengamos a quienes están delinquiendo.
3: Eso fue lo que mencionó. Y en el mismo sentido, la Secretaría de Seguridad y Protección Ciudadana Municipal de Tijuana dio a conocer la detención de una persona señalada como presunto responsable de disparar un arma de fuego contra otro. Así como el aseguramiento del arma utilizada. Esto fue la tarde del lunes. Elementos de la Policía Municipal de Tijuana acudieron al fraccionamiento Alcalá tras recibir un reporte. En el sitio entrevistaron con la víctima, quien manifestó que al llegar a un negocio, tuvo una discusión con su antiguo empleador, identificado como Wilber. Durante el altercado, el presunto agresor sacó un arma tipo revólver y realizó un disparo en su contra. Los municipales solicitaron la colaboración de la víctima, quien entregó voluntariamente el arma utilizada. Por este motivo, Wilber fue asegurado y puesto a disposición de la autoridad investigadora correspondiente para el inicio de las indagatorias y la determinación de la situación jurídica. No se reportaron personas lesionadas. Le recuerda la autoridad municipal, y yo también, que utilice el número de emergencias 911 o las aplicaciones que hay también de emergencia, botón de emergencia, botón morado, y también la aplicación 911 móvil BC. En cualquier parte de la entidad, 911 móvil BC, ahí lo activa, descárguelo por favor, en lugar de estar preocupado si le funciona o no le funcionan tantas aplicaciones, tenga ese a la mano. Y por favor, por favor, por favor, maneje con mucha precaución. Imagínese usted, choque múltiple, 12 vehículos involucrados, una persona también ahí con problemas serios. Vamos a escuchar al supervisor de emergencias de Bomberos de Tijuana, el señor Elmer Estrada, quien nos platica qué ocurrió ayer allá en la vía rápida Oriente.
5: Bien, ingresó un reporte de accidente automovilístico a lo que es a más o menos a las 11:53 de la mañana con múltiples vehículos sobre lo que es la parte de la vía rápida. Al arribo encontramos a una persona que estaba atrapada dentro de uno de los vehículos. Fue necesaria la intervención de la unidad de rescate 1 para liberarlo con equipo hidráulico. Y tenemos a 6 pacientes en total con prioridad verde al momento. Se tuvo apoyo de otra estación, que es la 2, la cual tiró una línea de agua para precaución, porque involucra un camión que tiene gases químicos. Afortunadamente estaban desabastecidos, por lo cual el riesgo disminuyó, pero eso es algo que nos ponía bastante en alerta. Y apoyo de la Cruz Roja, la cual nos está ayudando a movilizar pacientes a hospitales, que ellos siguen en prioridad verde al momento. Bien, que puedan respetar la parte de lo que son los límites de velocidad, que eviten conducir observando su teléfono, que sigan usando sus cintos de seguridad y que ante cualquier emergencia llamen al 911 para reportar.
3: Llamen al 911, manejen con precaución, mantengan su distancia. Si usted cree saber manejar, vea un manual de manejo para ver cómo se debe conducir. El otro día se acordaron de mi sacrosanta madre. Resulta y resalta que por tradición, no sé, por costumbre, si hay alguien enfrente o está frenando a alguien, se cambian de carril. Y se enojan porque ¿qué no ven que estás parado? No, ¿tú qué no ves que voy en mi carril? Cambiarse de carril no es ahí les voy, es tener precaución. Si están parándose el flujo vehicular enfrente, si hay un automóvil enfrente, se esperan, pasa uno por uno. No me aviento a la hora que yo quiera. Tengan tantitita, así como yo, que se acordaron de mí. Mamá, progenitora. Y le digo, no me hagan caso a mí. Lean un manual de manejo, lean el reglamento de conducir, de donde anden, y manejemos con más precaución y salgamos con más anticipación. Y en lo que nos relajamos poquito, porque sí me da cosa ver cómo las personas conducen un automóvil. No manejan porque no saben, conducen un automóvil. Vamos a una pausa y regresamos con más.
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3: 8 de la mañana con 47 minutos. 8 de la mañana con 47 minutos. Es alguien que anda vendiendo mano negra por ahí. Mire, continuamos con la información. Entregó la alcaldesa de Ensenada constancias a 136 pescadores que recibieron y concluyeron una capacitación. Vamos a ver y escuchar de qué se trató.
16: La alcaldesa Claudia Gatón entregó constancias a 136 trabajadores del mar que concluyeron los cursos del programa Seguro en el Mar, capacitación que les permitirá obtener o renovar sus tarjetas de control y libretas de mar tipo B y C. La presidenta municipal destacó que esta preparación fortalece la seguridad, la profesionalización y las oportunidades laborales del sector marítimo. Con estos cursos, el gobierno de Ensenada contribuyó a generar un ahorro cercano a los 350 mil pesos para las familias beneficiadas.
3: La alcaldesa de Ensenada precisó que los participantes concluyeron el curso básico de seguridad para pescadores ribereños, el curso básico de seguridad para prestadores de servicios turísticos y el curso de formación básica, capacitaciones indispensables para cumplir con la normatividad marítima vigente y desempeñar sus actividades con mayores estándares de seguridad. Saludos a nuestros amigos de allá del puerto de Ensenada. Y previo, hablando de Ensenada, previo al Mundial de Fútbol, realizaron un simulacro sanitario precisamente allá en el puerto de Ensenada. Vamos a escuchar al secretario de Salud de Baja California, el doctor Adrián Medina Amarillas.
17: Este simulacro, insisto, no es porque ya haya habido un caso, es más, es muy remota la posibilidad de tenerlo. Pero si lo tenemos, queremos ya tener el camino, queremos tener ya cada quien saber qué es lo que tenemos que hacer para evitar un brote, para evitar una situación que nos ponga en riesgo. Ensenada, afortunadamente, ha tenido un crecimiento inusitado en la llegada de cruceros. También de nuestra parte es un compromiso que siempre hemos tenido presente y que queremos ahora ordenarlo y estar preparados para saber qué hacer ante caso de una contingencia, para poder detectar, aislar, llevar a cabo las pruebas y certificar si esa persona requiere un aislamiento prolongado en un hospital o si ese o si esa persona puede continuar con su viaje en México. Cuenten con que la Secretaría de Salud mantendrá esa vigilancia epidemiológica estricta que es la base esencial para poder detectar anticipadamente cualquier riesgo. Además, con la experiencia que ya tiene el Departamento de Sanidad Internacional, estoy seguro que vamos a llegar a buen puerto.
3: Hace unas semanas también hubo un simulacro similar acá en el Aeropuerto Internacional de la Ciudad de Tijuana. El simulacro del que habló el doctor Medina Amarillas contempló el procedimiento de atención inicial de un caso probable de sarampión o ébola en un punto de entrada internacional, considerando también enfermedades emergentes como el hantavirus. Las acciones iniciaron con la identificación de viajeros con sintomatología, acciones compatibles durante su traslado en embarcaciones o aeronaves, seguida del interrogatorio epidemiológico correspondiente, la notificación inmediata a las autoridades sanitarias y el aislamiento preventivo del caso probable, así como la adopción de medidas iniciales para su manejo y traslado seguro. Y en Mexicali, como resultado de un cateo realizado por elementos de la Agencia Estatal de Investigación, que son parte de la Fiscalía General del Estado, aseguraron tres vehículos con reporte de robo en Estados Unidos. ¿Y qué cree? Una avioneta en un inmueble del ejido Estación Coahuila en el Valle de Mexicali. Durante la intervención de los agentes estatales que se llevó a cabo con apoyo de fuerzas estatales en un predio ubicado sobre la calle Sexta, los agentes localizaron una camioneta tipo pickup Toyota Tundra modelo 2022 color verde con reporte de robo en Estados Unidos 2022. No andaban malos muchachitos. También una Dodge Ram modelo 2023. Ah, caray. Reportada como robada en Los Ángeles, California. Y una GMC Sierra modelo 2025. No, y yo me sorprendí con la Tundra 2022. 2025 la GMC Sierra color gris, también con reporte de robo en Las Vegas, Nevada. Además, en el lugar fue asegurada una avioneta color blanco con franjas rojas y azules. Y ahí le va la matrícula por si usted se le perdió. Digo, puede ser la matrícula de la avioneta XB-TVQ. O TUQ, dependiendo. Ahí está en foto para nuestros amigos de las redes sociales. Por si usted a lo mejor escuchó, conoce a alguien que le desaparecieron una avioneta. O las otras camionetotas. Una Toyota Tundra, una Dodge Ram y una GMC Sierra. Las tres modelos recientes, 22, 23 y 25. Ahí no más para el gasto. El Poder Judicial de Baja California puso en funcionamiento el juzgado noveno civil especializado en materia mercantil aquí en Tijuana, un órgano jurisdiccional de reciente creación diseñado para atender con mayor eficiencia los asuntos, obviamente, mercantiles. Este nuevo juzgado se suma a los mercantiles décimo y décimo primero y funcionará bajo la modalidad de tribunal corporativo y cero papel, por lo que utiliza herramientas tecnológicas para agilizar los procesos y optimizar los recursos. Gracias a un modelo de gestión integral aplicado, se mejora la distribución de la carga de trabajo para que las personas juzgadoras se concentren en resolver los casos con la atención y profesionalismo que merecen quienes acuden al tribunal. El Consejo de Administración del Poder Judicial de Baja California determinó mediante acuerdo que el Juzgado Noveno Civil especializado en materia mercantil de Tijuana opere a partir del 8 de junio. Ya está operando. Se encuentra ubicado en la avenida Canadá, en Río Tijuana, tercera etapa, con un horario de atención de lunes a viernes de 8 de la mañana a 3 de la tarde. Si mi GPS no me falla, es ahí por donde está una conocida plaza de comida oriental, atrasito, por ahí se encuentra este juzgado noveno civil especializado en materia mercantil. La alcaldesa de Playas de Rosarito, la maestra Rocío Adame Muñoz, participó como invitada especial en la toma de protesta del Consejo Directivo 2026-2028 de las compañías mexicanas de la industria de la construcción Tijuana, Tecate y Rosarito, refrendando el compromiso de su gobierno de mantener una estrecha coordinación con los organismos empresariales. En su intervención, la primera edil rosaritense reconoció el trabajo realizado por la dirigencia saliente y agradeció el respaldo de los constructores que ha brindado al gobierno municipal en diversos proyectos. Durante el acto protocolario, Julio César Urías Soto rindió protesta como presidente entrante para el periodo 2026-2028, comprometiéndose a fortalecer la participación de las empresas constructoras en proyectos de infraestructura pública y privada, así como impulsar la vinculación con los distintos órdenes de gobierno, la iniciativa privada y las instituciones educativas. Pues bien, por nuestros amigos de las compañías mexicanas de la industria de la construcción, Tijuana, Tecate y Rosarito. Y en Tecate, el gobierno de Tecate, a través del Instituto Municipal de la Juventud, invita a las familias a disfrutar de la actividad Luces, Cámara y Diversión, una tarde de cine especialmente preparada para los menores, para los niños. La función se llevará a cabo hoy miércoles 10 de junio a las 6 de la tarde en el Parque Margarita Maza de Juárez, ubicada en la Colonia Juárez, obviamente de Tecate, donde los asistentes podrán disfrutar de una película de aventuras en un ambiente seguro y familiar. Como parte de esta experiencia, ofrecerán palomitas y aguas frescas con el objetivo de hacer que esta convivencia, una tarde llena de diversión, magia y momentos especiales para la infancia del pueblo mágico. Así que todos invitados a esta tarde denominada Luces, Cámara y Diversión en el Parque Margarita Maza de Juárez de la Colonia Juárez de Tecate. Y antes de despedirnos, le comentamos que el senador por Baja California, Armando Ayala Robles, consideró que la reunión sostenida por la presidenta de México con el director ejecutivo de JP Morgan confirma la confianza internacional en la fortaleza y el futuro de la economía mexicana. El senador destacó que el diálogo entre la mandataria mexicana y el líder empresarial refleja el reconocimiento que existe a nivel global sobre la estabilidad macroeconómica del país, así como las oportunidades que ofrece México para la inversión, la generación de empleos y el desarrollo productivo. Ayala Robles destacó que este encuentro contribuye a fortalecer la imagen de México ante inversionistas y actores económicos internacionales, al tiempo que refrenda el interés que existe por impulsar proyectos productivos que generen desarrollo y bienestar para la población. Gracias a Julio Rodríguez por el apoyo en los controles técnicos. Gracias a Carla López por el apoyo en la transmisión de video. Gracias a los amigos en Ensenada por el apoyo en el enlace entre estaciones. Pero sobre todo gracias a usted. Y por favor, por favor, por favor, antes de refrescármela a mí, vea cómo maneja, disminuya la velocidad, utilice el cinturón de seguridad. Los niños van sentaditos, portabebé, silla especial, siempre, siempre, aunque se enojen, amarraditos. Buen día, buen provecho, cuídense mucho. Si Dios quiere, nos vemos y nos escuchamos el día de mañana. Adiós.
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1: Hola, ¿qué tal? Muy buenos días. Mi nombre es Julio Rodríguez, miembro activo del Sindicato de Trabajadores de la Industria de la Radiodifusión, Televisión, Telecomunicaciones Similares y Conexos de la República Mexicana, STIR, Sección Tijuana, con autorización con la matrícula 15958. Bienvenidos a un programa más de Añoranza Doble X. A partir de estos momentos hasta las 11 de la mañana en este miércoles 10 de junio, año 2026, para todos los cumpleaños, a todos los que están de manteles largos y cortos, felicitaciones de parte de la gran familia de Radio Ranchito y de Radio Cadena Enciso y también de la XCD, la 1050M, la grande de Mexicali, que en estos momentos nos enlazamos hasta la capital. Gracias, Ensenada, Tecate, hasta donde llegue la señal de la 1050 y de la 1420 AM, Radio Ranchito, transmitiendo desde la ciudad fronteriza de Tijuana, Baja California, México. A todo el equipo de Radio Cadena Enciso, gracias por su apoyo. Ani Moreno, Alejandra Silva, a Tania Ramos, por supuesto a Cindy Olivas, a Victoria Aguiar, al ingeniero Israel Silva, el ingeniero Martín Solorio, gracias por su apoyo. A todo el equipo de Radio Cadena Enciso, a todo el público, les informo el número telefónico de cabina 686-3670 con la alada de Tijuana 664. Recuerden que es un teléfono WhatsApp para que mande su mensaje de voz o de texto marcando 664-686-3670. Así es que ahí está la información. Y por internet, radioranchito.com. Ahí estamos en vivo y a todo color. Les saludamos desde Tijuana, Baja California, México. En la mañana me quedé pendiente con 6 canciones para toda la familia de Don Jorge Lobato en Los Pinos, para toda la gente de Oaxaca. Don Jorge, ahí está el saludo para usted y a toda la familia Lobato, para todos los de Oaxaca, desde 1990 haciendo historia. Mexicali se activa, familia Robles, David Robles, está escuchando Añoranza Doble X a través de la grande de Mexicali desde 1997, 29 años haciendo historia allá en Mexicali. David Robles, gracias. Vámonos porque aquí está la del recodo de Don Cruz Lizárraga desde 1938, cuando inició este proyecto Don Cruz Lizárraga, directamente del Rosario, Sinaloa, del compositor Luis Pérez Mesa, éxito del recodo que la grabó por allá en el año de 1960, La Culebra Pollera. La parte inicial de Añoranza Doble X y Fierro Bola de

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2: En Radio Ranchito me gusta más. 9:10 avanzamos. Déjeme checar acá el WhatsApp que dice: buenos días, señor Julio Rodríguez. Nos gustaría que nos complaciera con Antonio Aguilar, el Chivo. Gracias por parte de su amigo Alberto Rubio, el de Mexicali, don Alberto Rubio. Vamos a programar su canción, El Chivo, con Antonio Aguilar, el de Zacatecas, que está presente. Gracias, don, a toda la familia Rubio, por supuesto, también para Guadalupe Cortés, a mi tocayo Julio Cortés, en la colonia del Río Parte Alta, don Jorge Villanueva, escuchándonos en Los Pinos, para toda la gente de Oaxaca. Solamente tiene 10 años haciendo historia aquí en Tijuana y quiere escuchar al grupo Mocedades, dice Mocedades. Un tema musical del compositor Juan Carlos Calderón, tema que grabó Mocedades por allá a finales del 80, principios de los 90. Esto se llama El Vendedor. Añoranzas doble X con otra leyenda musical.

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2: En Radio Ranchito a las 9:17 avanzamos. Don Jorge, ¿cómo se lo está pasando? Jorge Félix, escuchándonos en Los Pinos para toda la gente de Cananea, Sonora, a todos sus paisanos, haciendo historia con 15 años en Tijuana. Gracias. Déjeme checar inmediatamente. Tengo varios WhatsApp. Dice, muy buenos días, señor Julio Rodríguez. De parte de José, José de oriundo de Oaxaca, José de Oaxaca, dice Oaxaca, Oaxaca, Oaxaca está presente, lo estoy escuchando en Rosarito,

el quinto municipio, Rosarito, Baja California, haciendo historia desde hace 30 años. Saludos, gente de Oaxaca, Oaxaca, de parte de José. Bueno, pues 30 años en estas tierras. Que Dios me lo bendiga. Gracias por su preferencia. Nosotros vamos a continuar con más de Añoranza Doble X para toda la gente de Oaxaca, de parte de José, para Guadalajara, Jalisco, pero de parte de Juan Manuel González, que se reporta de la zona centro, escuchando Radio Ranchito. Juan Manuel, buenos días, trabajando y escuchando Añoranza Doble X. No le gusta, le encanta, dice. Bueno, para todos sus paisanos de Guadalajara, Jalisco, y aquí llegaron sus paisanos, es la banda Cuisillos. Este tema, ¿de quién es? De Alma, a ver, déjeme checar, déjeme, Alma, ¿qué? Cuevas, y de Rosario Morales, este tema que se llama La Vanidosa, la banda Cuisillos, que le pone sabor a la programación de Añoranza Doble X. ¡Epa, chepa! ¡Ándale, Juan Manuel! Al bailongo, ritmo saborcito.

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2: En Radio Ranchito me gusta más. 9:22 avanzamos. Don Víctor Ramos, el de Guadalajara, Jalisco. 35 años haciendo historia aquí en Tijuana. Don Víctor Ramos, que no le gusta Añoranza doble X, le encanta, le fascina. Ahí viene el Grupo Liberación para complacerle, don Víctor, a toda la familia Ramos. Un cordial saludo y bendiciones. Don Rodrigo Bernal, a todos los mecánicos, a todo lo que da, dice, trabajando allá en el allá arriba en el Cerro Colorado, que está haciendo calorcito, dice, pero hay que trabajar, don.

Colonia Progreso, escuchando la gran Dede Mexicali. Ahora sí, ya está el Grupo Liberación desde 1975, cuando se formó esta agrupación por don Virgilio, precisamente del autor, ¿quién? José Gisel. Esto que se llama Y No Hay Mañana. 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
2: En Radio Ranchito me gusta más Don Alberto Rubio en Chula Vista, California, el orgullo de Mexicali, puro Chicali. Don Alberto Rubio quiere escuchar a Don Antonio Aguilar, el de Tayagua, Zacatecas. Es más, sin biografía, aquí está el Chivo con la tambora de Sinaloa. Otra leyenda musical de añoranza, doble X y fierro.

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2: En Radio Ranchito, 25 y la 10 de la mañana. Vámonos porque ya tengo 27 canciones. Saludos, saludos, Pedro Moreno en Rosarito, el quinto municipio. Don Pedro, oriundo de Colima, firme, dice, como soldado aquí, escuchando Añoranza Doble X, que no le gusta, le encanta, le fascina. Don César Portugal, allá en el Valle de Mexicali, kilómetro 43, puro Sinaloa de Leiva. Don César Portugal, ahí el saludo para usted y a toda su apreciable familia, para la doctora Olivia y para su esposo Raúl de Estación Bamboa. Ahí está presente don Felipe Ruiz en Rosarito, el quinto municipio. Don Felipe Ruiz, oriundo de Durango desde 1964, haciendo historia por estas tierras. Bueno, pues ahí está el saludo, gracias. Y también el saludo a don Rodrigo Bernal, a todos los mecánicos, a toda la gente de San Luis Potosí, a su chaparrita Inés Roque en el Cerro Colorado, escuchando Radio Ranchito. No le gusta, les encanta. Vámonos. Bueno, la persona que me está solicitando, los Jokers de Mexicali, que se les cortó la comunicación, al ratito nos vamos a poner a bailar, a gozar con María Elena, ¿ok? Con los Jokers de Mexicali, nomás, de mi oportunidad. Es más, déjeme checar otro WhatsApp mientras que se programa la siguiente canción. Tenemos un mensaje de voz. Aló, buenos días, ¿con qué tengo el gusto?
3: Hola, buenos días.
2: Buenos días,
3: buenos días, amigo Julio Rodríguez.
2: Bienvenido,
3: caballero. Escuchando la grande de Mexicali, de Radio Ranchito.
2: Gracias.
3: En Jacuba, estado de Hidalgo. Por ahí, por favor, un saludo para la gente de Jacuba, de parte de Sebastián Uribe, si se puede, de favor, con la canción de La Puerta Negra de los Tigres del Norte. Buenos días, Mexicali, gracias. Escuchando la D, la grande Doble X en Ajacuba, Hidalgo. Buenos días, gracias, amigo Julio Rodríguez.
2: Gracias,
3: caballero. Nos encanta.
2: Gracias, gracias, caballero. Qué bueno que se reportan de allá. Y ahorita le programamos a los Tigres del Norte. ¿Tú ya no? Ay, tiene problemas la computadora. Déjeme checar la computadora. Mientras tanto, otro WhatsApp. Este tiene mensaje también de voz. Aló, buenos días, ¿con quién tengo el gusto? Adelante, bueno.
4: Julio Rodríguez, bien. Buenos días.
2: Buenos días, caballero.
4: Te saluda tu amigo y servidor, Román Rodríguez, el Joker solitario.
2: Mexicali.
4: Te escucho acá en Yuma, Arizona.
2: Oh,
4: súper clarito, la señal.
2: Gracias.
4: Está bien clarita.
2: Gracias, caballero.
4: Quiero agradecerte, por medio de tu conducto, a tu público de Añoranza Doble X y de las redes sociales, ya que el tema Mi Bella Lola y Con el Sabor Amargo de Artemio y Román ya son virales. Gracias, gracias, gracias, muchas gracias.
2: Felicidades.
4: Además quiero un saludo por favor para Eligio Lico Vega del Campirano Romántico de México, el jefe y su grupo.
2: Adelante.
4: Y también para Félix Alcalá, director de Los Muecas. Que Dios te bendiga, Julio, y gracias por dar alegría a tu público. Que estés bien. Hasta pronto.
2: Hasta pronto, caballero. Hasta Yuma. Un cordial saludo y gracias por reportarse. Y gracias por hacernos el favor de marcar nuestro número telefónico a los Jokers de Mexicali, a todos los grupos de Mexicali. Un cordial saludo desde Tijuana, Baja California, México. Ahora sí, ya estamos listos. Nuestro escenario de las estrellas. Listo de la grande de Mexicali, de Radio Ranchito, porque tengo el gusto de presentar a los hermanos Carrión con este éxito de 1965, las cerezas de los supergrupos de Añoranza Doble X. Dice así.

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2: En Radio Ranchito me gusta más. Voy a presentar a los Jokers de Mexicali desde 1972 en el ambiente artístico grupero. Así es que para el caballero que se le cortó la comunicación, aquí están los Jokers. Ah, don Juan Ibarra. El Cora dice, lo estoy escuchando aquí en la Colonia Independencia, 60 años haciendo historia. Don Juan Ibarra, que Dios me lo bendiga. Y tengo el gusto de presentar a los Jokers de Mexicali con este tema del compositor Vicente Rueda González. Si no me equivoco, un tema musical que grabaron por allá en el año de 1978. Esto se llama María Elena, cumbia, ritmo, saborcito. Ándale, Román, a todo nuestro público de la Grande de Mexicali.

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7: Señor Julio, llamaba para darle las gracias por todas esas bonitas y hermosas canciones que nos presenta en Añoranzas. Lo felicito, felicito a la gerencia. Y a nombre de todo el público que lo escuchamos, quisiera saber la opinión de ellos para con usted. Porque para mí es de los locutores que tienen atención, amabilidad y servicio estupendo. Gracias, señor. Que Dios lo bendiga y siga adelante.
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9: En Radio Ranchito me gusta más. Déjeme checar acá el WhatsApp. A ver qué pasó, qué pasó. A ver, los caminantes. Ya están listos los caminantes. San Francisco del Rincón, Guanajuato. Luis Aquino, te prometo que después de los caminantes llega tu canción, ¿ok? Es que la verdad, no lo van a creer. Tengo 29 canciones. Y Luis Aquino, que ya se reportó tempranito, es que en la mañana me quedé con 10 canciones pendientes. Y para cuando yo inicié el programa ya tenía otras 10, son 20 más las llamadas y WhatsApp y los que siguen entrando. Tengo 4 WhatsApp por leer, ahorita lo atendemos con muchísimo gusto. Pero Luis Aquino, ahí está el saludo doble para usted, mil disculpas, pero después de Los Caminantes, le prometo que vamos a escuchar su canción, Tu Primer Amor, con los All Memories, un grupo 100% de Tijuana. Así es que ahí está el saludo. Gracias para doña Mariana, que también tengo pendiente, para toda la gente de Wasabi que quieren escuchar a Cristian Nodal. También la tengo pendiente. Ahorita le vamos a complacer. Hay tiempo todavía. Voy a hablar menos. Ah, me están solicitando información del Mundial. Ahorita déjeme checar ahorita. Blanquita Ortiz en Camino Verde firme, dice aquí escuchando Añoranza Doble X. Ay, no se le olvide que lo están escuchando los taxis, los taxistas y los choferes de y pasaje de la ruta centro, no, perdón, Camino Verde y 5 y 10, dice, lo escuchan diariamente. Gracias, Blanquita Ortiz, para toda la gente de Tijuana, puro Tijuana, y para todos los taxistas también del centro Miraflores, de parte de Don Gil, el cumpleañero, sigue de fiesta, sigue de bailongo, ritmo, sabor y alegría. Ya están listos, muchachos, Ya vamos a presentar a los muchachos de San Francisco del Rincón, Guanajuato, con un tema del compositor Mario Sotelo, que el grupo Los Caminantes grabaron por allá en el año de 1992-93, el tema Cuídate de no caer los caminos.

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2: En Radio Ranchito, 7:10 de la mañana, ahora sí, don Agustín Torres, escuchándonos en el Mariano Matamoros, puro Guadalajara, Jalisco, 27 años haciendo historia aquí en Tijuana, Glendale, California, Luis Aquino, toda la familia Aquino. Aquí está su grupo favorito del compositor de Roberto Herrera, que por cierto, el grupo 100% de Tijuana, All Memories, con este tema, tu primer amor. A todos los románticos, especialmente a los adoloridos, de los supergrupos de Añoranza Doble X, recordar es volver.

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3: En Radio Ranchito me gusta más. Para los que nos están escuchando en Spring Valley, me están solicitando aquellos buenos tiempos con los legendarios Mulays. En tres canciones la vamos a escuchar. Gracias por su preferencia, don Sergio Torres. Él está trabajando en la mesa que progresa a todos los carniceros, a toda la gente de Nayarit y también de... también de Cuernavaca, dice, solamente tiene 7 años haciendo historia aquí en Tijuana, Baja California, México. Vámonos, porque el Cayo de José quiere escuchar, a ver, Guadalupe Aguayo y toda su apreciable familia, para toda la gente de Tijuana, del compositor Magdaleno Mercado, un tema que grabaron los Mulays por allá en el año de 1966. ¡El Cayo de José! ¡Ay, ay! El bailongo ritmo con los Mulays.

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3: Hola, buenos días. Buenos días, amigo Julio Rodríguez. Escuchando la grande de Mexicali, de Radio Ranchito, en Ajacuba, estado de Hidalgo. Por ahí, por favor, un saludo para la gente de Ajacuba, de parte de Sebastián Uribe, si se puede, de favor, con la canción de La Puerta Negra de los Tigres del Norte. Buenos días, Mexicali, gracias. Escuchando la D, la grande doble X, en Ajacuba, Hidalgo. Buenos días, gracias, amigo Julio Rodríguez. Nos encanta.
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5: En Radio Ranchito me gusta más, a 10:04. Vamos avanzando, por supuesto, a todos los que nos escuchan en Spring Valley. A Ricardo, quieren escuchar a Ricardo Sánchez con los legendarios Molay. Después de los Tigres, se los prometo, ligadito para toda la familia de Charlie Lizárraga. A Cristina, un cordial saludo. Guadalupe Ruiz Millán, David Lizárraga, Fierro por la 300. Les prometo que primero vamos a escuchar a los Tigres del Norte y luego ligamos a los Mulays para todo nuestro público, para todo nuestro auditorio. Los Tigres del Norte de Rosa Morada, Mocorito, Sinaloa, México, desde 1968, cuando iniciaron este proyecto musical norteño de parte de la familia Hernández Angulo. Hoy nos van a interpretar esto que se llama La Puerta Negra. Es otro chicotazo musical aquí en Añoranza Doble X para toda la gente de Jalisco, de Tacuarembó.

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1: En Radio Ranchito, la 10:08, lo prometido es deuda, los legendarios Moonlight desde 1963 en el ambiente artístico grupero 100% de Tijuana. Este éxito que grabaron en el año de 1972, tema Aquellos Buenos Tiempos, de los supergrupos de Añoranzas Doble X. Recordar es volver a vivir. Dice así.
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1: En Radio Ranchito vamos a continuar avanzando con más música. ¿Quieren escuchar al grupo La Mafia que se formó por allá en el año de 1980? Y la voz de Oscar de la Rosa. Es un grupo musical de Texas, precisamente de Tex-Mex, originario de Houston, Texas. Es una de las instituciones más influyentes de la historia de la música tejana regional mexicana, originario de Houston, Texas. Hoy nos van a interpretar un tema que grabaron por allá en el año de 1996 del compositor Armando Larrinaga, Un Millón de Rosas, de los supergrupos de Añoranzas doble X. Recordar es bueno.

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1: 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En Radio Ranchito me gusta más. Déjeme checar otro WhatsApp. Dice, muy buenos días, señor Julio Rodríguez. Me gustaría que me complaciera con los Sapson de Agua Prieta Sonora, por favor. Muchas gracias. Que Dios me lo bendiga. Y bueno, pues ahí está el saludo. Gracias por reportarse. Me da muchísimo gusto que nos manden WhatsApp. Tenemos otro saludo por este lado. Y dice, don Rafael Herrera, originario de Durango, se reporta de la colonia Independencia desde 1953, haciendo historia. Gracias, don Raimundo Herrera, que Dios me lo bendiga. Don Juan Ibarra, el Cora, el de Nayarit, 60 años aquí en Tijuana, desde 1966, llegó a Tijuana y ya se quedó. Así es que don Juan Ibarra se quedó con Radio Ranchito también. Gracias por su preferencia. Vámonos. Porque ya te, a ver, déjeme checar otro WhatsApp. Ah, México, la Ciudad de México está presente. Adelante, caballero, lo escucho.
2: Amigo Julio, ¿qué tal? Buenos días.
1: Presente.
2: Los saludos desde la Ciudad de México, Antonio Jiménez, el Zorro Plateado.
1: Gracias, gracias.
2: Espero me pueda complacer con una canción de Vicente Fernández que se llama Voy a Navegar, dedicada para mi esposa Lucero Villegas, la familia Jiménez Santiago, para todos los que nos están escuchando por aquí a los lados, y para usted, mi amigo, ya sabe, como siempre, deseándole un excelente día. Y siempre al pendiente de la estación, aunque no nos hemos reportado seguido porque pues andamos trabajando, dándole duro aquí al tablero con el pan. Y pues bueno, sabe que somos fieles seguidores de la estación. Ahí se puede la de Voy a Navegar de Vicente Fernández, estamos al pendiente de escucharla. Y bueno, pues también, pues todos los temas que pasan pues son excelentes. Nos alegra la mañana y se hace más alegre el trabajo, ¿verdad? Cuídese mucho, que Dios nos lo bendiga. Un abrazo fuerte a la distancia. Y pues bueno, se despide desde la Ciudad de México. Antolín Jiménez, el Zorro Plateado.
1: Desde Tijuana hasta la Ciudad de México. Otra leyenda musical de Añoranza Doble X, don Vicente Fernández. Pero voy a navegar por el mundo entero, recordando y gritando tu nombre, amorcito. Me voy para siempre.

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1: 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En Radio Ranchito me gusta más. 10:27, Marcos Mireles en Rosarito, el quinto municipio. Un saludo para usted y a toda su apreciable familia. Don Rafael Amaral, en la Colonia Obrera, segunda sección, el de Jalisco, desde 1952, haciendo historia aquí en Tijuana. Para su esposa, doña Amparo Rivera, de Nayarit, desde 1960 en Tijuana. Y para su hermano en Mexicali, escuchando la grande, don Guillermo Amaral Ramírez. Buenos días, vámonos, porque el tiempo corre, vuela, para toda la gente de Los Mochis, de parte de don Pedro, que está escuchándonos allá en el sector de la mesa. Aquí está Los Alegres de la Sierra, Amorcito Consentido. ¿Dónde andas que no te puedo encontrar? Infierno.

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5: La presidenta de México, Claudia Sheinbaum Pardo, informó que se publicó en el Diario Oficial de la Federación el decreto por el que se establecen diversas medidas administrativas para trabajadores y estudiantes en el marco de la inauguración de la Copa Mundial de la FIFA 2026 en la Ciudad de México, con el objetivo de contribuir a la movilidad urbana y a la seguridad vial. El jueves 11 de junio, día del partido inaugural.
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5: El presidente municipal de Tijuana, Ismael Burgueño Ruiz, nombró a la licenciada Paola Noemí Leiva como nueva titular de la coordinación de gabinete, deseándole el mayor de los éxitos en su nueva responsabilidad. Y a su vez agradeció la excelente labor que realizó al frente de esta responsabilidad a la maestra Leticia Vidrio, quien fungirá como titular de la Dirección de Coordinación Política de la Secretaría de Gobierno Municipal.
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5: A casi 4 años después de disputar su último partido profesional, Serena Williams regresó a las canchas con una victoria en el torneo sobre césped del Queen's Club de Londres. La estadounidense de 44 años formó pareja con la canadiense Victoria Mboko y superó en la primera ronda del cuadro de dobles a Nicole Melichar Martínez y Erin Rowlife por 7-6 y 6-2. Para RCE Noticias, Carla López.
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1: Julio Rodríguez, buenos días. Te saluda tu amigo y servidor Román Rodríguez, el Joker Solitario. Te escucho acá en Yuma, Arizona. Súper clarito, la señal está bien clarita. Quiero agradecerte por medio de tu conducto a tu público de Añoranza Doble X y de las redes sociales, ya que el tema Mi Bella Lola y Con el Sabor Amargo de Artemio y Román ya son virales. Gracias, gracias, gracias, muchas gracias. Además quiero un saludo por favor para Eligio Lico Vega del Campirano Romántico de México, el jefe y su grupo. Y también para Félix Alcalá, director de Los Muecas. Que Dios te bendiga, Julio. Y gracias por dar alegría a tu público. Que estés bien. Hasta pronto.
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2: En Radio Ranchito, 23 y las 11 de la mañana, tenemos otro WhatsApp. Dice, muy buenos días, señor Julio Rodríguez. Aquí lo escuchamos diariamente en la colonia Manuel Paredes, número 3. Gracias a todos los de la colonia Manuel Paredes y gracias por el tema de los Sapson. Bueno, pues gracias a ustedes por participar, por estar escuchando Radio Ranchito, Añoranza Doble X. Bueno, para todos los taxistas que quieren algo movido, ritmo, sabor y alegría, dice, ya que viene el mundial, dice, bueno, pues vámonos del compositor, ¿qué? Julián García, la interpretación del Tigre Sabanero. ¿Quién es el Tigre Sabanero? Aniceto Molina, que le va a poner sabor al caldo.

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1: En Radio Ranchito, 19 minutos y las 11 de la mañana. Me escucho mis audífonos. Ahora sí, don Salvador García García bailando, gozando, disfrutando de Añoranza doble X, San Luis Río Colorado, oriundo de Irapuato, Guanajuato. Don Chava, don Salvador García, gracias por marcar el 686-3670 y avanzamos con más cañonazos musicales. El grupo de los Felinos, Sin Biografía, de Zacapo, Michoacán. Este éxito de Vicente Paisa Maldonado, sí, que la grabaron por ahí en el 1977. Ando buscando novia. Y usted me encanta, amorcito. Perdone, señorita, pero tenía que decírselo. Uy, uy. Para toda la gente de Apaxingán, Michoacán, mi fierro por la 300. A todos los panaderos allá en la Ciudad de México.

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1: En Radio Ranchito solamente nos faltan 12 y las 11 de la mañana. Los últimos saludos para Manuel Hernández en el Ejido Veracruz, allá en Mexicali, escuchando la grande. Doña Manuela, gracias por reportarse. Francisco Yáñez en Puerto Nuevo, Uruapan, Michoacán, está presente. Gracias, don Francisco. Por supuesto, también el saludo para don Héctor Ibarra en la mesa por la calle, por la mesa y el ermita San Pedro, dice Santa Rosalía, Baja California Sur, está presente desde 1948 en Tijuana. Don Héctor Ibarra, gracias, familia Mendoza, de parte de don Marcos, en la 3 de octubre, puro Guadalajara, Jalisco. Saludos para todos ustedes. Me despido para ligar tres temas musicales. Mi nombre es Julio Rodríguez, miembro activo del Sindicato de Trabajadores de la Industria de la Radiodifusión, Televisión, Telecomunicaciones Similares y Conexos de la República Mexicana, STIR, sección Tijuana, con la matrícula 15,958. Si Dios me presta vida, mañana jueves 11 a partir de las 6 de la mañana, de 6 a 7 y de 9 a 11, con más de Añoranza Doble X. Para la persona que me solicitó información del Mundial, dice cuándo empieza, cuándo termina, del 11 de junio al 16 de julio de este año, con 48 selecciones, 104 partidos. Escuchó muy bien, del 11 de junio al 19 de julio, 48 selecciones participarán, 104 partidos, y estarán celebrándose en 16 estadios de este Mundial 2026. ¿Y cuándo juega México? Dice, pues mañana jueves 11, a partir de las 11:30 ya va a empezar a iniciar los comentarios. A las 12 se arranca el partido contra Sudáfrica, precisamente tiempo de Tijuana, a las 12 del día, en el Estadio Azteca de la Ciudad de México. Así es que el primer partido para el jueves 11, el segundo va a ser el jueves 18 contra Corea del Sur, y el tercer partido va a ser el miércoles 24. Así es que mañana les traigo más información del Mundial. Con permiso, que Dios me los cuida a cada uno de ustedes, y que de mí no se olvide. Me voy contento, feliz, alegre, bailando ritmo saborcito, mi negra. Con música guapachosa, jacarandosa, y nos vamos al bailongo.

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1: Buenos días, mis amigos. Ya estamos aquí en este subprograma, El Defensor del Consumidor, con su servidor Sergio Moctezuma, y también nos acompaña, por supuesto, la licenciada
2: Nora Nalín.
1: Muy bien. ¿Cómo te encuentras este día, licenciada Nora?
2: Muy bien, muy, muy emocionada por el tema que vamos a tomar el día de hoy, muy interesante, que es un tema que muchos consumidores y consumidoras van a querer conocer, porque yo creo que todos, algo, aunque sea una vez en la vida, hemos acudido a un bar o un restaurante.
1: Sí, y bueno, definitivamente no, estamos expuestos a que nos la quieran aplicar, como se dice coloquialmente, y de ello le vamos a estar compartiendo a usted durante toda esta hora de transmisión en este su programa en Radio Cadena Enciso, a través de Radio Ranchito, la 1420 AM, en El Defensor del Consumidor. Y pues, le recomendamos ahorita, de hecho este tema, fíjate, licenciada Nora, está muy ad hoc con el acontecimiento que va a suceder el día de mañana, la inauguración de, pues, de la Copa del Mundo, donde México también, pues, hasta donde yo tengo conocimiento, es sede mañana la inauguración, ¿cierto?
2: Sí, mañana es la inauguración y creo que juega contra Sudáfrica.
1: Okay.
2: Como en el 2010 también.
1: Entonces, ahorita que este tema está muy candente, porque pues algunos restaurantes y bares pretenden pues generar, en este caso, la invitación a sus clientelas para que les visiten y pues consuman los alimentos y las bebidas, pero pues también van a tener algunas particularidades por ahí que el Instituto Mexicano de la Propiedad Industrial les ha advertido que si ellos transmiten los partidos del mundial, pues tienen que tomar sus debidas providencias, es decir, sus debidas precauciones, porque tienen que pagar, en este caso, los derechos para la contratación de la transmisión, pues a través de las plataformas que tienen autorización para ello. Es decir, salvo que me corrija, ¿no?, estas televisoras que conocemos ordinariamente los mexicanos y que hemos crecido viendo algunos de sus programas, pues no puede directamente un bar o un restaurante allá, vaya a vincularse a la conexión de la transmisión, porque pues pueden incurrir en cierta responsabilidad que el INPI pues va a estar, hasta donde yo tengo conocimiento, muy atento. Pero principalmente nuestro programa se va a centrar, como ya lo expresó la licenciada Nora, en los cobros indebidos en bares y restaurantes, pero solo cité esta parte porque da la casualidad que el día de mañana pues nos estrenamos con esta justa deportiva de fútbol, y pues siempre el conocimiento nos puede permitir pues defender nuestros derechos, porque independientemente de la complicación que ellos puedan tener por andar transmitiendo sus partidos, que es problema de ellos directamente con el INPI, lo cierto es que nos vamos a centrar nosotros en algunos posibles excesos que se puedan cometer durante el desarrollo de sus visitas en bares y restaurantes para seguir esta justa deportiva, como es la Copa del Mundo de fútbol, para que ustedes estén atentos y tomen nota, porque lo cierto es que hay algunos proveedores que son muy impecables en el desarrollo de sus relaciones de consumo, pero por otro lado hay algunos proveedores que se exceden y que cometen abusos indebidos, prácticas desleales que terminan lesionando los derechos e intereses económicos de los consumidores. Así es de que vaya tomándole nota y Le comparto a usted que el número aquí en cabina, que va a estar lista nuestra compañera Carla y nuestro compañero Jesús para atender su llamada, anote el número 664-686-3670. Para si usted desea formularnos alguna pregunta o expresar alguna opinión o compartirnos, si es el caso, alguna historia de horror que usted haya vivido en el pasado en algún bar, en algún restaurante, con mucho gusto le podemos aquí brindar información, orientación, asesoría, para que usted de inicio conozca sus derechos como consumidor y la forma de hacer valer estos derechos de una manera inmediata, eficaz
2: y gratuita
1: ante la Procuraduría Federal del Consumidor aquí en Tijuana. Y bueno, arrancamos. Como siempre, tenemos información muy relevante, muy novedosa, que todo lo que le vamos a usted a compartir y a manifestar durante esta hora de transmisión no son expresiones de pensamientos, ay, yo creo, ay, no, yo pienso. No, es lo que la ley establece. Y en función de ello, solo a usted como consumidora, le permitirá situarse en una posición de ventaja ante una situación de una práctica abusiva que posiblemente se pueda estar desarrollando y donde usted va a poder frenar a ese restaurante, a ese bar, para que lo analicen en ese momento dos veces y mejor se abstengan de pasarse de vivos tratando de lesionar su economía como consumidor. Ese es el propósito y el espíritu de este programa, que no se consumen, si me permite usted la expresión, los actos. Es decir, se está desarrollando, pero la práctica se está intentando consumir, en este caso, pues consumir. Cuando digo consumir, me refiero materializar y para efecto de que usted ponga un freno y que esta práctica abusiva no se logre pues consumarse o consolidarse, para que usted en ese momento le exprese al proveedor, oye, yo tengo conocimiento que la Ley Federal de Protección al Consumidor establece lo siguiente, y si usted hace esta conducta que pretende usted desarrollar en este momento, la consecuencia va a ser esta, porque voy a hacer valer mi derecho ante la autoridad y legalmente vas a tener una consecuencia que a lo mejor ahorita me voy a dar la media vuelta y te vas a reír de mí y te voy a pagar lo que me estás solicitando como un exceso de tu parte, pero posteriormente yo voy a hacer efectivo mi derecho y la consecuencia va a ser que me vas a devolver el dinero que me estás cobrando indebidamente y por otro lado me vas a generar el pago de una compensación que la propia ley establece que no puede ser menor del 20% de la cantidad total pagada. Y bueno, vamos a arrancar ahorita. ¿Qué te parece, licenciada Nora? ¿Ya tenemos una llamada lista para atender? Adelante.
3: Sergio Moctezuma.
1: Señor Vicente Landín, ¿cómo se encuentra? Muy buenos días.
3: Pues aquí batallando con tus asalariados, porque ahorita sí puedo decir que son tus asalariados, porque estás de este lado del velo.
1: ¿Le escuchamos?
3: A ver, primero debería yo de haber saludado a Norita, la persona que tienes por allí a un costado.
2: Buenos días.
3: Oye, Norita, ¿qué le has aprendido a este disque catedrático?
2: Oh, yo al maestro Moctezuma le he aprendido muchas cosas, desde todos mis conocimientos en materia de derecho del consumidor, porque él fue mi profesor en la UABC en el año 2018-2 en el semestre de la facultad, entre muchas otras cosas. También estuve con él trabajando en la Secretaría del Trabajo y Previsión Social como su secretaria técnica, donde aprendí también bastante en materia laboral, y no se diga en el Congreso.
3: Mira, en el Congreso tú presentabas las iniciativas que quería, o los puntos de acuerdo que quería presentar Sergio, ¿o me equivoco?
2: De hecho, el maestro Sergio Moctezuma siempre ha sido muy abierto a los comentarios que hace la ciudadanía tanto ciudadanas como ciudadanos que le llevaban propuestas y él las iba desarrollando. Incluso también se dejaba asesorar mucho por su equipo, porque todo suma, como dice el maestro Sergio Moctezuma.
3: Mira, mira, Norita, nada más te pongo el ejemplo porque fue en el tiempo de Sergio. ¿De qué sirvió la iniciativa y convertida en ley de la cuestión de los 40 minutos en los estacionamientos completamente gratis? En parte vino a aliviar el bolsillo de los consumidores.
1: Sí, definitivamente, que hay algunos proveedores, propietarios de estacionamiento que no quieren, se resisten, señor Vicente Landín, a respetar el derecho que tiene el consumidor y no quieren ajustarse al cumplimiento de la ley.
3: Porque son tan miserables y tan muertos de hambre que a lo mejor se quedan pobrecitos. Mira, Sergio, en otro orden de ideas, yo te he estado arengando acerca de los Zaragoza y la gavilla que tienen de parientes ya diversificados en Stargas, en no sé cuántos nombres tienen ya de proveedurías de gas, donde te engatusan y te venden aire por metal, porque no sé si alguna vez te has adentrado a estudiar cómo es el componente del gas propano, que este lleva metal, la mayor parte, para hacer la combustión. Y resulta que las minas de 19 kilos, que son las que traen una purga para que antes de que le abras a la máquina, tengas abierta esa purga y se salga el aire, y la cierras cuando ya empieza a salir el metal.
1: Señor Vicente Landín, ¿qué le parece si hacemos lo siguiente? Me envían a una pausa comercial y con gusto no nos cuelgue y voy a regresar con usted. ¿Y qué le parece si al final, cuando regresemos de nueva cuenta, me formula la preguntita que usted desee y con gusto para dar continuidad al programa y recibir otras llamadas? ¿Le parece bien?
3: Me espero.
1: Claro que sí, con gusto. Vamos a una pausa comercial, no le cambie.
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15: Mis amigos, ya estamos aquí de regreso en este su programa, aquí en Radio Cadena.

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1: Y la licenciada Nora Nalín.
0: Y bueno, estamos compartiendo información muy relevante. Ahorita vamos a entrar, como dicen, ya en materia y vamos a ir desarrollando toda la carnita que traemos. Y esta es una expresión muy coloquial, pero el contenido es valiosísimo para que usted conozca de entrada. Estos son mis derechos que tengo como consumidor. Y por supuesto, esto es lo que la ley establece. Y esto es lo que usted debe hacer ante una situación de esta naturaleza cuando usted se ubique en esa posición incómoda que de pronto el proveedor, es decir, el propietario del restaurante o los empleados del bar, lo sujeten contra la pared y usted diga, ¿y ahora qué hago? Ante todo es conservar la calma, no ofender y pies de plomo, porque cuando las emociones suben, la inteligencia baja. Es decir, usted debe serenarse porque estoy consciente que de pronto puede suceder algún acontecimiento que la sangre se calienta un poquito y eso no debe suceder porque, como decimos los mexicanos, al final el que se enoja pierde y el que hace alguna torpeza termina peor.
1: Correcto.
0: Y bueno, estamos ya concluyendo la llamada con el señor Vicente Landín. Vicente, ya estamos aquí con usted. Le agradecería que nos formule la preguntita o las preguntitas y con gusto después concluimos su llamada y damos nosotros el desarrollo de la puntual respuesta. ¿Le parece bien?
2: Mira, Sergio, yo trato de abonarle y no irme a agarrar monte por mi cuenta. Y te voy a decir porque ahorita que están restaurantes y bares, no está obligado el comensal a que le entreguen la nota. Ah, te que cobro tanto de propina. Están mensos o están muertos de hambre en los lugares esos que te presentan. Ah, tanto es de propina, obligándote porque ellos tienen la obligación de alguna forma de pagarles un salario bien a los trabajadores. Ahora volviendo a la situación, Norita, ustedes que son las que hacen rendir el escaso salario en casa, yo te diría que le digas que aproveche los dos, tres radioescuchas que nos están oyendo, que compren sus guantes de gamuza, su desarmador y sus minitas de gas de 19 kilos, porque los ratas en México, los de 45 kilos y las minas que hacen también de 19 kilos en México no traen purga para aire. Y de esa manera, pues a mañana, tarde y noche, por eso están multimillonarios esos muertos de hambre que venden disque gas propano o butano, como quieras llamarle. De esa manera yo creo que Sergio y tú contribuirían a ahorrarle dinero a todos aquellos que utilizan una estufa de gas butano o propano. Sergio,
0: sí.
2: Yo digo, ¿hasta cuándo nos vamos a poner las pilas los morenitos de bronce para que no nos vean la cara de indio todos esos muertos de hambre prestadores de servicios? Porque están igual que las hay un corte de agua, pues sí, pero lo que te cobran es el aire.
0: Claro. Vamos a dar inicio con el desarrollo, ¿le parece bien? Y ahorita le contesto las preguntitas que usted nos formuló. Y le agradezco, señor Vicente Landín, que usted siempre esté muy atento en el desarrollo de la programación aquí de Radio Cadena Enciso, de Radio Ranchito, y gracias por sus muy buenos comentarios. ¿Y te parece, licenciada Nora? Vamos a desarrollar el contenido y muchas gracias, señor Vicente Landín. Y bueno, comentarles a ustedes, entrando ya propiamente con el desarrollo del contenido del tema, atendiendo los comentarios del señor Vicente Landín, claro, deben saber ustedes que la propina en un bar, en algún restaurante, es voluntaria y es derivado de la excelencia del servicio que recibimos. Es decir, que ningún proveedor de bar o de restaurante pueden incluirnos, porque sí lo hacen algunos, y lo puntualizo, en los recibos incorporan la propina, y si es un número superior a los 8 consumidores, como que les gusta el 8, porque para

0: más 15, prácticamente ese grupito de 8 consumidores les va a tocar ahora sí con la mala fortuna de que les intenten cobrar el 25% sobre la cuenta, además que están obligados a cubrir por los alimentos y bebidas que ellos consumieron. Está estrictamente prohibido. Si usted es objeto de una práctica de este tipo y en ese momento desestiman su reclamo y no hay de otra porque le dicen vas a pagar el 15% porque son más de 8 consumidores, o vamos a suponer que no llegaron los 8 consumidores, que usted nada más fue con su pareja y sus dos pequeños hijos, son 4, le quieren cobrar el 10 y si mal le va el 15% de propina, ojo, de propina nada más. Si recibió mal servicio, la decisión final es de usted. Y si dice, no señor, es que usted va a pagar la propina. Si usted no tiene otra elección, cúbrala, conserve la nota y le aseguro que nosotros le podemos ayudar para recuperar ese dinero y además solicitar el 20% de la cantidad total pagada en su cuenta por concepto de compensación. Lograríamos que el restaurante le regrese el 10% de propinita o el 15% de propina que le haya cobrado de manera impositiva, arbitraria, y por otro lado lograríamos el 20%, y con gusto le podemos ayudar. Y este tipo de asuntos que normalmente nosotros hemos asistido a consumidores, ya ahorita en la fase y en el prestigio donde nos ubicamos nosotros a través de la asociación civil, ya ni ocupamos presentarles una reclamación a este tipo de restaurantes ante la Procuraduría Federal del Consumidor. Lo hacemos de una manera práctica y sencilla. Levantamos el teléfono desde las oficinas de protección de los derechos del consumidor AC. Les hacemos saber que hay un consumidor que reclama un derecho, cuál fue la práctica abusiva, qué dice la ley al respecto y lo que el consumidor está solicitando. Y casi la inmensa mayoría de los asuntos que planteamos desde hace años en este sentido, el mismo propietario del restaurante o uno de los socios o el gerente que tiene la facultad de decidir, por favor envíe a ese consumidor, se le va a regresar su dinero porque no queremos inconvenientes o no queremos problemas. Por otro lado, licenciada Nora, comentarte que está muy en boga y lo van a sentir ustedes algunos, ojalá que no, pero algunos lo van a sentir el día de mañana, que van a visitar algunos bares o restaurantes temprano para degustar ahí a lo mejor un juguito de naranja, de manzana, de piña o algún alimento para disfrutar esta justa deportiva de la Copa del Mundo. Deben saber ustedes que no les deben a ustedes cobrar al final de su cuenta, si van a pagar con tarjeta de débito o de crédito, la comisión por concepto del simple hecho de pagar en esa forma de pago.
1: Correcto, es muy importante que, porque esto es algo que hacen muchos lugares, no solamente los bares y restaurantes, si bien lo hacen de manera más, se podría decir reiterada, porque es donde un lugar muy casual a donde acuden los consumidores, usted no está obligado a pagar esta comisión si paga con tarjeta, que muchas veces ronda entre el 3 y el 5% a lo que nos han comentado algunos consumidores que llegan a la Asociación Civil Prodeco o que nos han marcado aquí a Radio Ranchito. Estas comisiones no tiene por qué pagarlas. ¿Por qué? Porque toda la información que a usted le brinda, ¿y a qué me refiero con información? Los precios que tiene en la carta son los precios que le tienen que respetar. Nada de impuestos adicionales. Así sea que el proveedor, en este caso el restaurante o el bar, que a través del mesero le diga, o el gerente, no, es que lo sentimos, pero es que hasta ahí pusimos un letrerito, fíjese, que dice que le vamos a cobrar comisión. Lo siento, pero no. Los precios que se tienen que respetar son los precios totales del menú. Nada de cobros adicionales. Y esta comisión nace porque, bueno, a los proveedores les cobran una cierta comisión por la terminal bancaria y es la que le quieren, pues ahora sí que
0: endosar al consumidor,
1: sí,
0: de manera, transmitir pues
1: de manera ilegal, porque la ley es muy clara, los precios se tienen que informar y respetar, y estos los que se respetan, vuelvo a repetir, a los de el menú. Asimismo, amigos,
0: aquí quiero hacer nada más una pausita porque seguramente nos van a preguntar rapidísimo, licenciada Nora, fundamento legal, anótele y consulte, todos traen datos móviles. Artículo 7 bis de la Ley Federal de Protección al Consumidor. Usted rápidamente lo descarga, le da lectura y le dice, aquí claramente dice que ustedes no me pueden generar un cobro adicional sobre el pago que esté previsto. No me pueden cobrar comisión, aunque me estén informando, porque me están cumpliendo con dotarme de información, pero es violatorio de un derecho de los consumidores.
1: Correcto. Asimismo, amigo consumidor, a lo mejor esta pregunta la van a tener mucho acerca de cuánto tiene para hacer valer su derecho, pero se lo comento regresando de la pausa y volvemos a este su programa, El Defensor del Consumidor. No le cambie.
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8: El senador de la República, Armando Ayala Robles, consideró que la reunión sostenida por la presidenta de México, Claudia Sheinbaum Pardo, con Jaime Dimón, director ejecutivo de JP Morgan, confirma la confianza internacional en la fortaleza y el futuro de la economía mexicana. Destacó que el diálogo entre la mandataria mexicana y el líder empresarial refleja el reconocimiento que existe a nivel global sobre la estabilidad macroeconómica del país, así como las oportunidades que ofrece México para la inversión, la generación de empleos y el desarrollo productivo.
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8: El presidente municipal, Cristian Agúndez Gómez, impulsó en la 22ª sesión pública ordinaria de Cabildo la aprobación de recursos adicionales para dos obras prioritarias en San José del Cabo.
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8: Con un total de 512 medallas, Baja California se posicionó en el tercer lugar del medallero en la Olimpiada Nacional CONADE 2026, informó la gobernadora Marina del Pilar Ávila Olmeda en su conferencia mañanera, destacando que el representativo estatal participante en dicha competencia obtuvo preseas en un total de 43 disciplinas, de manera que la entidad se mantiene entre las principales potencias deportivas del país. Para RCE Noticias, Carla López.
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1: Licenciada Nora, ¿qué tal? Pues ya estamos aquí de regreso otra vez aquí en el programa de todos los consumidores de Baja California en Radio Cadena Enciso, a través de Radio Ranchito, la 1420 AM, en su programa El Defensor del Consumidor. Y nos estabas haciendo, licenciada Nora, una serie de reflexiones. Es importante que los consumidores tomen nota, porque en ocasiones les va a tocar lo siguiente. Van a efectuar algún reclamo con el... Por cierto, no se distraigan ustedes en discutir innecesariamente con los meseros, con las meseras. Ellas y ellos son los menos responsables de esta situación, porque solo son emisarios y son los que llevan la vocería del restaurante, pero ellos no son los que toman la decisión. Así es de que yo le doy a usted una recomendación: con los meseros usted no discuta. Solicite al mesero amablemente que, pues en este caso, le permita conversar y le hablen al gerente o al supervisor en turno de ese restaurante, para efecto, o al capitán, que son los que toman la decisión, de que usted directamente le exprese todo lo que estamos manifestando. Ojo, no discuta con los meseros, ellos están haciendo su trabajo y son los menos responsables en esta situación. Y manifestarle usted, amigo, amiga consumidora, que vaya tomando nota, porque le aseguro que con esta información que nosotros en este momento le estamos compartiendo, le va a permitir resolver ese problema ahí, en ese instante. Le van a decir: no se preocupe, ahorita vamos a hacer lo necesario, vamos a suprimirle el concepto del servicio, si es que se lo cargaron, o el concepto de la propina de manera obligatoria, para que usted decida libremente y voluntariamente qué cantidad le deja a los meseros en función del servicio que le hayan brindado. Ah, perfecto, ya se va a relajar la situación, menos tensa, y usted va a tomar la decisión directamente como consumidor. Y por supuesto, la parte que le estamos comentando, van a intentar dorarle la píldora. Rápidamente me regresaba escasos 30 segundos con el tema de la terminal. Oiga, señores, que la terminal que nos trae el banco, pues hay que pagar el servicio, sí, pero la terminal yo no la solicité como consumidor, es un servicio que usted como restaurante solicita, y ustedes tienen la obligación de pagar. La ley es muy clarita, anótele, artículo 7 bis, Ley Federal de Protección al Consumidor. Y ya trasladándonos a agotar otra partecita del tema, preste usted mucha atención con los valet parking en los restaurantes, licenciada Nora, porque se cuecen habas. Si en este caso el valet parking, si usted deja pertenencias, no verifica muy bien el estado material de su carro delante de ellos, porque usted conoce su carro y usted va a decir: Moctezuma, eso que expresas es una torpeza. Pues si yo conozco mi carro, sí, pero si no hay constancia de la situación, del estado físico en que usted le está dejando el carro, ellos le van a decir a usted y van a defenderse que el vehículo ya venía con ese golpe, con ese impacto, y si bien le va, pues se lo van a entregar sin un rasguño. Pero si mal le va, en una de esas, las pertenencias que estaban en el interior, pues le van a salir las uñitas. Y por otro lado también, si no conservó usted el boleto, pues le van a querer dorar la píldora que usted es el responsable, porque ahí en el boleto dice que en caso de daño, de robo, extravío y bla, bla, bla, el consumidor es el responsable, y que ellos no se hacen responsables absolutamente de ningún daño que hubiera sufrido el vehículo. Y claro, más información tenemos nosotros, y la licenciada Nora ya tiene unos puntos neurálgicos de este tema para que usted vaya notando.
2: Y bueno, en virtud de la Copa del Mundial que se va a celebrar el día de, bueno, el día, a partir del día de mañana, pues muchos consumidores están viajando en varias partes de nuestro país. Entonces se preguntarán: bueno, a lo mejor yo soy de Tijuana, viajé a la Ciudad de México y me sufrí algún tipo de problema en algún restaurante, que me cobran la propina, que la comisión o alguna otra eventualidad de las cuales estamos comentando en este programa. Y dice el consumidor, ay, pues acaso si tengo que presentar una reclamación, voy a arruinar mis vacaciones presentándole en estos días. Y aparte, ¿cómo voy a estar viniendo acá a la Ciudad de México a lo de tema de las conciliaciones y todo? No se preocupe, porque hay que tener en cuenta dos aspectos muy importantes, amiga, amigo consumidor. Una, que su derecho como consumidor prescribe al año. Un año a partir de que hayan sucedido estos hechos en el restaurante o en el bar, tiene para hacer valer su derecho y presentar su reclamación. Y punto número dos, no se preocupe, no es necesario que haga su reclamación en la Ciudad de México. Puede hacerla en su domicilio, bueno, en el lugar de su domicilio, o esté una Profeco más cercana a su domicilio, porque sabemos que no hay en todos los municipios, hay pues aproximadamente una por estado. Y en el caso de Baja California, pues aquí se encuentra la oficina en Tijuana. Y pues no se preocupe, llegando puede presentar su reclamación, o a los días, de todos modos tiene un año, pero sobre preocuparse si tiene que presentarla en el lugar donde sucedieron los hechos, no es así. Puede presentarla en la Profeco más cercana a su domicilio. Asimismo, amiga, amigo consumidor, bueno, creo que es importante que también destaquemos que la semana anterior hubo una situación muy interesante, ya que el senador Armando Ayala se reunió con la presidenta del Comité Ejecutivo de nuestro Movimiento de Regeneración Nacional en Baja California, la licenciada Rosina, para entregarle una invitación a su informe este 13 de junio, este sábado 13 de junio. Y pues bueno, estuvieron dialogando acerca de la unidad dentro de nuestro movimiento, que es un pilar muy importante, asimismo de los resultados de este segundo piso de la cuarta transformación que ha estado encabezando nuestra presidenta, la doctora Claudia Sheinbaum. Y bueno, estuvieron dialogando en varios puntos estratégicos para el bienestar de las y los baja californianos. ¿Qué opina usted, maestro Sergio Moctezuma?
1: Sí, me parece muy oportuna esta reunión que sostuvo el senador Armando Ayala, senador de Morena por Baja California, como ya lo expresa la licenciada Nora, con la presidenta Rosina del Villar, donde reconocemos el liderazgo, el trabajo que ha tenido la presidenta del Comité Ejecutivo Estatal en Baja California de Morena, Rosina del Villar, y el que se haya generado este acercamiento fortalece los vínculos del partido. Y por supuesto, el reto importante que se tiene es continuar, seguir haciendo un gobierno cercano al pueblo y jamás fallarle, porque también la población pues puede de alguna manera pues revirar de una forma diferente. Y por supuesto, en esta parte a mí me da muchísimo gusto tal acercamiento, porque se da en el marco precisamente de este informe que de actividad, de este segundo informe de actividades que va a desarrollar el senador Armando Ayala para compartirle a la población de Tijuana el trabajo legislativo que él viene impulsando desde el Senado de la República, representando a todos los ciudadanos y ciudadanas de Baja California. Y este informe se va a llevar a cabo en el Terrenazo de Natura. Anótele, Terrenazo de Natura. Todo mundo en Natura identifica cuál es esa planicie, porque obviamente es una superficie sumamente plana, un terreno muy, muy ad hoc para llevar a cabo esta magna asamblea informativa en el marco del segundo informe de actividades. Y anótele, 11 de la mañana, Terrenazo Natura, sábado 13 de junio 2026. Es decir, ya este fin de semana que se acerca, estamos ahora miércoles, cuente jueves, y viernes y el sabadito tenemos una cita con la historia de Tijuana para escuchar atentamente esta información que nos va a compartir el senador Armando Ayala del trabajo en equipo que viene desarrollando, como bien de manera muy acertada lo expresa la licenciada Nora, con nuestra presidenta Claudia Sheinbaum Pardo. Espero no haber visto, vamos a una pausa comercial y continuamos informándole en este subprograma El Defensor del Consumidor. No le cambie.
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1: Mis amigos, ya estamos aquí de regreso en este su programa El Defensor del Consumidor, cobros indebidos en bares y restaurantes, y nos vamos de manera más inmediata con la información que le estamos compartiendo. Bajo este contexto debe saber usted que el precio que usted vea del alimento o de la bebida en el menú del restaurante o del bar es el precio final. La ley es muy clara, artículo 7 bis. Los proveedores están obligados en exhibir de manera notoria los montos totales a pagar, que incluyan impuestos, cargos, comisiones, intereses, seguros y cualquier otro cargo adicional, así lo establece la ley. Es decir, conclusión, si usted de pronto dice, pues muy bien, ya hice mis cuentecitas del dinero que traigo aquí en la bolsita, si me alcanza para comprar este alimento, esta bebida, e invitarle a mi acompañante también lo mismo, no le pueden aplicar al final que le quieran cobrar a usted el IVA sobre los precios que ya están marcados. Precio exhibido, precio total que el consumidor está obligado a pagar. Esto se lo comento para que se ponga bien trucha usted y bien aguzado para que no se le apliquen. Y si usted dice, quiero factura, no tenga usted el pensamiento que como pide factura, tiene que pagar el IVA. Es decir, ellos saben que por ley los precios que están ellos brindándole al consumidor final es el precio que ya debe incluir el impuesto. Así es de que usted no permita una justificación torpe del restaurante o del bar donde no, es que usted está pidiendo factura, usted está obligado a pagar el IVA. No, espéreme, pues usted debe conocer, usted le tiene que revirar como consumidor al gerente, usted tiene que conocer que el artículo 7 bis de la Ley Federal de Protección al Consumidor establece que el precio que está marcado es el precio final que debe incluir impuesto. Si ustedes como restaurante no tuvieron el cuidado necesario en incorporar el IVA, ese no es mi problema. Yo solicito factura y usted está obligado a expedirme la factura y yo no le tengo por qué pagar un solo centavo más de lo que está marcado en el menú, para que se ponga muy atento. Y bajo este contexto le comento también a usted que, por supuesto, lo relativo a las bebidas que usted vaya pidiendo en caso de que vaya a ir a un bar, pues yo le recomiendo ahí de manera muy discreta, usted vaya anotando los precios y también las bebidas que vaya consumiendo, porque de pronto ya sabe que hay algunos que les gusta incorporarles, es una palabra muy coloquial, pero la inmensa mayoría de la gente la conoce. En el argot de los meseros la conocen, que les metan un caballito, es decir, que les diga, no, pues tú bebiste 10 bebidas alcohólicas o 10 bebidas de este tipo, oye, espérame, aquí yo llevo la anotación, fueron 7, y no tengo por qué pagarte 10 porque fueron 7. Y por otro lado también comentarles a ustedes que no permitan que de pronto lleguen a algún bar por la fiebre mundialista y les digan, ¿consumo mínimo? Disculpe, ¿sí pueden entrar? No, es que vengo con mi familia para ver el fútbol. Sí, es, aquí es consumo mínimo de 1,000 pesos, señor. Y claro que sí, pueden ustedes entrar sin mayor problema, pero están obligados a pagar en la entrada, por citar un ejemplo, en 1,000 pesos. Y ya lo que ustedes vayan pidiendo, esos 1,000 pesos, se los van a ir descontando. Esa parte no la pueden generar de esa manera porque el condicionamiento de consumo está prohibido de ejercerse en agravio de los derechos del consumidor, licenciada Nora.
2: Así es. Y también algo que es muy importante, y volviendo a la información, que es un derecho básico de las y los consumidores, es que le tienen que informar sobre los famosísimos costos adicionales, como por ejemplo el descorche. También han sucedido situaciones, recuerdo que hace algún par de años a una consumidora, se lo platicó el maestro, la consumidora le platicó el maestro Moctezuma, que le cobraron por simplemente partir un pastel, no sé si recordará de esa situación, y que el pastel, o sea, creo que ni siquiera era propiamente de ahí, solamente literal, por cortar el pastel, le hicieron un cobro adicional. Ahorita el maestro puede detallarles más al respecto. Y también conocer si el estacionamiento tiene algún costo, porque pero previo que se lo estacione, o se lo estacione en el caso de ballet parking. ¿Por qué? Porque recuerde que también nos han comentado ciertos consumidores que les llega la nota y, oh sorpresa, pues 100 pesos de parking ahí en la nota. Y pues el consumidor se queda, ay, pues ya está aquí en la nota, ni modo, los voy a tener que pagar, aunque no me dijeron nada. Pues no, amigo consumidor, porque estas, volvemos a lo mismo, son prácticas coercitivas. Y previo a cualquier costo adicional, tiene que haber su voluntad de por medio. No pueden llegar y simplemente anotarle costo tras costo tras costo e irle sumando y sumando a su cuenta sin su autorización. Asimismo, amiga, amigo consumidor, acerca de las promociones. Ya sabe, la famosa hora feliz o el 2x1 o a lo mejor que después de cierta hora, pues el precio de los del buffet, a lo mejor en los buffets se da mucho, baja. Entonces, muy atento ante este tipo de situaciones, que se lo respeten. Nada de que, uy, es que fíjese que sí tenemos ahí el letrero de la hora feliz, pero los domingos pues no la aplicamos. Pues no, mientras usted se encuentre dentro de los términos y condiciones y no se especifique alguna otra eventualidad, así sea lo que le vaya a comentar este mesero o gerente, adelante. Usted tiene derecho a acceder a esta oferta u promoción. Así también, amigos consumidores, y una de las prácticas que sorpresivamente aún se da mucho en nuestro país, y lo hemos visto pues a través de notas periodísticas que van saliendo año tras año, más imagínense aquellas que no han sido documentadas por algún medio periodístico, el hecho de que los consumidores que tienen alguna personas con discapacidad visual tienen derecho a acceder a los restaurantes con su perro guía. Así es, no les pueden decir, ay, es que fíjese que como trae a su perrito, lo vamos a poner en el área de afuera o lo vamos a poner en cierta área. No, porque esas son prácticas discriminatorias, las cuales, aparte de que obviamente están vulnerando un derecho humano, también se encuentran previstas por la propia Ley Federal de Protección al Consumidor en el artículo 58, que especifica de manera muy clara que tienen que dejar acceder a los consumidores con discapacidad visual con su perro guía. Y si también usted lleva a lo mejor en su cuerpo tatuajes o piercings y les dice, ay, se lo puede quitar o se lo puede cubrir, ya que por normas de aquí de el reglamento del restaurante, pues incomoda a los otros clientes. Claro que no, esto también son prácticas discriminatorias. Las claves es que mientras usted no esté alterando el orden del establecimiento o molestando realmente así a los demás clientes con a lo mejor alguna alteración al orden, lo tienen que dejar pasar y le tienen que brindar un servicio de calidad, porque recuerde que también el derecho a la calidad es otro de nuestros derechos.
1: Definitivamente, licenciada Nora, coincido plenamente con lo que expresas, y también los consumidores deben conocer que en ningún bar, ningún restaurante les deben de cobrar en dólares, porque aunque estemos en una franja fronteriza, la moneda de curso legal en nuestro país, porque Tijuana es México, es en pesos mexicanos. Esto se lo comento porque hay algunos que les encanta recibir pura dolariza. Y por supuesto, si usted trae pesos, pues usted está obligado a pagar en pesos. Así se lo digo y se lo expreso. Por otro lado, también, en caso, porque sucede muy a menudo que algunos bares, algunos restaurantes, para atraer a la clientela, colocan anuncios en algunas vallas publicitarias, en televisión o en algunos volantes impresos que envían a jóvenes a repartir, donde ofrecen ofertas y promociones.
2: Que ahorita también, sí, algo que se va a dar mucho relacionado con la publicidad engañosa, si usted gusta desarrollarlo, maestro, es acerca de que van a estar publicitándose, probablemente que son, que van a tener en vivo los partidos, que tienen autorización, y después imagínese que llegue el consumidor y pues que no le ponga nada.
1: Sí, claro, o que llegue la autoridad del INPI y como no tengan permisos ellos del pago de los derechos para la transmisión, ¡zas! En ese momento les impongan alguna sanción y simplemente apaguen los monitores y usted se queda ahora sí viendo y ahora qué sucede, ¿no? Esa parte para que esté muy atento, las promociones, esté muy atento de que se las respeten, hágalas exigibles. Si le ofrecen alguna bebida, algún platillo en particular, totalmente gratis con la presentación o con la sola expresión de ese anuncio publicitario de su restaurante, haga exigible esa oferta o esa promoción. No está usted solicitando dádivas, tampoco está pidiendo limosna. Ellos le entraron a las reglas del juego y están obligados a respetarla. Bajo ese mismo orden de ideas, les manifiesto a ustedes que si van a dejar sus vehículos en el ballet parking de ellos, verifique y expréseles a ellos, oye, no quiero que me estaciones mi carro en la vía pública y en doble fila, porque hay algunos que así se las gastan. Y ellos se retiran, no tienen gente suficiente que esté vigilando los vehículos, llega la autoridad municipal y ¡zas! Aplicar sanciones y en el peor de los casos, hasta remolcamiento de vehículos para que usted, cuando usted llegue, si les pregunte, porque el que no pregunta, al rato, como dicen, viene la consecuencia. Y también compartirles a ustedes que en caso, ya lo refería hace unos minutos, de que le digan, aquí hay consumo mínimo para ver el partido con tu familia, $1,000, tienes que pagar. Ah, pues oye, ¿sabes qué? Ustedes tienen que decir, nada más decirte que ese tipo de prácticas está prohibida por la ley y tú no lo puedes hacer. Y yo no estoy de acuerdo en pagarte el consumo mínimo. Yo vengo listo a consumir de conformidad lo que vamos nosotros a apetecer y solicitar en función del menú que ustedes tienen, pero no me puedes establecer un consumo mínimo. Y esto se los comento porque si le dicen, ah, no me pagas $1,000, te niego el servicio, para que usted le anote, el artículo 58 de la Ley Federal de Protección al Consumidor nos dice, el proveedor, que es el bar o el restaurante, de bienes, productos y servicios, no podrá negarlos o condicionarlos al consumidor por razones de género, nacionalidad, étnicas, preferencia sexual, religiosa o cualquier otra particularidad, para que usted no permita una negativa en el servicio si usted pretende acceder a ese restaurante o a ese bar, ahorita con la fiebre mundialista. Licenciada Nora, nos están diciendo que ya es momento de despedirnos. 10 segundos para concluir tu intervención. 10 segunditos.
2: También si le están ofreciendo, bueno, en su publicidad que van a transmitir esta Copa del Mundo, que no les vengan al final con un extra de por ver la Copa del Mundo, a lo mejor unos $100.
1: Así no se puede. Así, mis amigos, estos han sido sus derechos. Defiéndalos.
2: Protéjalos.
1: Y hágalos valer. Hasta pronto y que Dios nos bendiga a todos. Gracias, Jesús. Gracias, Carla. Muy amables.
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¿Qué tal, amigos? Un placer saludarles. Gracias por acompañarnos. Esto es RCE Deportes, edición de miércoles 10 de junio de este 2026. Sí, justamente un día, a un día para que inicie, pues, la fiesta futbolera. La fiesta futbolera que inicia el día de mañana a las 12 del mediodía, con todo esto que será, pues, la inauguración. Esperemos si no salgan con su mensajito de religioso, que es patrocinado y pagado, obviamente, ¿verdad? Recordará usted en Qatar la inauguración que estuvo a cargo de la selección de Argentina y los locales Qatar, y que pues a mí se me hizo una reverenda payasada, ¿no? El vender ese espacio y tomarlo como un espacio religioso. Religioso no lo payaso, sino la payasada de vender un espacio y según ellos llevar un mensaje, el que sea. A mí, Ubaldo Mesa, digo en lo particular, en lo que a mí corresponde, no me gustó. Que un evento deportivo, que un evento en la inauguración que todo el mundo está expectante, el mundo, y me refiero a millones, billones de televidentes, escuchas, radioescuchas, pues están pendientísimos del televisor, y que se aproveche para llevar un mensaje religioso, o sea, como que se prostituye, permítaseme el término, ¿verdad? Lo religioso y lo futbolístico, como que son espacios que deben respetarse, como se respeta o debe respetarse la religión, la que sea, porque desde mi perspectiva es simple y sencillamente, pues, para crecimiento del ser humano, actos que den fe y cuenta de ser humanos. Ninguna religión puede ser mala o te puede llevar a, pues, el acabose del ser. Me parece que toda buena religión, eso es lo que yo creo, eso es lo que yo pienso, a título personal lo digo, no es un credo, no es una doctrina que quiero imponer, simple y sencillamente no me gustaría de nueva cuenta ver en una inauguración de fútbol lo de César al César. Si es un evento deportivo, música, algarabía, fiesta futbolera. Si es una situación religiosa, que se respete. Es lo único que yo pido, por eso utilizo esta palabra. Se me hace una payasada que la Federación Internacional de Fútbol Asociación se preste en ese afán de ganar, en ese afán de siempre sacarle taja o raja al dinero, pues vende esos espacios. Ojalá y no se dé, y ojalá y los religiosos tampoco se presten a ese tipo de cosas, ¿no? Porque al rato se va a llenar de eso y de lo que pueda venir, religioso, político, social, ¿verdad? Si ya de por sí estamos como estamos, ¿verdad? Entonces, para empezar esa polémica, ¿usted qué piensa? Eso es lo que yo creo, eso es lo que yo pienso, eso es lo que Ubaldo Mesa cree. No tiene nada que ver con lo que piense esta empresa, esta estación. Ese es mi pensamiento, lo que yo expongo en este inicio de programa RCE Deportes. 24 horas, bueno, ya menos. 11:50, 23 horas, 50 minutos, 12:09, ¿verdad? Efectivamente. Bueno, estamos iniciando, estamos arrancando con polémica, como debe ser este programa, RC Deportes. No quiero que se me duerman, quiero que despierte, quiero que se sujete bien a su cinturón, porque estamos iniciando, estamos arrancando. Bien hallados, bien aventurados. Hombre Araña se le ve nervioso, se le ve bien. ¿Qué? ¿Ya no le ve a las Chivas? ¿Por qué traía esa playera? ¿Es de México? ¡Ah! Es de México, tipo Chivas. ¡Ah! Muy bien. Oiga, de todo quieren sacar dinero también los equipos, ¿verdad? ¡Qué bárbaros! También ya hicieron su playerita. Su playerita de México Chivas. ¡Ay, no! ¡Qué ridículos, de veras, hombre araña! ¿Sabe qué, hombre araña? Yo también ya me voy a cambiar de equipo. Ya le voy a ir a las Chivas. Ya le voy a ir a las Chivas. Sí, no. Ya me están reclamando, que por qué no le voy a las Chivas si soy de Guadalajara. Ya les dije que yo le voy a todos menos a las Chivas. Y que si le voy a las Chivas tendría más adeptos. Lo que me importa. Oiga, de veras, hombre araña, si le vamos a las Chivas, ¿qué onda? ¿Usted se cambia el Cruz Azul? Puedo cambiar de todo, menos de equipo de fútbol. De calcetines, de zapatos, pero menos de equipo de fútbol. A ver, ¿quién me convendría? Le voy a todos menos a las Águilas.
No, las aguiluchas sí marcan, las aguiluchas marcan, marcan. Saludos a la gente de Mexicali. Le voy a todos menos al Pachuca. A eso sí. Le voy a todos menos al Pachuca, pero de todos modos no tiene nada, no son nada. No, sí son, pero son mal queridos. Son los mal queridos. Exactamente. Tienen muchos jugadores de fuerzas básicas. Es prácticamente lo que antes era el Pachuca, ¿no? Cantera. Hay muchos pachucos en todos los equipos de fútbol prácticamente. Bueno, uno que otro que por ahí se escapa, pero si no están en su juventud, en su madurez, los contrata el América, el Atlas, el Guadalajara, están por ahí, exactamente. No, yo me voy a mantener. ¿Usted sí? ¿Usted sí se va a cambiar a Maraña? ¿Cómo? Pues exijo que usted siga ahora con las Chivas. Nada de que me voy a cambiar. Siga con las Chivas. ¡Órale! Ya se me andan rajando. Bueno, mis amigos, pues las selecciones están llegando, las selecciones de fútbol están llegando a las ciudades de Guadalajara, de Monterrey y por supuesto de la Ciudad de México. Miren nada más qué selecciones. Pero estas selecciones llegan con muchas protestas, con muchos decálogos. La selección de la CENTE. ¿Y esos quiénes son? Los disidentes. La CENTE, la selección de madres buscadoras, con todo respeto. Les mandamos un saludo y que encuentren paz y a sus hijos, ¿verdad? Las madres buscadoras también están llegando a la Ciudad de México. Los transportistas, la gente del volante también se está manifestando por allá. Previo al inicio del Mundial, allá en la Ciudad de México. Los palcoavientes, qué buena película traen, qué buena novela traen, que sí, que no, que voy a demandar, que espérame tantito, que la FIFA dijo que no, que el estadio fue vendido, que no te voy a dejar meter ni bebidas, ni regalos, ni nada, nada de comida, que si no me dejas entrar te voy a demandar, pues demándame, pero te largas. O sea, traen un viricueto. Los palcoavientes también, otra selección que está llegando, y la más importante, las más importantes de México, la selección de pensionados de Pemex y de la Comisión Federal de Electricidad. Vea nada más qué clase de selecciones está llegando. Ya llegó la de Corea del Sur, ya llegó la de Sudáfrica, ya llegó a Guadalajara, pues sí, los coreanos, ¿no? Ya llegó la de España. Ya llegaron varias comitivas, Sudáfrica, México está listo, la selección mexicana. Pero también estas selecciones, la del CENTE, la comitiva de madres buscadoras, transportistas, palcoavientes, pensionados de Pemex. ¡Explíquenme esto! ¡Carajo! Comisión Federal de Electricidad, pensionados, ¿acaso ellos les deberán dinero? Pues no, que Pemex era de los mexicanos, pues. Que le paguen con un barril de petróleo. Bueno, no uno, pues con uno qué. ¿Qué tal, mis amigos? Este es el colmo, ¿verdad? Pues miren, estoy enterado de lo de los palcoavientes, pero aquí nos aventaríamos no un programa, dos. Pero, en resumidas cuentas, a usted, don Meraña, le vendieron un palco por 99 años. ¿Sí? Con todos los derechos. Ya les andaba por vender los palcos, como en un lugar que yo conozco y que está muy cerca de aquí. Ya les andaba por vender los palcos, ¿no? Para recaudar un poquito de lo de la inversión. Y pues tenías derecho a que todos los eventos, tienes derecho a todos los eventos que se hagan ahí. El de Michael Jackson, Todos los eventos usted tiene su entrada porque usted es propietario de ese pedazo de terreno 4x4, de 3x3 o de 2x2. Usted es dueño. Puede meter, antes de que inicie el partido, le dan un horario para que usted meta bebidas, comida, ambigú, todo, catering, todo usted puede meter ahí. Y sus boletos de palco. Todo tipo de evento usted puede estar ahí sin pagar más. Que está Shakira, yo llego al de Shakira. Que está Michael, voy al de Michael. Que está el señor Pancho Barraza, voy a Pancho Barraza. Que están los hijos de Pancho, también. Entonces, pues resulta que ahora los propietarios del Estadio Azteca le venden todos los derechos, ceden, mejor dicho, todos los derechos se los ceden a la FIFA. La FIFA dice, no, yo te compro, yo te invito a mi mundial, pero a mí no me importa tus ventas de palcos, a mí me lo das limpio, si quieres, y si no, pues no, agárralo, ya después esto, si nos demandan,
pues nosotros tenemos dinero, ¿no? Las bolsas que van a repartir, luego los vamos a compartir con ustedes, los premios en dinero, en millones de dólares para el campeón del mundo, para el 16avo, para el 15avo, son cantidades millonarias que le pueden hacer 100 palcuavientes. Ah, sí, demándame. Te mando una primera tanda de abogados en lo que cae la demanda. Ahí nos vamos, 10 años, 90 años. 90 años para cuando se acabe el mundial, ya te regreso tu palco y pues ya te lo pago con 20 pesos, ¿no? Entonces, hay paquetes de un millón de pesos de comidas y bebidas. Ese es el paquete 1, el paquete 2, el más carito, 2 millones. Ah, caray, pues ¿qué se van a tomar con todo y vidrio, las botellas o las sodas o qué van a comer? ¿Tiburón relleno de pulpo? ¿Cómo? ¿Es en serio? ¿Es en serio esto? La película me la sé. Ahí luego se las voy a contar paso por paso y quiénes están pues llevando esta demanda ante pues los dirigentes, o mejor dicho, los abogados que dan la cara por el estadio. Bueno, pues ahí están las selecciones que no tienen nada de futbolistas, sino que tienen más bien demandas al gobierno federal, al gobierno estatal, al gobierno de la Ciudad de México. Ahí se están haciendo presentes y esto ya comenzó. ¿Qué vamos a platicar el día de hoy? Justamente de estos temitas. Déjeme le bajo aquí porque ya me estoy aturdiendo. Muchas gracias, hombre araña. Ya se dio a conocer el calendario de la Liga MX, apertura 2016. ¿A quién le importa? A nadie. Pero ¿sabe qué? Es información. Simple y sencillamente para saber qué día juegan los Cholos, qué día serían los clásicos Rayados y Monterrey, el clásico Tapatío, el clásico Nacional, cuándo juega los Rajones del Atlante, los Rajas, los Rajones, como ya sabían, que iban a pagar o comprar la franquicia del Mazatlán, estaban demandando para que sí hubiera ascenso, junto con 8 más de la Liga de Expansión. Pero decidieron salirse porque el dueño dijo, no, ya, le dijeron al dueño, no, ya, tú ya tienes estadio, vas a jugar en el Azteca y la plaza de Mazatlán es tuya. Vas a dar una lana, no vas a tener ascenso deportivo. Los Rajones del Atlante, entiéndase por qué. Ubaldo Mesa les va a decir... Los Rajones del Atlante. No tiene nada que ver con el equipo ni los jugadores, los dueños. Los Rajones del Atlante, con quienes van a jugar. Hay que estar pendientes con quién van a perder su primer juego. Y como son el jarrito de oro, ellos querían iniciar jugando con las Chivas. Hay niveles, aunque no le vaya a las Chivas. Es un equipo de mexicanos con jugadores extranjeros naturalizados, pero hay niveles. ¿Y tú quién eres? ¿Quién demonios te crees? Atlante, Rajones del Atlante, quieren llegar y jugar luego con el América. O sea, quieren recuperar un poquito y jugar con puros jugadores de la Liga de Expansión. Puro remilgo que quedó del Irapuato, del Necaxa, del Mazatlán, del Puebla. No tengo nada contra esos jugadores, pero que es obvio que no la hicieron, por eso se está retirando el Mazatlán. No quiere más. Y ahora, ¿qué va a hacer el Mazatlán con su franquicia? Ellos ya no quieren jugar. La van a vender, la van a echar a perder. ¿Qué va a pasar? Para eso quiero comentarles el calendario MX, que estoy de acuerdo con usted. ¿A quién le importa? Pero además hay una cosa. El torneo va a iniciar cuando la fiesta futbolera esté llegando a la final del fútbol mundial. La jornada de clásicos, la liguilla, Raúl Jiménez ya tiene equipo, Marcel Ruiz, ¿qué está pasando con él? Jugador del Toluca, no que no tronaba,

0: ahorita. La selección mexicana tuvo zona mixta, tenemos por aquí algunos audios. La liga de ascenso, ya se están desorganizando mejor. Ve nada más qué buena fiesta traen allá, Esta es una fiesta futbolera, ¿no? Pedazos. Ya llegaron las elecciones, eso ya le contamos, eso ya la platicamos. Es momento de hacer una pausa, regresamos, venimos cargaditos. Como siempre le traemos temas, nos preocupamos por no hacer los temas aquí, sino traerlos ya bien editados a temprana hora, para que usted tenga información de primera mano, no fake y no improvisados. Aquí en este programa hay guión, y ese se encarga el Hombre Araña. Guionista, producción, dirección, coordina, bueno, todo, cámaras, todo, Facebook. Ahorita regresamos, saludamos a nuestros compañeros en las diferentes ciudades de la Baja California. Pausa, regresamos.
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0: Amigos, regresamos. Esto es RC Deportes, edición de miércoles 10 de junio de este 2026. Nosotros somos RC Deportes. Ya estamos por acá de vuelta, muchas gracias, vámonos de inmediato con la información, Hombre Araña, porque el tiempo pasa y no te puedo olvidar. Liga Mexicana de Béisbol, lo nuestro. En la zona norte ha iniciado una nueva serie justamente ayer, la mayoría de los equipos iniciaron, no así el equipo de los Tigres de Quintana Roo, que ya el lunes por la noche habían iniciado su juego como visitantes enfrentando a los Sultanes de Monterrey. Ahí perdieron 10 carreras a 5 el segundo juego. Para los Tigres de Quintana Roo también ayer, pero ya fue diferente. Ya ganaron 3-2, la serie se empata. Juegos que inician. Zarperos inicia perdiendo 5-3 con los Pericos de Puebla. Tecos 2 Laredos gana 9-2 sobre los Bravos de León. 6-3 los Olmecas le ganan a los de Durango. Mientras que los Guerreros de Oaxaca pierden 6-2. Su primer juego con los Charros de Jalisco. ¡Vamos, muchachos! ¡Vamos! Allá en el Estadio Panamericano, en la Perla de Occidente, los Charros ganan 6-2. Su primer juego. Que no se diga más. Tranquilos, muchachos. Tranquilos, Benja.

0: 3-2 sobre los Toros de Corazón. Veracruz gana su primer juego. Toros dejó atrás la racha de 4 juegos ganados. Toros en la novena entrada con jugador en tercera desaprovechó, sí, la posibilidad de empatar y forzar a un extra inning. El Águila de Veracruz anotó solo en la cuarta entrada. Ahí consiguió las carreras que a la postre le darían la victoria. Toros hizo lo que pudo en las últimas 2 entradas. Consiguió justamente las 2 carreras, pero solamente pues una rayita. A los Toros se les fue la oportunidad, repito, de anotar con el corredor en tercera en la novena entrada. Y la diferencia fue justamente ese, el home run con 2 hombres en los senderos, ambos por la vía del pasaporte. El descontrol previo al cuadrangular es lo que termina por pesar en labor monticular del pitcher Hillman, mientras que el bullpen pues trabajó bastante bien. Sin embargo, ya no pudo regresar la ofensiva de los Toros de Corazón en este juego. El Águila de Veracruz, por su parte, gana el juego con 2 carreras, 9 hits, sin error. Toros, 3 carreras, un home run, 2 hits, sin tablazo, sin home run, con 2 envases, sin error, para el Águila de Veracruz. El serpentinero del conjunto local, los de Veracruz, el Águila de Veracruz, Aro, consigue rescatar este juego y llevar a su equipo por la senda de la victoria, al menos en este primer juego. Ya están listos también para salir al montículo los serpentineros. Por Toros de Corazón, Adonis Medina, que lo ha hecho bastante bien. Y por el conjunto local, el Águila de Veracruz, el pitcher designado Dinelson Lomet, estará entonces tomando la responsabilidad el día de hoy en el segundo juego de la Liga Mexicana de Béisbol, lo nuestro. Bueno, pues así las cosas por allá en el Beto Ávila, el Águila de Veracruz y los Toros de Tijuana. Pues éxito, porque después de este partido vienen de nueva cuenta a jugar a la ciudad de Tijuana. Más adelante comentar lo de la Major League Baseball, que también está bastante bueno. Vámonos con la información que traemos sobre el calendario de juegos de la Liga MX. Ayer se dio a conocer, ya lo habíamos mencionado, que quizás lo daban previo al inicio del partido de México-Sudáfrica, ¿no? Pero no creímos que un día antes, sino a la hora del estadio, a la hora del juego, pero pues no, nada que ver. Bueno, mis amigos, pues les comento que el torneo inicia el próximo jueves 16 de julio. ¿Qué pasó, hombre araña? ¿Por qué más? ¡Ah! Saludamos a la gente de la 1050 XD, la grande de Mexicali. Saludamos a nuestros amigos de la doble X, Radio Ranchito Me Gusta Más, así como a nuestros amigos de 89.1, La Rancherita, La Consentida. 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Y como cosa suya, voy a estar subiendo información de la fiesta futbolera UDM. Búsqueme así también en Facebook, Fiesta Futbolera UDM. Ahí está el cintillo en estos momentos para quienes están siguiéndonos la transmisión en las plataformas de Facebook y de YouTube. Ahí está apareciendo Fiesta Futbolera UDM. ¿Qué es UDM? Son mis iniciales, UDM. No es Uniradio Deportes, no. Es Ubaldo Daniel Mesa. Es que también es Urge de Rápido. UDM, Urge de A, eso, AM. Urge, UDM, Ubaldo Daniel Mesa. Ahí vamos a estar compartiendo. Ya compartimos una nota. Ayer nos hicieron el favor de enviarnos también información sobre pues esta situación de Gilberto Rafael de la Mora. No, Gilberto Rafael Mora Zambrano. ¿De quién hablamos? Del joven de Tuxtla Gutiérrez, Chiapas, que bueno, pues en el equipo de Cholos con 17 años, bueno, con 16 todavía, triunfó, ¿verdad? Consiguió su primer torneo bien organizado, y pues ahora con 17 años estará triunfando también en el Mundial de Fútbol. Entonces, por ahí compartimos unas notas filosóficas, pero también parte de este contrato, que es más que nada para, pues, protegerse, ¿no? Tanto la institución como el joven, porque después del Mundial, este jovencito va a volar y le van a volar contratos. Así es de que por ahí está la nota que estamos compartiendo, fotografías obviamente, a nombre del Club Tijuana Xoloescuintles. Muchas gracias a nuestro compañero jefe de prensa, Miguel Vargas, por compartir también esta información con nosotros. Muchas, muchas gracias. Usted vaya a Fiesta Futbolera, donde ya el día de hoy estaremos empezando a grabar, pues, parte de la historia. No va a ser así como que un cuento, una novela. No, no, no. Y no crea que estamos trabajando apenas hoy. Ya tenemos los guiones, ya nada más para grabarlos, ponerles una foto y que usted escuche. En 40 segundos, 30 segundos, usted... Bueno, no le voy a platicar más, porque luego ya sabe cómo empiezan, ¿verdad? No pagan los derechos y luego empiezan a... No, pues nada, copiar. Ya los conozco, cómo son de envidiosos. Bueno, como dijo aquel, bola de envidiosos. Bueno, entonces vámonos, mis amigos, con el calendario de la Liga MX, apertura 2016. Inicia este próximo jueves, pienso que es el Mundial. El calendario de la Liga MX, apertura 2016, inicia en julio. ¿Cómo? ¿En julio? ¿Julio? Si todavía va a estar el Mundial. Sí, todavía el Mundial, en semifinales por ahí. Se va a estar jugando la última etapa del Mundial. Bueno, pues inicia jueves 16 de julio y concluye en diciembre, a mediados, como por ahí de mi cumpleaños. Entre 13 y 14, por ahí más o menos. El torneo apertura 2016 arranca sí o sí en pleno desarrollo de la Copa del Mundo. Jornada número 1, jueves 16, viernes 17, sábado 18 de julio. Jornada 1, 3 días, jueves, viernes y sábado. El jueves 16 de julio, Necaxa Atlante. Rajones del Atlante. Necaxa será local. Recibe a los Rajones del Atlante. Club Tijuana Xoloescuintles recibe a los Tigres en casa. Atención, regiomontanos. ¡Woo! ¡Woo! ¡Woo! Alerta sísmica no. ¡Woo! ¡Woo! Xolos contra los Tigres. Jueves 16 de julio. Seguramente Club Tijuana dará a conocer la renovación de sus Xolopases. Aquí le vamos a estar anunciando. Viernes 17, esa misma semana, jornada 1. Atlético San Luis contra Cruz Azul. ¡Ay! El campeoncito Cruz Azul. Va a jugar como visitante. Atlético de San Luis tendrá que abollarle la corona, ¿verdad? A estos que andan mendigando, porque eso es lo que hacen, mendigar, pagar. Bueno, pues tienen dinero, tienen una cementera, pues que sigan mendigando. Ni tan mendigo, ¿verdad? No, para nada. Atlético de San Luis recibe el Cruz Azul. Los Panzas Verdes de León van a recibir al Atlas. ¡Ah, los de la multipropiedad! ¡Mira, los de la multipropiedad! Ya con un nuevo propietario, el Atlas, ¿qué les pasa? El Atlas ya no es multipropiedad, ya los Orlegui, nada más con Santos, allá con Paiva, su nuevo técnico. Y el Atlas con su nuevo técnico, Coca. Y los Panzas Verdes de León, pues con la situación de todavía los Pachucos y los Leones, que son de la multipropiedad. ¡Qué bonita familia! Los bravos de Juárez. A ver, ¿a quién le van a repartir estos primeros 3 puntos? ¿Al Puebla? No, pues aquí sí va a estar canijo. Aquí sí va a estar muy difícil. ¿Quién le va a regalar a quién? Estos dos equipos van a seguir regalando 3 puntos. Bueno, pues aquí se van a hacer pedazos. Jornada 1 también el sábado, jueves, viernes, sábado. Pumas ya sin su técnico. Pumas ya sin Efraín Juárez. No llegó un arreglo, le quedan 6 meses, están arreglando justamente eso, le dan su finiquito o no. No, o los demanda seguramente, ¿verdad? No quieren hacer ruido los Pumas, los directivos quiero decir, pero sí le deben. Técnico 3. Ahora también este Sebastián, el Sebas, el que acaba de salir justamente este técnico, pero ya está Guillermo Memo Vázquez, ya está Robert Dante Siboldi y Esteban Solari, quien acaba también de salir, ¿verdad? Ah, pues ya son tres los que se están ahí postulando para dirigir a los Pumas. Los Pachucos también van a estar como visitantes. Las Chivas, las Chivitas Rayadas de Guadalajara, hombre araña, las Chivitas van a jugar en su estadio, o en alguno, si es que está ocupado en el Mundial. Las Chivitas van a recibir al Toluca. A ver, con extranjeros, sin extranjeros, ya veremos. Las Chivitas, sí. A ver a quién contratan. Toluca va entonces de visitante sábado 18 de julio. Monterrey y Santos. Los Rayados reciben al Santos y el Querétaro a las Águilas del América. Pues son los pichones. El Querétaro son pichones. Van a recibir en el Estadio Cuauhtémoc al América. El América también con pichones, que diga, con jugadores que van a ser repatriados de algún otro equipo que ande por ahí, ¿verdad? Ya platicábamos que la mayoría vienen del Puebla y de Santos. Ya los vamos a comentar en su momento. El domingo no hay, domingo 18, domingo 19 de julio, no hay programación de la Liga MX, porque el domingo 19 de julio es la final del Mundial. Entonces, imagínese, no van a programar. El clásico de clásicos, América Guadalajara, sería entonces en la fecha 8, Cruz Azul América, 12 de septiembre, en septiembre, y el 13, Rayados contra Tigres, el clásico joven, Cruz Azul América, el Rayados Tígueres, el clásico de Regiomontano, y el clásico nacional, fecha 9, sábado 19 de septiembre, América Chivas, clásico tapatío, fecha 11, con sus nuevos dueños, ya decíamos, José Miguel Bejos. Entiendo que también son los dueños de los Pericos de Puebla, béisbol. Y bueno, pues Atlas va a enfrentar a las Chivas allá por septiembre. Pumas Cruz Azul. Y en la fecha 2, viernes 24 de julio, Atlante como local recibe al América. Se salieron con la suya. Hacen su presentación y ojalá pierdan. Y por una goliza. Son mis mejores deseos para el Atlante. Los rajones del Atlante. Jornada 10, Liga MX. Se detiene. Por 16 días, 15 días, ¿por qué? Por las nuevas disposiciones de la FIFA. Tiene jornada y fechas FIFA del 21 de septiembre al 6 de octubre. Son 16 días que se detiene la liga en la jornada 10 para dar paso a esas fechas FIFA, que por disposición van a ser un poquito más largas, y que después vendrá también lo de la League Cup, enfrentando equipos de la Liga MX con la Liga de los Estados Unidos. Ahora sí, mis gringuitos, van a jugar en México y van a jugar allá. No nada más allá con ustedes, están muy mal impuestos a hacer lo que se les da la gana. Pues ya no, va a ser allá y acá, ¿verdad? Al estilo Donald Trump. La liguilla inicia el 25 de noviembre y finaliza el 13 o el 27 de diciembre, todo depende si el Toluca califica. Se va a tener que posponer la final y jugar el 25 de diciembre. Entonces todo depende de lo que el Toluca diga en el Mundial de Clubes. Pausa, regresamos para platicar de Raúl Jiménez, 35 años, ya tiene equipo y seguirá jugando en Inglaterra. Continuamos.
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5: En representación de la gobernadora del estado, Marina del Pilar Ávila Olmeda, la secretaria de Educación, Irma Martínez Manríquez, participó en la ceremonia de toma de protesta de Melba Adriana Olvera Rodríguez, como nueva directora general del Colegio de Educación Profesional Técnica de Baja California.
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5: Con la convicción de seguir llevando bienestar a las colonias y de cumplir la palabra empeñada con las familias tecatenses, el alcalde Román Cota Muñoz anunció la rehabilitación con concreto hidráulico del acceso principal a la colonia Hacienda San Pablo, una obra largamente esperada por las y los vecinos, que será posible gracias a una inversión de 5,207,065 pesos.
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5: Lo que comenzó como una multitudinaria reunión para seguir las finales de la NBA terminó con arrestos, enfrentamientos y varios agentes lesionados en el centro de Manhattan. Las autoridades de Nueva York informaron que 8 personas fueron detenidas y otras 13 recibieron citaciones judiciales tras los incidentes registrados la noche del lunes durante una fiesta pública para observar el tercer partido entre los New York Knicks y los Santiago Spurs. Para RCE Noticias, Carla López.
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0: A 5 ante los Marineros de Seattle. El lunes Blue Jays en su primer juego perdieron 5-2. Ayer ya empataron 3-2 contra los Phillies de Filadelfia. Mientras que Athletics de Oakland, primero ese juego de extra innings, 14-15. Los Brewers se llevaron la victoria, pero ayer perdieron 7-5. Athletics tiene el empate ya en esta serie. Hoy se define este juego. Los que iniciaron apenas ayer martes, los Mets de Nueva York, Cardenales de San Luis, fueron los ganones, 7-0. Los Piratas pierden 12-3 con los Dodgers. Royals de Kansas City, ayer también empezaron a jugar 5-3, le ganan a los Rangers, mientras que los Marlins ganan 10-6 a D-Backs de Arizona. Padres de San Diego ganaron su primero 6-2 a los Rojos de Cincinnati. Ayer perdieron 5-3 y con ellos empatan. Hoy el tercer juego y decisivo de esta serie a la 1:10. Ya sabe, usted puede seguir todo lo que pasa con la novena de los Padres en el Diamante, donde los Padres de San Diego pues están enfrentando a los Rojos de Cincinnati. 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Así las cosas en la Major League Baseball, el béisbol de los Estados Unidos. Ya casi nos vamos, pero antes, Raúl Jiménez. ¿Quién es Raúl Jiménez? Seleccionado nacional por México, por el Vasco Aburre. Raúl Jiménez, de 35 años de edad, regresa al equipo de Overhampton. Sí, los lobos, yo les digo los licántropos, los hombres futbolistas lobo. Bueno, pues ya será de nueva cuenta lobo. Saludos a mi amigo el lobo. Raúl Jiménez, mi amigo de cantera americanista, ¿verdad? Raúl Jiménez, 35 años, que ahora pues está y va a jugar en la segunda división de Inglaterra. Mejor, ¿cómo dice el dicho, hombre araña? ¿Mejor cabeza de león que cola de ratón? Bueno, este muchacho, ya me están marcando. Ah, me quieren cobrar. Son estas que hablan de los penales, ¿va? Este muchacho pudo esperar a jugar en el Mundial, en la fiesta futbolera, y luego pues ya le podía caer algo ahí, ¿no? Segurito. Ya sea en algún equipo, en Estados Unidos, Major League Baseball, a lo mejor otra vez en las Europas, a lo mejor en Centroamérica, a lo mejor ahí con el América, con el Cruz Azul, con los Pumitas, no tienen dinero, pero se tiran para que los levanten. Pero no, el muchacho dice, no, yo mejor de una vez me quedo en Inglaterra. El delantero mexicano firmó un contrato por 2 años con la opción a extenderse a 3. Con el objetivo principal de ayudar al equipo que lo aceptó en su momento a regresar a la primera división, a la Liga Premier. Bueno, se sabía que pues no lo iba a renovar el equipo donde estaba. Y por ello, finalmente, no es que haya apresurado su firma, su contrato, simple y sencillamente, creo que también tiene que ver aquí la familia, ¿no? Si ya tienes estudiando a los niños, si la esposa también ya tiene sus traslados, pues qué caso tiene venirse para acá. Mejor euros que bolovanes. Mejor carnita y mantequita que frijoles. Entonces, bueno, este muchacho, obviamente, que ha decidido por la familia y se ha quedado. Pero ojo aquí, se queda en la segunda división. Se queda en la segunda división Raúl Jiménez para entonces intentar en conjunto sus compañeros de equipo de nueva cuenta estar en la primera división. De manera que, pues sí, está sacrificando sus esfuerzos a los 35 años de edad. Que todavía pues la puede hacer acá en México, la puede hacer en Estados Unidos, en la Major League Soccer, pero pues él ha decidido mejor quedarse en el fútbol de Inglaterra. Pues hay que tener valor. Y pues finalmente llega con los licántropos, hombres, futbolistas y lobos. El Overhampton es el equipo que pues lo ha recibido. Una vez que queda libre, le dan las gracias el Fulham, donde estuvo jugando, y ya dijeron, muchas gracias, mi estimado Rulas, hasta aquí llegaste. Hacemos pausa, regresamos, esto es RC Deportes.
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0: ¿Cómo se llama? Xochicalco, entiendo que también ahí hay compañeros de la carrera de comunicación. Entiendo que también el CUT Universidad, invitadísimos también a comunicarse conmigo al 664-303-1880, que estén cursando esta carrera de comunicación. ¿Para qué? Para planear, para organizar una mesa de trabajo, una mesa de diálogo, de disputa, de ideas, de converger, de un coloquio, una reunión, y discutir temas álgidos del deporte local, internacional. ¿Qué les parece? Y ahora que está la fiesta futbolera, pues habrá material de sobra. Uy, porque déjenme decirles, ya platicaba yo con el profesor Pedro López Solís, que hemos estado pues implementando ya una rutina y también una ruta de estar corriendo, ¿no? Para en su momento, pues, participar en estas carreras de 5, 10, 20 kilómetros, que para mí no es nuevo, ya tengo bastante. Me acuerdo haber participado en aquella que organizó Jicotenca Leiva Mortera en su momento, en la ciudad de Tijuana, ¿verdad? Ahí participamos en esta competencia. Y bueno, no es nuevo para mí eso. De tal forma que he estado visitando la Unidad Deportiva Tijuana. Qué maltratada está la cancha tartán. Baches, tiene baches. Como que le van y le embarran pintura y le ponen caucho. Hay que levantar la carpeta asfáltica de caucho y ponerle lo que es, señores. No anden con cosas. Ahí va gente profesional a correr. Ahí va gente profesional a correr. O sea, están parchando el tartán de la Unidad Deportiva Tijuana. Sí, sí, sí. Te cobran 17 pesos, entras. Y la que está hablando de la Comisión de la Luz. Sí, es esa, ¿no? La Unidad Deportiva Tijuana. Ah, a esa fui. Este fin de semana, este domingo. Es de ahorita, no es de mañana. Ya no tiene butacas ahí. Las gradas ya no tienen butacas. Si hacen algún evento, pues llévense llévense sus cosas, ahí uno tiene, quiere caminar y no puede caminar entre que no hay bancas y entre que está el templete todavía ahí, desármenlo, acomódenlo para que uno no se vaya a caer, no se vaya uno a tropezar ahí. No me quedé en la noche, algún día me quedaré para ver qué tan alumbrado, dijo aquel, alusado, está. Pero bueno, he estado también corriendo en las calles, he también estado corriendo aquí por la zona de Los Pinos, ahí donde está la cementera. Qué bonito está ahí la cementera. Tienen unos jardines, bueno, lo que es su parque vehicular, donde ellos estacionan, ¡ah, muy limpio, hasta brilla de lejos! Y eso que nomás paso corriendo ahí, trotando. Pero la primera parte están los taxis negros, las camionetitas negras. Ahí sí está limpio porque entiendo que están encargados la gente del volante, han de tener esa restricción. Manténganme limpio aquí, el jardincito y su área de trabajo, ¿no? Es terminal ahí en Los Pinos, de esos que dice todo el recorrido del Boulevard Agua Caliente, ¿no? Pero luego llega usted a la puerta y no, pues bien limpio. Pero la tercera parte, esta que uno va hacia Los Pinos, hacia la presa, es un muladar de tierra, ahí de basura. Si paso hoy voy a correr, le voy a tomar fotos, se las voy a entregar aquí al profesor Pedro López Solís. Son un cochinero esa cementera de ahí. O sea, ¿por qué no barren todo? ¿Por qué no limpian todo? Ah, no, adentro. ¿Cómo dicen? Asadón, puerta de herrero, asadón de palo. O sea, tienen cemento, ¿por qué no hacen unos buenos cajetes, o cómo le llaman a eso, unos buenos maceteros de cemento? Tienen nopales, tienen palmeras cayéndose, tienen basura creciendo ahí, tienen montones de tierra. A ver si les echa una vueltecita ahí el ayuntamiento para que los multe. ¡Qué porquería de por sí! Calles sucias, basurientas, y estos ahí afuera de su trabajo, ahí la cementera, ahí Los Pinos, es la única que está. Es una porquería, es un muladar. La mitad, repito, la mitad está limpia y la otra mitad está como que si no pasara nadie. No son dueños de esa parte. Es más, está más seco que el desierto. Es verdad, hombre araña. Es verdad. Si es verdad, lo tenemos que decir, lo tenemos que denunciar. ¿Por qué? Porque son ejemplo de la sociedad. ¡Ay! Y vamos y revisamos sus políticas, ¿verdad? Porque ahora se los piden, deben tener ahí pegados, servicio a la comunidad, servicio al medio ambiente, protección a no sé qué. Y en la calle, un muladar. Vaya para que vea, le da asco. Le da asco. Hay tierra, hay basura. El jardín es un tenderete de basura. En lugar de una malla ciclónica, no, es un alambre que se está cayendo y puros como pedacitos de cemento. Voy a tomar fotos. Y se las voy a traer. Los voy a apurar. Tranquilo, Scooby, tranquilo. Vaya usted a nuestra página, a nuestro fanpage. Le va a poner ahí fiesta. Fíjese bien. Fiesta futbolera. UDM. Ahí le vamos a aparecer. Y ya está nuestro amigo Gilberto Mora. Con una picture, con una fotografía ahí muy bonita, mostrando el número 10. El número 10. Y ahí, bueno, pues Gilberto Rafael Mora Zambrano, el canterano rojinegro, alcanzó un acuerdo histórico con Cholos de 3 años. Mora recibirá en reconocimiento a sus logros el emblemático dorsal número 10 de Club Tijuana. El acuerdo incluye un mecanismo de salida claramente estructurado para que pueda competir al más alto nivel del fútbol mundial. Y por último, puse también ahí que Gilberto Mora, seleccionado nacional, representa a los jóvenes de México en la fiesta, obviamente, futbolera. Ahí vamos a estar publicando desde el día de hoy también parte de los mundiales y obviamente lo que ocurra durante el mundial, durante la fiesta futbolera. Híjole, hombre araña, nos tenemos que ir, porque ¿sabe qué? Ya está por acá nuestro amigo, el compañero profesor Pedro López Solís. Le comento así rápidamente que Marcel Ruiz, no que no estaba lesionado, quería ir al Mundial. Marcel Ruiz, del equipo Toluca, fue sometido a la cirugía de ligamentos cruzados, su recuperación de 7 a 8 meses. Obvio, se perderá el torneo Apertura 2026. Quedan pendientes los audios de Mateo Chávez, de Johan Vázquez y de Brian Gutiérrez. Lo comentamos el día de mañana, que será justamente el inicio de la fiesta futbolera en nuestro país, México contra Sudáfrica. Por mi parte es todo, muchas gracias. Hoy también, un minutito más, hombre araña, déjame un minutito más. Hoy, por supuesto, se tiene este juego de la NBA, el mejor básquetbol del mundo. Tenemos hoy el juego 4 de los Knicks de Nueva York contra las Espuelas de San Antonio a las 5:30 de la tarde. En estos momentos, bueno, pues las Espuelas les falta pues seguir ganando porque van perdiendo a los Knicks. Los Knicks están ganando 2-1 esta serie a ganar 4. Y en el Cibacopa, en el circuito de baloncesto de la costa del Pacífico, bueno, pues ahí las cosas están muy cargadas. Los Astros de Jalisco están ganando 2-1. Ya 3-0. El día de ayer le ganaron a Los Ángeles de la Ciudad de México allá en su casa. 3-0 la serie en el Cibacopa. Y los Frailes de Guasave hoy juegan. También están ganando la serie 2-0 al equipo de Halcones de Obregón. A ver mañana cómo resulta. Por mi parte es todo. Como siempre le digo, quédese. Ya llegó el profesor Pedro López Solís, que trae una cascada de efemérides. Pero también los temas más importantes, álgidos del momento, lo que ocurre en nuestras calles, en nuestra comunidad, los problemas, la economía, la sociedad, todo eso usted lo va a escuchar de viva voz. El profesor Pedro López Solís viene con usted en la auténtica Radio Tribuna del Pueblo. Por lo pronto yo le digo gracias, quédese y gracias totales, hasta siempre. Nos escuchamos mañana.
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Ya estamos en la auténtica radio, Tribuna del Pueblo, tercera edición. Hola, ¿qué tal? Yo soy Pedro López Solís y estaré con todos ustedes acompañándolos a partir de estos momentos y hasta las 3 en punto de la tarde. Saludo con el mismo gusto de siempre, que siempre me es muy grato, a mi estimado amigo y compañero, ahí en control, en cabina, en producción, pues, a Ubaldo Mesa, mejor conocido en la farándula deportiva como el famoso Scooby. Y por supuesto, ya está más que listo para llevarle a usted todos los pormenores que van a ocurrir, que están ocurriendo, pues, con motivo del Mundial. Paso a paso, minuto a minuto, lo que va a estar sucediendo no solamente en territorio nacional, sino también allá en los Estados Unidos y sus repercusiones en el mundo entero. Así es de que agradezco muchísimo a Ubaldo Mesa y todo su equipo ahí en producción. Le comento que ya estamos transmitiendo totalmente en vivo a través de los micrófonos y estudios aquí en Tijuana de la legendaria XEHC, Radio Bahía 1470. El número telefónico aquí en el estudio ya a su entera disposición para que usted se comunique y nos haga llegar su análisis, sus comentarios, sus denuncias a través de la línea telefónica 664-303-1880. Se lo repito, 664-303-1880. También ya estamos transmitiendo a través de la frecuencia de la 1420 de Radio Ranchito. Ahí también saludo a mi estimado amigo, maestro y compañero, don Jesús López. Gracias, don Jesús, por el guión, ¿sí? Hoy traemos todo un cargamento, de efemérides muy, pero muy completas, muy atinadas. Don Jesús y su equipo, el jefe y su grupo. Gracias. Por supuesto, más adelante nos vamos a enlazar con la gran D, la 1050 de amplitud modulada. Por esta señal llegamos parte parcial de Sonora hasta San Luis Río Colorado, la reserva del Pinacate, el desierto de Altar y la ciudad de Nogales, Sonora. De aquel lado de la frontera, allá en los Estados Unidos, pero por todo lo que es la zona del desierto, llegamos hasta Arizona, Yuma, la ciudad de Calexico. Y hacia abajo también cubrimos todo lo que es el fértil valle de la capital de todo el estado 29, Mexicali, la ciudad que capturó el sol. Y por esa misma ruta hasta topar allá en el bello puerto de San Felipe. Un saludo para mis amigas y amigos de San Felipe, San Luis Gonzaga y Bahía de Los Ángeles. En la montaña, de norte a sur o de sur a norte, estamos allá en la Sierra de San Pedro Mártir, la carretera de Ojos Negros, Valle de la Trinidad y, por supuesto, allá en el bello poblado de La Rumorosa. A ver, aquí sí, de manera obligada, me voy a detener, voy a hacer un alto. El 21 de este mes, en 2 semanas, yo voy a estar nuevamente en Vallecitos. Se lo comento porque me gustaría muchísimo que usted me acompañara. A ver, ¿qué característica especial tiene el día 21 para mí? Y yo lo quiero compartir con todos ustedes. Es con motivo del solsticio de verano. El día más largo del año. Y además, un tiempo sumamente energético, para que usted se cargue, pues, de esa vitalidad, de esa fuerza, de esa energía
Y desde luego también nos sirve porque vamos a echar una caminata, más o menos de 3 kilómetros, y por si fuera poco, nos vamos a ilustrar con todo el conocimiento que envuelve, que encierran las pinturas rupestres. Domingo 21 de este mes, de junio, así de que está cordialmente invitado. Me gustaría muchísimo que me acompañara. Ya sabe, con mis amigas y amigos de AC Tours. En este recorrido, también saludo allá en lo que es el sur profundo, a quienes hacen el favor de acompañarnos como todos los días en San Quintín. Así es de que agradezco a mis amigas y amigos los jornaleros agrícolas, mujeres y hombres, ya sabe la impresión que yo tengo, ¿eh? Yo desconozco de la suya, respeto muchísimo su opinión, pero para mí, allí en San Quintín es donde están las mujeres más trabajadoras de México. Del mundo no hablo, pero sí, sí de México. ¿Por qué? Porque son amas de casa, son educadoras, son mujeres que trabajan en el campo, igual que los compañeros, con la diferencia de que los compañeros pues no atienden la casa, no atienden a los hijos, ellas sí, ¿eh? Atienden a los hijos, apoyan en la educación de ellos, ya que concluyen el desayuno, luego se van a trabajar, regresan, recogen a los niños, preparan el lonche, preparan la cena, así. Así es la vida ya en San Quintín para las mujeres, y no se rajan. Yo creo que este gobierno y el anterior han sido los que más atención le han prestado a este bello municipio. En todo lo que es la zona costa de Baja California, por supuesto también allá en Ensenada, la Cenicienta Azul del Pacífico, nosotros transmitimos, ya estamos enlazados con todas las frecuencias de Radio Cadena Enciso. Es el mismo número telefónico para todo Baja California y, por supuesto, fuera de nuestra entidad, Conlada Regional de Tijuana, 664-303-1880. Un saludo para mis amigas y amigos de allá de Ensenada en el Mercado Negro. Estuve el domingo allá en Ensenada, me la pasé muy bien, créame. Para mí era una lanchita, pero yo me imaginaba que era un barco. Y ya los paseos ahí en Ensenada, en el Mercado Negro, pues ahí en el muelle, ya no son de 20 minutos ni de media hora, son de 40 minutos y se salen mar adentro, Así es de que ya sabrá cómo iba un servidor. No me mareé, me la pasé sumamente bien. Yo igual, así como a Vallecitos, lo invito para que me acompañe. Yo los domingos o los fines de semana no me quedo en casa. Me voy a conocer Baja California. Me gusta andar, dicho con todo respeto, de pata de perro. Elegantemente los muchachos dicen de perro andaluz. No. No soy gachupín. No, a la mexicana decimos de pata de perro. Mira, este ya anda de pata de perro. Así decía el güero Can. Este está fuera de la casa, no se la pasa aquí. Nomás amanece y se sale. Muchos crecimos con esa idea. Ya anda de pata de perro este muchacho. Bien. Y aquí en la zona metropolitana, el pueblo mágico de Tecate, Rosarito, el quinto municipio, Tijuana, la ciudad más visitada del mundo, allá muy cerca de la Bahía de San Francisco, Paso Roble, Los Ángeles, el condado de San Diego, el bello puerto de San Diego, pero el epicentro de esta auténtica radio tribuna del pueblo, tercera edición, lo tenemos allá en la Bahía de Ensenada. Aquí en Tijuana, le repito, el número telefónico, 664-303-1880. Vamos a ir a la primera pausa, no le cambie, regresamos.

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Ya es la 1:19 p.m, 1:19 hora de Baja California. El teléfono aquí en el estudio marcando el 664-303-1880. Muy buen provecho, amigas y amigos, si ya en estos momentos se está disfrutando de los sagrados alimentos. De no ser así, bueno, como todos los días, ya sabe la receta aquí de nosotros, los mandilones, que el compañero ahí en casa se ponga a preparar los alimentos. Ahora, que si ya cocinó y si ya disfrutaron de ellos, pues quédese en la sobremesa, porque el día de hoy le tenemos un interesante programa. Mire, vamos a hablar hasta donde nos sea posible de tres temas. La apuesta

0: de Ricardo Salinas Pliego a un conflicto con el gobierno federal, el gobierno que encabeza la presidenta de México, la doctora Claudia Sheinbaum Pardo. Temerarias las declaraciones de este hombre, ¿eh? Están, créame, como para analizarse. Ahora, lo que más me sorprende es de que aquí en México, más allá de la libertad de expresión, pues todo el mundo puede vociferar, puede gritar, puede insultar, pero las amenazas de Ricardo Salinas Pliego tienen un peso enorme, ¿eh? Le están metiendo toda la lana y es muy probable de que lleguen al sabotaje o al terrorismo. Muchos de los personajes ligados tanto a Claudio X González como a este empresario, si se le puede llamar empresario, dado que es evasor fiscal. También hay un tema que se sitúa allá en Tecate, el pueblo mágico. Mire, los perros que andan sueltos, los perros callejeros, bueno, pues, esos no van a pagar. Pero si usted tiene un perro, se dice, se comenta y se rumora, si tiene un perro de raza con pedigrí, pues va a tener que pagar una cuota. Una licencia, pues, en pocas palabras. Y cerraríamos con un tema no menos importante. Mire, a mí me invito. Yo voy a ir. Si usted quiere acudir a el segundo informe del senador de la República, Armando Ayala Robles, pues es bienvenido. Le voy a dar todos los detalles. Por lo pronto, abrimos nuestra línea telefónica. Adelante, ¿quién nos habla?
1: Buenas tardes, don Pedro.
0: ¿Quién habla?
1: Víctor Ramos.
0: Don Víctor Ramos. Adelante, don Víctor.
1: No, pues nada, para felicitarlo por su programa y pues la manera de cómo se expresa y cómo comunica y todo, y cómo informa. Me gusta mucho su programa.
0: Muy bien, don Víctor.
1: Este, el otro semana estaba yo con la risa de que puso la canción esa de los mandilones.
0: Ah, bueno, lo que pasa es de que Ubaldo Mesa y los muchachos de producción cachan las ideas rapidísimo, ¿eh? De bueno, uno que batea de elevadito y estos en lo inmediato saben más o menos por dónde va la pichada, ¿eh?
1: Es que recordé, don Pedro, que hay otra parecida que sea que de los Tucanes de Tijuana.
0: ¿Cuál es esa de los Tucanes?
1: Esa de los también, los que le cantan los Tucanes de Tijuana.
0: Hay una que hace mención de los mandilones.
1: Ándele, ándele.
0: Fíjese que no la he escuchado. No la he escuchado.
1: Sí, dice que ahora los matrimonios que son felices y que todos los que se casan son mandilones, dice la canción.
0: A propósito, don Víctor, fíjese cómo cambian las cosas, ¿eh?
1: Sí.
0: Los jóvenes que unen sus vidas, que se casan, no quieren tener bebés, no quieren tener hijos, y les da por adoptar perros, gatos.
1: Sí, ¿verdad? No, hombre, sí, no, es que ya la cosa ya ha cambiado mucho, don Pedro, ya no son como antes las cosas, pues.
0: Sí.
1: Ya ha cambiado mucho ya el sistema, ya, sí.
0: A ver, ¿qué otra cosa han cambiado? No sé si usted es mi contemporáneo, yo acabo de cumplir 57 años, pero las formas y costumbres de vida eran totalmente distintas. Para empezar, no usábamos, no teníamos, no se inventaba el celular.
1: Sí. Por ejemplo, yo me acuerdo que en aquel entonces, como en el 95 por ahí, por ejemplo, una cartera de huevo le costaba 25, como 25 pesos, 30 pesos la cartera.
0: Sí.
1: Un kilo de tortillas que 6.50. Yo me acuerdo bien, y había unas monedas que le llamaban de esas, pues, salió una monja. Que le llamaban antes, le llamaban 1,000 pesos.
0: Sí. A mí me tocaron de aquellas monedas grandes, ¿eh?
1: Ándale, de esas
0: que uno se las aventaba al bolsillo y casi se reventaba la bolsa del pantalón.
1: Cuidado,
0: y la bolsa del pantalón tuviera un hoyo, porque si perdías la lana,

0: Cine, el cine con un intermedio.
1: Sí.
0: Sí. Todo mundo en el intermedio se iba a la tiendita del cine.
1: Sí, un padre, y me acuerdo de un Pedro que antes cuando iba a la tienda le servían soda en una bolsa así con un popote, no sé si
0: Ah,
1: usted
0: claro,
1: recuerda
0: por
1: eso.
0: supuesto, sí.
1: Y que era gusto porque iba uno a la tienda y le decía, oye, ¿me puedes dar soda en una bolsa con popote? Y me dice la persona, ¿de cuál soda quieres? ¿Coca-Cola? ¿Pepsi?
0: Sí, de cualquier tipo de bebida que se vendían en aquellos ayeres, que casi es muy parecido a hoy, ¿eh?
1: Sí.
0: Sí.
1: Y le mando un saludo a padre, a la señora Griselda. Muy amable la señora, tiene muy bonito modo, muy plática, muy suave la señora. Le mando un saludo
0: Sí, su
1: de su
0: estilo y
1: amigo
0: forma de
1: Víctor
0: contar,
1: Ramos.
0: pues es una persona que vive en un rancho automáticamente.
1: Sí, sí,
0: Yo
1: sí,
0: de
1: sí.
0: pasadita solamente conozco el testerazo, pero llegar y detenerme y empezar a caminar por ahí no. Lo que pasa es de
1: Sí,
0: que el
1: no.
0: testerazo está a la orilla de la carretera. ¿Sí?
1: Ah, okay.
0: Sí. Aquí los muchachos, mire, ahí tienen un billete de 500 pesos.
1: Ah, mira,
0: 500
1: no, está
0: pesos, mire, quienes nos están siguiendo por televisión. Fíjate, se me olvidó mencionar las redes sociales, Ubaldo, ahorita las menciono. Sí, un billete de 500. Yo tengo esos billetes, ¿eh? Tengo un manojo de billetes ahí, de los que no alcanzó a gastar mi
1: mírenlo,
0: papá.
2: el tesoro, el tesoro.
0: Oye, otra cosa, don Víctor. Guardaban el dinero y lo enterraban. ¿Eh? Sí, mucha gente guardaba el dinero y luego se les olvidaba dónde lo habían dejado, ¿eh?
1: No, y luego pues me imagino que los topos eran buenos para encontrarlo, ¿no? También
0: Sí.
1: los topos, las ardillas, ahí escarbaban y lo encontraban.
0: Sí, si lo aventaban en un bote de leche nido, ¿se acuerda?
1: Sí, me acuerdo.
0: Del bote
1: Sí,
0: de
1: sí,
0: leche
1: sí, sí.
0: nido, el bote de Pancho Pantera, el Chocomil.
1: Ándale, de Pancho Pantera, ¿no? También.
0: Sí.
1: Sí, don Pedro.
0: Hay,
1: Sí,
0: a
1: bueno, don Pedro,
0: propósito, don Víctor, en el Centro Cultural Tijuana hay
1: pues.
0: una exposición sobre documentos, envases y objetos de la lechería Jersey, los 100 años de la lechería Jersey. Está sumamente interesante. Yo invito a mis amigas y amigos que se den una vuelta por el Secuto.
1: No, sí, estaría bien, don Pedro.
0: Como
1: Sí.
0: dijo mi amigo y maestro Pepe Saldaña, recordar es volver a vivir.
1: Exactamente, don Pedro. Si recordamos los tiempos pasados, volvemos a vivir, don Pedro. Claro que sí.
0: Sí. Ubaldo, estos billetes todavía circulan, ¿eh? Los de 100
2: Sí,
0: pesos.
2: ¿no? Los 10 pesos,
0: Sí,
2: 100,
0: pero
2: 100,
0: van a
2: no, yo
0: ser
2: me acuerdo
0: clásicos,
2: que.
0: ¿eh?
2: Sí, y yo me acuerdo
0: Clasicazazos.
1: que había unos billetes que eran de 10 pesos también, sabían.
0: Sí, yo
1: Yo que.
0: tengo de 20 pesos incluso,
2: Ven.
0: ¿eh?
1: Sí.
0: Pero ya no los puedo vender, no los puedo centaviar porque pues están muy usados, digamos.
1: Sí, bueno, como le digo, don Pedro, pues ahí le mando un saludo a la señora Griselda y ojalá se comunique con nosotros porque platica muy, muy suave la señora, muy alegre la señora. Le mando un
0: Sí.
1: saludo a su amigo Víctor Ramos.
0: A ver qué día vamos a visitarla. Por lo pronto yo los invito a que me acompañen a Vallecitos el 21.
1: Ok, don Pedro, pues aquí estamos.
0: Ándele pues, don Víctor Ramos.
1: Me dio mucho gusto, don Pedro, platicar con
0: Sí,
1: usted,
0: cómo
1: porque pues está muy
0: no,
1: bonito tu
0: le
1: programa.
0: agradezco, ¿sí?
1: Ándale, pues, don Pedro, cuídese mucho.
0: Bien, ya es, a ver, esos son de 200 pesos, también estos son vigentes,
2: Sí, todavía,
0: ¿sí?
2: profe.
0: Son vigentes, pero van a desaparecer, ¿eh?
1: Ah, ok,
0: Muy
1: don Pedro, pues
0: bonito,
1: ahí le
0: sí.
1: encargo la canción de los mandilones.
0: Muy bien, don Víctor. Sí, ¿y qué pasó? ¿Estos son del rancho de acá?
2: Sí, es Sor Juana Inés de la Cruz, profe.
0: Ajá.
2: Y son los que decía nuestro amigo que venían también en aquellos billetes de 1,000 pesos,
0: Sí.
2: ¿verdad? Sor Juana Inés de la Cruz. ¿Usted sabe que los hombres qué? Hombres injustos que. Algo así,
0: Hombres
2: ¿no?
0: necios que acusáis a
2: Hombres.
0: la mujer sin
2: Exacto.
0: razón,
2: De ser.
0: sin veis que sois la ocasión de lo mismo que
2: Así es. Aunque hay
0: culpáis.
2: quienes le cambian.
0: Sí.
2: Mujeres que no.
0: Sí.
2: Mujeres que no entienden al hombre, que acusáis sin razón.
0: Y luego hay otro,
2: Qué
0: se ponen las
2: bárbaros.
0: redondillas y sonetos.
2: De hecho, usted platicó la historia, profesor, de cómo fue criticada en su
0: Ah,
2: momento, ¿no?
0: claro,
2: Liberal,
0: sí,
2: liberal.
0: por los gustos.
2: Exacto.
0: Y de hecho, hay, por ejemplo, esta reflexión filosófica y poética.

0: Amada dueña mía, dice, amado dueño mío, escucho un... Bien, le sigue. A ver, amada dueña mía. En fin, ya se me fue la onda. Sí, vámonos a la pausa.
1: Bueno, pues termine con lo que viene ahí en la leyenda de este billete, profesor. Hombres necios.
0: Hombres necios que acusáis a la mujer sin razón, sin veis que sois la ocasión de lo mismo que culpáis.

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5: Los republicanos de la Cámara de Representantes aprobaron un paquete de financiación cercano a 70 mil millones de dólares para el servicio de inmigración y control de aduanas y la patrulla fronteriza, el cual se ajusta a la policía promovida por el presidente Donald Trump. Una fuga de agua oculta en una casa de Fort Lauderdale dejó a un propietario con una factura de más de 60 mil dólares. La ciudad de Florida asegura que el medidor registró correctamente el consumo, pero el propietario cuestiona el cobro. Pronto recibirán reembolsos por un total de casi 3 millones de dólares, más de 1.800 personas que fueron víctimas de un esquema de fraude hipotecario con base en el sur de California durante la pandemia del COVID-19, anunciaron las autoridades. Dio a conocer en conferencia de prensa la NASA los nombres de los astronautas que irán a bordo de Artemisa 3, una misión tripulada prevista para el 2027, en la que despegarán a bordo de la nave Orion, lanzada por el cohete Space Launch System, SLS. Los integrantes de la NASA son Randy Versnick, Frank Rubio, de origen salvadoreño, Andrea Douglas y Bob Hines. Suplemento de la NASA por parte de la Agencia Espacial Europea, que es el italiano Luca Pamitano. 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

0: tarde ya con 39 minutos, una con 39 hora de Baja California. El teléfono aquí en el estudio marcando el 664-303-1880. Le aviso, le adelanto, le comento, le informo a usted que también estamos en las multiplataformas, en redes sociales. Nos puede ubicar como Radio Bahía 1470 AM Tijuana. O bien nos va a encontrar como Radio Ranchito 1420 AM Tijuana. Mire, qué curioso, ¿eh? Cuando yo consulto las redes sociales o Pájaros en el Alambre, utilizo la cuenta de Radio Ranchito AM Tijuana. Ahí déjeme sus comentarios o en cualquier red social de Radio Cadena Enciso. En la pantalla chica, en televisión, también estamos como RCE TV, que quiere decir Radio Cadena Enciso Televisión. De igual manera, RCE Noticias, le comento que es nuestro portal informativo. Todo lo que ocurre en el país, región norte y aquí en Baja California, en ambas Californias, usted lo puede leer, lo puede ver y lo puede escuchar en el portal más importante de Baja California y de todo lo que es el noroeste de la República Mexicana. RCE Noticias. 664-303-1880. Ahora sí, nos vamos a las efemérides. Mire, se dice, se comenta y se rumora que hoy es el Día Mundial de lo que es el modernismo. A lo mejor si usted llevó literatura en secundaria, en bachillerato o en la universidad, sabemos lo que es el modernismo. Sin embargo, en Tijuana tenemos un edificio modernista. ¿Dónde se ubica? ¿Qué representa el modernismo? No le voy a dar una reflexión gigante sobre lo que es el modernismo. Simple y sencillamente nos vamos a ubicar en lo que es un polígono aquí en Tijuana. Este polígono está ubicado, cheque nada más, donde está el monumento a la identidad o donde están ubicadas las tijeras. A ver, si alguien nos está siguiendo por Radio Ranchito, bueno, ya sabe, es la estación hermana, o bien la estación de radio por la cual nosotros salimos al aire es XEHC Radio Bahía la 1470, para que ahí cheque muy bien o module en su radio. Sí, por ahí tenemos un ruidito que me están informando. No, estamos en la 1470, usted nos puede seguir. Agradezco a todos aquellos que nos están siguiendo por las diferentes frecuencias de Radio Cadena Enciso. Y le decía sobre este polígono. Está Plaza Río, ¿eh? Plaza Río es un diseño californiano. Ya me están hablando ahí por la 1470. La 1470, estamos saliendo muy bien, ¿verdad, Ubaldo? Sí, perfectamente. Nos estamos escuchando aquí. Está muy bien modulada la 1470. Enfrente tenemos un diseño de tierra caliente. Fíjese nada más, ¿eh? En este polígono, para entender Tijuana, no le estoy hablando de identidad, no le estoy hablando de arquitectura o una uniformidad de lo que es Tijuana. Es para entender todo el comportamiento social, ¿sí? Las diferentes formas y estilos de pensamiento, y que tienen que ver con la filosofía, ¿sí? Que tiene que ver, desde luego, con todo lo que somos y representamos aquí en Tijuana. Si ya le hablé de Plaza Río, que es un diseño californiano, le hablé de un diseño de Tierra Caliente, que es Plaza Fiesta, y hace años, ¿eh?, donde hoy está, voy a aventarme el gol, la churrasquería, estaba ahí una plasta de diseño que era el McDonald's. Sí te acuerdas, Perdualdo. Fíjate nada más el contraste, el impacto psicovisual. Y ahora sí, me voy con la arquitectura de lo que es el modernismo, ¿sí? El centro cultural Tijuana. Así es de que hoy es el Día Mundial del Modernismo. También es el Día Internacional para el Diálogo entre las Civilizaciones. Día Internacional para el Diálogo entre las Civilizaciones. Yo le pido de favor al Hombre Araña que mantenga un diálogo con el Muchacho Alegre. No, el Hombre Araña no tolera al Muchacho Alegre. Yo no sé por qué, qué le hizo el Muchacho Alegre. Yo creo que fue con el tema de la higuera, ¿verdad? Don Jesús no ha hecho nada al respecto, ¿sí? Le tolera al Muchacho Alegre lo de la higuera, ¿sí? El joven del lente de mica gruesa, por más que ha querido intervenir y conciliar intereses, pues nada de nada. Así es de que es el Día Internacional para el Diálogo entre las Civilizaciones. El entendimiento, pues. Pero ¿tú crees, Ubaldo, don Jesús, amigas y amigos, que, como dice Marcia Enciso, Donald Trump vaya a querer dialogar? Ese no entiende de razones, ¿eh? ¿Tú crees que Netanyahu quiera dialogar con las hermanas y hermanos de Palestina? ¡Claro que no! Por eso yo me baso en la frase del Benemérito de las Américas, don Benito Juárez: entre los individuos como entre las naciones, el respeto al derecho ajeno es la paz. Y algo que a mí me encanta, que me gusta muchísimo, ¿eh? Hoy es el Día Nacional en México de la lengua de señas mexicana. Yo lamento mucho, me es imposible, pero el día menos pensado vamos a invitar a este grupo de jóvenes, mujeres y hombres, y no tan jóvenes, que manejan la lengua de señas mexicanas aquí al programa, ¿sí? Ya en todas las instituciones educativas, en todas las oficinas de gobierno o los mensajes de gobierno, pues tienen que ser acompañadas, pues, de personas que manejan la lengua de señas mexicanas. Bien. Vamos a ir a una nueva pausa, no le cambie, estamos en la auténtica Radio Tribuna del Pueblo, tercera edición. Sí, es el diseño, y fíjate que el edificio que está acá también es un diseño modernista, pero más el Centro Cultural Tijuana. Esta es la bola. El Centro Cultural Tijuana, bueno, pues fue un capricho, ¿sí? Debería llamarse el capricho. Sí, no estaba destinado, pero mira qué bonito capricho para todos nosotros. Sí. No, ahí es de oficinas y consultorios. Y acá a este lado, bueno, está lo que es la cineteca.
1: Esta calle, me acuerdo mucho de esta calle, profesor, porque existe en mi ciudad, en Guadalajara, Javier Mina. Esta de aquí.
0: La Francisco Javier Mina.
1: Francisco Javier Mina, justamente. Sí. Es la única que me sé.
0: Con esta bella imagen, para quienes nos están siguiendo en televisión o redes sociales, bueno, pues gracias a Ubaldo Mesa y todo su equipo. Oye, qué eficiente los muchachos,
1: ¿eh? El Hombre Araña, profe.
0: El Hombre Araña.
1: Aquí anda, sí. Como que ya fumó en la higuera. O anda queriendo fumar.
0: Pues dile que es Día Internacional del Diálogo, hombre, que por hoy.
1: Que dialoguen.
0: Que por hoy firmen cosa aquella de la paz.
1: Que no fumen ya. Pausa, profe.
0: Vámonos a la pausa, regresamos. Sale.

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0: Una de la tarde ya con 52 minutos, una con 52 hora de Baja California. El teléfono aquí en el estudio marcando el 664-303-1880. Vamos a tratar de agotar las efemérides y vamos a dar cuenta pues de lo que se dice, se comenta y se rumora con respecto a la parte histórica a través de los tiempos. Mire, en 1846 el expedicionario Fremont toma la localidad de Sonoma, California. Acá, en California. Y alienta la proclama de la República de California. A ver, vámonos a lo que ha sido parte de las intervenciones que ha tenido México. De cómo sufrimos la pérdida de poco más de la mitad, o casi la mitad del territorio nacional. Entonces, pues, México desde su independencia y mucho antes ha vivido las embestidas de grupos. Y cuando digo antes de la conquista, también los pueblos del mundo prehispánico, si bien es cierto, se disputaban territorios, pero era el mundo, pues, este que nos envolvía. Con la llegada o la invasión de España y una vez lograda la independencia, Estados Unidos se empezó a apoderar de territorio, otros más que llegaban a nuestro continente y se ubicaban en esta parte del mundo, hicieron absolutamente lo mismo. No se logró la independencia de California para proclamar la República, como si, y de esa misma forma también lograron quedarse con Texas. Pero bueno, lamentablemente, como decía, se lo adjudican a Porfirio Díaz, pero como decían algunos, tan lejos de Dios y tan cerca de los Estados Unidos. Finalmente Estados Unidos terminó quedándose con toda esta parte del territorio, que es precisamente donde se ubican los estados más fuertes, más ricos de la Unión Americana. Y en 1907, en París, Lumière, a propósito de la fotografía y de Ubaldo Mesa, de Javier Galaviz, de Alfonso Lorenzana, de Yuri Manríquez y de tu maestro, ¿sí?, Bojorques, bueno, pues Lumière presenta la primera fotografía a color, en un día como hoy, pero de 1907. Y en 1939 llega el barco Sinaí al puerto de Veracruz con una primera oleada de refugiados españoles. El barco Sinaí. ¿En qué se convirtió México como parte, pues, de esto que estaba sucediendo allá en España con motivo de la Guerra Civil? Bueno, pues México se convirtió en el país aliado que dio refugio, que dio abrigo a niñas, niños, jóvenes y no tan jóvenes, que finalmente terminaron quedándose en México. Yo le puedo decir a usted, so pena que piense todo lo contrario, pero Baja California, particularmente Tijuana, salió en buena medida beneficiada. ¿Por qué razón? Porque el presidente Lázaro Cárdenas, una vez que expropió el casino de Agua Caliente, llegaron profesoras y profesores españoles y fueron en gran medida los formadores de toda una gran generación. De esa descendencia, los tijuanenses tienen todavía gratos, muy gratos recuerdos, y de jóvenes y no tan jóvenes que se insertaron en la vida social y política de Baja California, y gente que destacó muchísimo, sobre todo los hijos y nietos, escritores, editores, en fin, muchos de ellos han dejado huella aquí en Tijuana y el resto del estado. Estas fueron las efemérides, pues, se dice, se comenta y se rumora. Le agradezco a mi amigo y compañero de Radio Ranchito, Jesús López. Hoy hubo una gran polémica ahí en Radio Ranchito entre don Jesús y el muchacho Alegre. En fin, el muchacho Alegre quería que metieran como parte de la información pues el tema de Tecate. Don Jesús sabiamente, espérame, esto va a ser con calma, esto lo vamos a manejar en información general. Y así es, yo tengo que seguir las indicaciones de don Jesús. Bueno, dentro de lo que corresponde a lo que sucedió en nuestro país en un día como hoy, bueno, quizá a usted no le tocó, pero mire, los que tienen una tendencia socialista, comunista o de izquierda, saben perfectamente que en 1971, ya como presidente Luis Echeverría Álvarez, ocurrió un acontecimiento sumamente lamentable. Si bien es cierto, Díaz Ordaz fue el autor intelectual de la matanza de Tlatelolco, para el caso resultó lo mismo con Luis Echeverría Álvarez. Ahorita le voy a decir por qué. ¿Tenemos llamada? ¿Sí? Adelante, ¿quién nos habla?
1: Bueno.
0: No
1: escucho. Sí, ¿qué tal?
0: No escucho acá, mi estimado Ubaldo.
1: Sí, buenas tardes.
0: ¿Quién nos habla?
1: Ignacio.
0: Nachito, ¿cómo está Nachito?
1: Está bien aquí, pasando el calor.
0: ¿Cómo? Pues anda en la calle, ¿qué, Nachito?
1: No, subió la temperatura.
0: ¿Subió la temperatura?
1: Sí.
0: ¿Anda en Mexicali o allá en Arizona o en San Luis Río Colorado o qué?
1: No, aquí en China.
0: ¿Aquí en Tijuana?
1: Sí, aquí en Tijuana.
0: ¿En serio? A ver, una vez que nos vayamos a la pausa en un momento, me voy a ir a asomar, ¿eh? Porque yo aquí en la bahía siento muy fresco.
1: Sí.
0: Sí, subió.
1: Sí, está la temperatura y subió.
0: Sí.
1: Sí, pero ayer...
0: 28 grados.
1: Ayer fui, sí.
0: No, 28 grados ahí en Mexicali, la gente tendría frío, ¿eh?
1: Sí.
0: Sí. ¿Verdad, Nachito? Sí, ahí en Mexicali, pues, traerían chamarras ahorita.
1: Sí.
0: Ajá, entonces está ahí resguardado, Nachito, en casa. Nachito.
1: Ayer fui,
0: ¿A dónde fue, Nachito?
1: Fui al palacio.
0: ¿Encontró a Pablito Yáñez?
1: Sí, me atendió.
0: ¿Sí?
1: Sí, platicamos.
0: Es Martes Ciudadano de Puertas Abiertas con Pablo Yáñez, ¿eh?
1: Sí.
0: ¿Le mencionó que fue de mi parte o no?
1: Sí que iba de su parte.
0: ¿Y qué dijo?
1: Y me dijeron que era nada más el puro martes. Ajá. Y yo era precisamente el martes, no sabía. Ajá. Se me olvidó y fui rápido. Y había personas, todavía hay un rato esperando. Y ya me pasaron y platicamos. Y ya mientras que se pasa el tiempo, ¿no? Porque a mí me preguntaron lo que me entraba, pero dicen que hay que esperarse como 2 meses o 3.
0: Pero bueno, lo importante es de que fue, Nachito, y ahí quedó ya anotado. Sí, vamos a insistir. Sí.
1: Sí, y que me van a marcar por teléfono.
0: Ajá, le pide un apoyo, no me diga qué tipo de apoyo, pero sí le solicito, claro, un apoyo, ¿eh?
1: Sí.
0: Me parece muy
1: bien. Ya pedí a su equipo, ya me atendió, muy amable, claro.
0: Nachito, déjeme ir a la pausa, no se me vaya a ir,
1: claro.
0: ¿Sí?
1: Claro.
0: Antes de irnos a la pausa, Ubaldo y todo el equipo de producción, mire, bueno, pues efectivamente ahorita estamos a una temperatura de 26. Mínima de 26. ¿Sí? Mínima de 26. Está, pues, no tan fuerte, ¿eh? Sí, ya si estuviéramos a 30, todavía, ¿eh? Aún. Bien. Sí. Vámonos a la pausa. Regresamos.

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10: Ya estamos de regreso, gracias. Muchísimas gracias por continuar aquí con nosotros en esta auténtica Radio Tribuna del Pueblo, tercera edición. Vamos a ver si Nachito nos esperó en la línea, pero antes, ya a partir de estos momentos, nos enlazamos con la gran D, la 1050 de amplitud modulada. Por esta señal llegamos parte parcial de Sonora, el sur de los Estados Unidos, por la zona de lo que es el desierto. Estamos allá en Arizona, Yuma, todo lo que es el fértil Valle de Mexicali, y por supuesto, ya también estamos cubriendo los 7 municipios de todo lo que es el estado 29. Estamos enlazados por todas las señales, por todas las frecuencias de Radio Cadena Enciso. Es el mismo número telefónico con la ADA Regional de Tijuana, 664-303-1880. Ahora sí retomo la llamada con mi amigo Nachito. ¿Sí? Adelante. Sí,
11: buenas tardes.
10: Sí.
11: Pues sí, y ya me dijeron que iban a marcar por teléfono, pues hay que esperar. Ya me dieron una defensita.
10: Sí, pero no hay que quedarnos con los brazos cruzados, hay que seguir buscando sí. Por otros lados, ¿eh?
11: Sí, y ayer, hoy quería salir en la mañana, pero sí quedé noqueado. Ajá. Porque, pues, lo de la operación no andaba bien. Sí. He estado comiendo, he estado comiendo una vez al día, pero por falta, ¿no? También tengo lo que es la canasta básica, pero, o sea, lo que es un grano, ¿no? Frijol, arroz, lo que es la granola, la lenteja. Uh-huh. Pero sí, ya carne, huevo, pan, tortilla, todo eso, cereal. Sí, me hace falta. Y ya, dije, pues voy a buscar trabajo, pero no, le marco yo a la compañía y me dicen, como es proyecto por día, dicen, no, ahorita no, dice, yo te marco, márcame cuando hay, pero no hay ahorita proyecto.
10: Oiga, Nachito, yo le había dado una idea, yo no soy partidario de eso, no impulsaría tampoco nada más allá que lo que la gente decida, pero sí. ¿No le ha calado de Cerillito?
11: Ah, no, cuando fui
10: Cerillito, niño, ¿sí? Cerillito le llaman a las personas que están en un centro comercial y apoyan a los consumidores.
11: Sí, sí. Sí, sería.
10: No soy partidario de eso, créame.
11: Sí. Sí, como un escape, ¿no?
10: Pues no como un escape, porque mire, yo voy aquí aquí en el centro, sobre la calle Constitución, entre 7 y 8, y ahí hay un centro comercial, y todas las señoras y los señores Cerillitos me conocen muy bien, y yo he platicado con ellos, dicen, mira, ya a mi edad no me dan trabajo por cuestiones de salud o por cuestiones de edad. Y aquí me la paso muy bien, dice, con la pensión de... Ellos le llaman la pensión de López Obrador. Dice, con la pensión de López Obrador sale para el gas, sale para la luz, sale para lo básico. Dice, y lo que sacamos aquí, pues créeme, dice, que me resuelve otros problemas.
11: Sí.
10: ¿Quiere que pregunte hoy, Nachito?
11: Sí.
10: Sí, y yo le pregunto ahí al gerente, ¿eh?
11: Sí.
10: A ver, espérame, Nachito. Oye, claro. Dile al muchacho alegre que él no, fíjate.
12: Ahí me habla, profe, yo también voy. ahí le hago acompañar a Nachito.
11: Sí.
10: Muy bien, Nachito. Sí, yo voy a preguntar el día de hoy ahí con...
11: Sí.
10: Antes había una gerente, fíjate lo que son las cosas, sí. Ubaldo, Nachito. Había una gerente de ese mercado, no voy a mencionarlo, ahí está, si lo ubicas tú, sobre sí, la claro. Constitución entre la calle 8 y la séptima, ¿sí? Antes era el Blanco, ¿sí? Antiguamente, en mi barrio, allá en la Colonia Hidalgo, eran los mercados blancos, pero los blancos cambiaron de nombre y ya saben cuál es el nombre, ¿sí? Tiene nombre de sardina, casi parecido a sardina, ¿verdad?
12: ya sí, no existe, pero... el que cambiaron primero, gigante, ya tampoco existe,
10: ya
12: profe.
10: Ya tampoco, ¿verdad?
12: Ya no, cambiaron a los que dice ahora.
10: Sí.
12: A propiedad ver,
10: en fin, ¿cómo han cambiado esos mercados?
12: Era Blanco y después Gigante. Yo tenía uno ahí enfrente de mi casa, ¿no?
10: Sí.
12: Era Blanco Limón.
10: Es que primero fueron los Limón. A ver, yo tengo unos libros aquí, mire.
12: Ok.
10: Sí, que me los dejó el senador de la República, Armando Ayala Robles.
12: Venga, profe.
10: Si alguien me dice dónde nació el primer Blanco o Limón, ¿sí? Limón, nuestro amigo Limón, tu radioescucha... Y analista deportivo, a lo mejor va a ser el que va a llamar. Si alguien me dice dónde nació el primer Limón o Blanco, ¿sí? Y en qué colonia, pues se lleva cualquiera de los dos libros, Grandeza de Andrés Manuel López Obrador o El Diario de una Transición Histórica. O que me diga cuál fue el primer Calimax o dónde se encontraba el Mercado Superior aquí en Tijuana. ¿Sí? Buenos datos históricos, a lo mejor... No van a dar pie con bola. En fin, Nachito, adelante.
11: Sí,
10: yo voy a investigar eso el día de hoy, ¿eh?
11: Sí, claro, sí. Es a favor. Y ya, pues, ya ve que ahorita, pues, estoy falta económicamente.
10: Sí.
11: Y quisiera, comprarme las latas de Insuravan y el Sucrus, que es lo que...
10: De ahí va a salir porque ahí sí. Está la farmacia. Fíjate, en la farmacia de ese mercado... yo he visto el Ensure, ¿cómo le dicen? Ensure.
11: Sí.
10: Sí, le voy a decir a mis amigas y amigos, hoy tenemos clase, a mis compañeros, vamos apoyando a Nachito, ¿sí? Muy bien, Nachito.
11: Sí, y ya nomás le doy un número telefónico.
10: Adelante, 24, a ver, ¿cuál es? A ver, 664.
11: 516. 91-40.
10: A ver, no te escuché. 664, 516.
11: 91.
10: 91
11: 40.
10: 40, no, pues es un número muy facilito. Sí, gracias, sí, Nachito.
11: Y a sí, ver, ya adelante. Pues también ya ve que yo pinto casa y cuido y trabajo en plomería.
10: Sí.
11: Y pues ahí a las personas, ¿no?, que quisieran apoyarme, pues sí, ahorita pues de momento sí requiero, ¿no?, comprar eso.
10: Sí, que se pongan de acuerdo contigo.
11: Pues comida.
10: Sí, que se pongan de acuerdo contigo, Nachito. Que tengan el paro, como dicen los chamacos. Sí,
11: sí, el paro ahí con las personas, mientras que, pues, como decir que ahora sí que vuelvo a retomar, ¿no? Porque sí, es trabajoso. Perdí de la operación de cáncer, luego nutriólogo, y pues la nutrición no es fácil. Estamos hablando de 3.000, 4.000 en adelante ya.
10: Sí, cambia. yo sé.
11: Cambia.
10: Sí, te entiendo, sí, Nachito.
11: Pues sí.
10: Ándale,
11: sí,
10: pues, Nachito.
11: Gracias. Sí, sí, gracias.
10: Sí, Ubaldo, el asunto es de que también la tecnología se equivoca, ¿sí? Mi sistema me sacó, mis aparatos me sacaron de la red, ¿sí? No sé qué hora es, no sé cuánto nos falta para la pausa, me indicas, o ya nos vamos a ir a la pausa. Ya nos vamos a la pausa, ¿sí? En lo que le pido, no, al joven del ente mi cabeza, no, porque no va a haber. A ver si alguien me apoya. Don Jesús López, ¿verdad? Sí. Que se venga montado en su macho y le eche un vistazo acá, ¿sí? Vámonos a la pausa, regresamos.

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Estamos de regreso, gracias. Muchísimas gracias por continuar aquí con nosotros. El número telefónico aquí en el estudio, marcando el 664-303-1880. Le entramos a los temas, dejamos la línea telefónica abierta por si alguien desea comunicarse. Mire, le mencionaba de que hoy los movimientos sociales, los movimientos de izquierda, los que han sido parte de la transformación de este país por la vía democrática, recuerdan lo que se conoce como el halconazo. Fue en 1971, ya con el gobierno de Luis Echeverría Álvarez. Y le decía a usted que había transcurrido un año de gobierno de este hombre. Cuando se dio, ya se había vivido lo del 68, en donde hubo desapariciones forzadas, gente que jamás volvió a aparecer. De ahí inicia Rosario Ibarra de Piedra una lucha buscando a estos jóvenes, entre ellos a uno de sus hijos, hijo varón. Nunca lo encontró, y es sumamente doloroso porque pues esta mujer empeñó toda su vida a la causa y finalmente pasó a ocupar su columna en el Eterno Oriente, sin encontrar. Mencionan los que practican la doctrina católica, las religiones, que finalmente doña Rosario Ibarra de Piedra se reencontró con su hijo, pero en otro plano. Yo no soy partidario de eso. Yo soy de la idea de quien la hace en la tierra, en este plano, en este estadio, la tiene que pagar. Y para eso está la justicia. No hubo poder humano para que se le hiciera justicia a los desaparecidos de 1968, como tampoco la hubo en el régimen atroz, golpeador, o los que manejaron la guerra sucia con el paso de los años. No hubo justicia para los débiles, para los desaparecidos, para los marginados, para los que fueron reprimidos. En el halconazo se menciona de que más o menos fueron alrededor de 150 jóvenes o personas o activistas quienes padecieron. Y sin embargo, bueno, pues son heridas que aún siguen abiertas, que siguen doliendo. Heridas que no van a cerrarse de la noche a la mañana. Han transcurrido pues casi poco más de la mitad del siglo, y las cosas que se vivieron hasta este momento se siguen recordando. Esto me da pie para relacionarlo con las declaraciones de Ricardo Salinas Pliego, un hombre, por supuesto, que amasó una impresionante fortuna gracias a los vínculos de su persona, de gente ligada al revolucionario institucional. Por eso lo que menciona el dirigente nacional del PRI, cuando habla de las bondades de este partido, pues ellos gobernaron por más de 80 años, 12 años de gobiernos panistas, y lo que le siguió posteriormente con el regreso del PRI, para luego entregarle al partido Morena. Pero de lo reciente vamos a hablar más adelantito. Mire, Ricardo Salinas Pliego ha retado, ha convocado, ha dicho que se tienen que tomar las calles. Hasta ahí, como dijera don Arturo de Córdoba, no tendría la menor importancia, porque la libre manifestación de las ideas en
la lucha por una democracia es válido. En un país donde tienen que caber todas las voces, incluidas las voces de la disidencia, de la oposición. Pero este hombre no piensa como un demócrata. Este personaje no hace caso, o hace caso omiso, pues, de transformar este país por la vía pacífica, por la vía democrática. Fidel Velázquez en su momento llegó a asegurar, llegó a decir, Fidel Velázquez ya sabe, fue uno de los líderes, el principal líder político de la Confederación de Trabajadores de México. Y en una de sus tantas declaraciones en donde lo cargaban dos personajes, lo llevaban en vilo a que hiciera declaraciones, llegó a decir, fíjese nada más, de que no iba a haber poder humano que derrocara al PRI, que solamente al PRI lo iban a sacar, en aquel entonces de los Pinos, lo iban a sacar, pero con una revuelta, como en los tiempos de la Revolución Mexicana. Esa voz no fue de profeta, fue la de un hombre entrado en años, se le llama o se les conoce como decrépitos, dicho con todo respeto. Decrépito es una etapa, si el gran arquitecto del universo lo permite, vamos a llegar todos, mujeres y hombres. ¿Sí? A diferencia, pues, de Octavio Paz, que llegó a una edad y era un hombre sumamente lúcido, ¿eh?, hasta el último minuto de su vida. Paz, el Nobel de Literatura, murió consciente de lo que decía. Tuvo errores y no me estoy centrando en él.

0: Esta convocatoria está relacionada, pues, con hechos que han estado sucediendo en México. Acontecimientos sumamente delicados. Yo entiendo que la CENTE, con C, tiene a la mejor razones por las cuales están en la calle, después de haber tomado la garita de San Isidro, de generar el hecho de que el conflicto se extendiera a los Estados Unidos. Bueno, pues también al día siguiente tomaron el aeropuerto, el acceso al aeropuerto internacional de aquí de Tijuana, y eso mismo también provocó un problema enorme. Se perdieron vuelos, algunos pasajeros de plano no alcanzaron a llegar. Ya lo había hecho el Macrobio Rojas. No sé, no tengo el dato de qué más ocurrió, pero hasta la fecha no han llegado a un entendimiento. Mire, estoy vinculando la declaración de Ricardo Salinas Pliego con algunas manifestaciones. No lo estoy asociando, pero dicen por ahí, piensa mal y acertarás. No hay casualidades. Los hombres que manejan el poder económico de este país, que son detractores de los gobiernos emanados del partido Morena, o en pocas palabras, que nunca han aceptado la derrota de ellos en manos del expresidente de México, Andrés Manuel López Obrador, bueno, pues son los mismos que le van a meter todo el dinero del mundo con tal de hacer quedar mal a la presidenta de México. Cuando alguien actúa de esa manera, cuando alguien incluso le apuesta al desorden, a la desestabilización de México, bueno, es un hombre apátrida, ¿eh? Es alguien que está dispuesto a todo con tal de regresar a los privilegios con los cuales estuvieron acostumbrados toda la vida. Y ese es, nada más y nada menos, que el dueño de esta televisora, usted la conoce, el dueño de TV Azteca, y el dueño también de una mueblería, empresas que no pagaban impuestos con los gobiernos del PRI y con los gobiernos del PAN. ¿Por qué? Porque eran más de lo mismo, porque ellos patrocinaban campañas. Hoy se quejan de las condiciones por las cuales han llegado algunos personajes a la vida política. Bueno, ellos generaron esa forma de financiamiento a personajes, no de ahorita, sino de toda la vida. Ellos eran o son los que utilizaron los grupos de la delincuencia organizada para su beneficio personal. Y más allá de esto, hay un reto franco, abierto, declarado, pues, no por una transformación, no por una lucha democrática, no, porque a ellos les duele haber perdido todos los beneficios que les otorgaba el gobierno. Y era muy sencillo. Bueno, pues si apoyaron a Salinas, si apoyaron a Zedillo, si apoyaron a Enrique Peña Nieto, ellos tenían que cobrar la factura a través de un cheque en blanco, que le ponían la cantidad, y no eran 100, no eran 200, eran cientos de miles de millones de pesos. De tal suerte, y mire, para muestra solamente un botón, Slim terminó convirtiéndose en el hombre más rico del mundo, y hoy en día el hombre más poderoso de toda América Latina. Ricardo Salinas Pliego, que entró por la puerta trasera a los beneficios de Carlos Salinas de Gortari, pues terminó quedándose con la concesión de una televisora. Terminaron ellos manejando los pesos y centavos de las remesas. Entonces, cuando llega Andrés Manuel López Obrador y pone una tacha a toda la publicidad gubernamental que iba a parar a las principales televisoras, incluso a algunos medios impresos. Pues esto, al ver que ya no había flujo, empezaron a poner el grito en el cielo, empezaron a protestar y, por si fuera poco, a patrocinar golpeteos con columnistas, periodistas y reporteros, así como con conductores de los principales medios, en donde día, tarde y noche le estaban pegando al propio Andrés Manuel López Obrador y hoy mismo le están pegando a la presidenta de México. Y yo digo, no se vale. Y no se vale por dos razones. Cuidado. Más que atentar en contra de un gobierno, de un partido político, están atentando en contra de la población, de la ciudadanía, de los de a pie. Y es un doble discurso, porque por un lado siguen beneficiándose, ¿sí? Claro, por supuesto, con una concesión. Yo creo que este señor también le apuesta a que el gobierno de repente intervenga en su televisora o intervenga más de lo que ya lo ha hecho por la vía legal, porque con el ejército, como estaba acostumbrado el gobierno, no lo va a hacer la doctora Claudia Sheinbaum Pardo. No lo va a hacer, ¿por qué razón? Porque es una mujer consciente, es una mujer inteligente, es una mujer que sabe perfectamente hacia dónde se encaminan estos personajes. Estas mujeres y hombres que traen heridas sangrando, que ellos no le apuestan, insisto, a un proceso de transformación nacional, no. Ellos lo que necesitan, lo que quieren, por lo que pelean o por lo que gritan, es por el interés individual, no por la colectividad. Por eso convocar a desestabilizar México, a descarrilarlo, pues no es de una persona consciente, de una persona mesurada, de alguien que tenga un poquito de sentimiento y amor por el país azteca. Y lo que ya sabemos, las cuentas, el dinero o la riqueza de estos personajes están fuera de aquí, ¿eh? Tenemos llamada. Adelante, ¿quién nos habla? A ver, vamos a ir a una llamada telefónica, 664-303-1880. Adelante, ¿quién nos habla? No, tenemos problema con la línea telefónica. ¿Me proporcionas la hora? ¿Cómo andamos de tiempo? 2:35, yo creo que ya nos pasamos. Sí, vamos a la pausa y regresamos.
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6: Se acabó la mala racha. Los rojos vencen a los Padres en 11 entradas. Respiran los rojos de Cincinnati con un espectacular cuadrangular de 2 carreras de Sal Stewart en la 11ª entrada. Los rojos vencieron 5-3 a los Padres de San Diego en territorio del Petco. Con este bombazo, Cincinnati rompe una dolorosa racha de 5 derrotas consecutivas. Por su parte, los Padres siguen hundidos en una terrible crisis, sumando 12 derrotas en sus últimos 15 compromisos debido a su severa incapacidad para remolcar corredores. Este es el panorama del Grupo A a un día del silbatazo inicial. Los favoritos, México y República Checa, llegan invictos en el 2026. El Tri ilusiona con un paso firme tras empatar con potencias como Portugal y Bélgica, mientras que los checos avanzan con paso sólido, pero sembrando dudas en su saga. Los heridos, Corea del Sur y Sudáfrica, llegan dejando dudas. Los asiáticos cargan con una goleada reciente ante Costa de Marfil y los africanos no la pasaron bien en sus dos duelos contra Panamá. En un abrir y cerrar de ojo, Checo Pérez regresa a Barcelona, la pista donde en el 2022 Red Bull le arrebató el triunfo con órdenes de equipo para favorecer a Verstappen, obligando al mexicano a soltar un frustrado: "Es muy injusto". Pero este 12 al 14 de junio, la historia es otra. Checo va por la revancha en el Gran Premio de España, ahora al volante de Cadillac y directo por los puntos. El mundial está en crisis, la inauguración en riesgo. El CNTE de los maestros y los dueños de los palcos amenazan con boicotear el partido inicial en el Estadio Ciudad de México. Las sedes están incompletas. Monterrey tiene el metro al 70%. El volcán fue reprobado por la FIFA y el nuevo parque de Tlalpan ya se inundó. Negocios asfixiados. La FIFA prohíbe la televisión abierta en restaurantes y los obliga a pagar costosas señales exclusivas. El balón rueda mañana y el país está de cabeza. Baja posiciones. Tras la prueba de contrarreloj por equipos, el mexicano Isaac del Toro cayó en el puesto número 16 de la clasificación general en el Tour Auvergne-Rhône-Alpes. El crono, su equipo, el UAE Team Emiratos XGR, finalizó noveno en la tercera etapa, a un minuto y un segundo del liderato del día. El líder general sigue siendo Alex Bowden. La revancha. Hoy miércoles viene la montaña, con 167 kilómetros de recorrido y 6 ascensos donde el torito buscará remontar. No te pierdas a los Padres de San Diego y vive de las grandes emociones del béisbol a través de la Rancherita Ensenada y la Grande de Mexicali. Porque en Baja California, en sí somos deportes, RCE Deportes, Rubén Davis Campa.
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1: Me da a saludar a todos los auditorios que nos ve, nos oye en Radio Bahía.
2: Sí.
1: A todos mis compañeros que me escuchan por ahí, que tenemos el gusto de escucharlo día con día. Sin, óigalo, sin nada que nos detenga. Lo escuchamos y estamos contentos de que nos tengan tanto de lo que pasa, en, no nomás en el estado de Baja California, en todo México.
2: Muy bien, don
1: ¿cómo
2: Roberto?
1: ¿Ve usted, Pedrito?
2: No,
1: y, ahorita que, andamos contentos, que andamos felices con lo que va a suceder el día de mañana, que el pueblo de México, el estado de México, Tijuana y todos, vamos a andar de plácemes.
2: Uh-huh.
1: Tenemos un distractor de emociones.
2: No, pues
1: fuertísimo.
2: Hay una efervescencia mundialista en todo,
1: ¿sí?,
2: el país.
1: En todo el país, Pedrito.
2: Oiga, ¿y mañana ustedes van a trabajar ahí en el parque?
1: Sí, nosotros vamos a trabajar en el parque. Pero creo yo que la gente del parque va a llegar como aquí de las 3, las 4 de la tarde, si es que nos visitan, porque mañana es una alegría, Tijuana.
2: Sí.
1: Mañana están todas las maquilas, parece que van a parar para que sus empleados vean el evento deportivo.
2: Más adelantito voy a platicar con Ubaldo al respecto, porque hubo un decreto presidencial en donde las oficinas de gobierno no van a abrir.
1: Todas las oficinas de gobierno van a estar cerradas.
2: Y algunas escuelas en modalidad de, ¿cómo le llaman?, de internet.
1: ¿Sí? De internet, sí.
2: Sí, no, pues yo ahorita, por ejemplo, no me puedo aventar un raspado en la modalidad de distancia de internet. No.
1: Pedrito, pero usted nomás diga y sus deseos serán cumplidos.
2: No, porque yo prefiero el día menos pensado visitarlo.
1: Ah, no, pues Roberto, entonces quiere decir que voy a estar de plácemes ahí en el parque.
2: Sí.
1: Y fíjate, Pedrito, que acabo de pasar ahorita por la Revolución. Acabo de pasar ahorita porque estoy contentísimo porque andan unas de mis hermanas aquí de Texas que, ajá, vinieron a visitarme. Y pasamos ahí por la Revolución y es un colgorio, ¿eh?
2: Sí, sí, sí.
1: Es un colgorio.
2: Va a estar cerrada la calle, de la calle 7 a la calle 6, y ahí está la pantalla gigante. Aunque déjeme decirle, don Roberto, dueños de negocios están molestos porque no van a poder proyectar, no van a poder transmitir el mundial.
1: ¿Pero quién dijo eso, Pedrito?
2: Se dice, se comenta y se rumora.
1: Ojalá y no sea cierto, sino que vamos a hacer todos los mexicanos que estamos esperando estos momentos, pues, para que el pueblo mexicano...
2: Bueno, mire, se las van a ingeniar, creo que algunas redes iban a funcionar y van a poder transmitir todo eso, ¿eh?
1: Así es. Entonces,
2: esperemos que sí, porque yo de plano no puedo llegar a la Avenida Revolución, a pesar de que estoy a 2 cuadras. No puedo llegar y sentarme ahí. Nosotros vamos a estar aquí en Radio Bahía llevando todos los pormenores de lo que vaya a estar ocurriendo.
1: Pues sí, pero afortunadamente yo pensé ir a plantarme ahí como aquello de las 3, las 4 de la mañana, porque ya hay gente por ahí que ya se quiere pernoctar por ahí, fíjate, Perito.
2: Pues qué barbaridad, yo les aconsejo que no lo hagan, ¿cómo van a estar ahí toda la noche?
1: Perito,
2: como dijo el filósofo Juan Gabriel, pero qué necesidad.
1: Pero usted sabe que para ver un evento de esos, la Rebus no va a caer, Pedrito.
2: No, una cuadra va a ser insuficiente.
1: Insuficiente, sí, para todos los que vamos y los que queremos ver un ratito fútbol de gran escala.
2: Sí, al menos a las 10, a las 10 hora de Baja California es la inauguración, ¿verdad? La inauguración.
1: Así es, a las 10 de la mañana.
2: A las 12. Bueno, hora de la Ciudad de México, 10 de la mañana aquí de Tijuana.
1: Tiempo de Tijuana.
3: El partido a la hora de Tijuana es a las 12, a la 1 Ciudad de México.
2: La inauguración es a las 10.
3: Ah, bueno, a las 10.
2: A las 10 es la inauguración. Va a ser lo interesante, lo bonito, ya lo demás es el resultado. es el resultado.
1: Entonces,
2: oiga, don Roberto, tengo que ir necesariamente a la pausa comercial. ¿Me espera o aquí le paramos?
1: Como guste, le paramos. ¿Y quién te otro compañero?
2: Ándele pues, le agradezco su llamada, don Roberto. Y mañana le encargo el reporte desde la Avenida Revolución.
1: Mañana le marco de por ahí de la Revu.
2: Sí, ándele pues, vamos a la pausa, no le cambie, regresamos.

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0: ya estamos de regreso.
1: No, es que, fíjate que ahora sí ya estamos al aire. 2:50 p.m. 2:50 hora de Baja California. Ya estamos en el cerrojazo final, en la parte última de este programa.
2: Profe, lo hice igual porque luego Marcia ya ve que la compañera nos reclama. Nomás con nosotras, entra a destiempo.
1: Y mañana es jueves, ¿eh?
2: Doctor, cuidado, alarma.
1: Mañana toca la visita de Marcia Enciso y su participación de Horizontes. Y mi amiga y compañera Mirna Burgi. Así, Mirna Burgi. Mañana no se pierda esta auténtica Radio Tribuna del Pueblo, tercera edición. Ya está contento el muchacho alegre. Todos los jueves se pone feliz. A ver, antes de que otra cosa suceda, me voy a ir a Pájaros en el Alambre, a las redes sociales. René Huerta, mi amigo René Huerta, él nos está sintonizando acá en la zona norte, aquí en Tijuana, ¿eh? Aquí en Tijuana, gracias, mi estimado René, me avienta un comentario sumamente interesante que, por respeto a la audiencia, no es un mensaje ofensivo. Si usted se mete a las redes, se va a dar cuenta de qué se trata, ¿sí? Y fue un encuentro que tuvimos hace años, encuentro positivo, ¿eh? No de pleito. Y ahí lo refiere. Está Gerardo King. Gracias, Gerardo. Gerardo King es amigo de la guillotina, de Manuel Vidauri. Manuel Vidauri, fíjese que no se ha comunicado con nosotros. Yo creo que está como don Roberto Acevedo. Se van a ir mañana juntos a ver en pantalla gigante allá en la Avenida Revolución el Mundial. Seguramente, Ubaldo, el Mexicali como en Ensenada también hicieron le llaman aquí en Tijuana el FES, que en realidad es el festival, ¿no?
2: Sí, el festival feria, sí. Fan Fest.
1: Sí, es el Gran Fest del Mundial. Yo creo que también allá en Mexicali iba a ocurrir lo mismo. Han de haber cerrado alguna avenida y puesto las pantallas gigantes en Ensenada, no sé si en Tecate, en Rosarito o en el resto de los municipios. Bueno, así es de que mañana don Roberto Acevedo va a andar ahí en la Avenida Revolución. Y la guillotina, yo creo que también. Susana Flores Pila, gracias, Susana. Mi amiga del alma, Gaby del Ángel. Margabella nos está sintonizando. Todos aquellos que están en las redes sociales en estos momentos, conectados y siguiendo esta auténtica Radio Tribuna del Pueblo. Yo voy a irme el domingo. No, este domingo no. El domingo 21 a Vallecitos. Es el solsticio de verano. Voy a ir a cargarme de energía. Traigo las pilas bajas. Don Jesús, ahorita que fui, dijo, hombre, ¿para qué vas para allá? Vente aquí al rancho. Aquí va a haber jaripeo. Es el día de San Juan. Va a haber jaripeo. Eso mismo dijo también Vicente Landín, que iba.
2: Llévese al muchacho jaripeo. Alegre, profe.
1: ¿Sí? Y lo dejamos allá.
2: Van a ocupar de humo, ¿no?
1: Sí. El domingo 21 de este mes, de junio, yo me voy a Vallecitos, allá a La Rumorosa, con mis amigas y amigos de AC Tours, recorriendo y conociendo Baja California. Comuníquese en estos momentos si usted quiere acompañarnos. Se va a poner muy bueno, nos vamos a ir a las 8 de la mañana, regresamos aquí como a las 6:30, 7 a más tardar. Todo, ¿eh? Todo va incluido, no se preocupe por la comida. 664-215-1900. 664-215-1900. 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Menciónenles ahí con mis amigas y amigos que lo escuchó aquí en esta auténtica Radio Tribuna del Pueblo y que usted me va a acompañar. Es todo. Lo demás, usted va a llegar a un acuerdo ahí con ellos. El teléfono aquí en el estudio. Sí, marcando el 664-303-1880. No va a haber oportunidad de hablar de los perros callejeros, los perros sueltos, los perros o los que se pusieron muy perrones. Lo vamos a dejar para mañana, pero sí quiero aprovechar para decirle que me invitó a su segundo informe de gobierno el senador de la República, Armando Ayala Robles.
2: Vámonos, profe.
1: Armando Ayala Robles. Ya Marcia, inciso, me dijo que tiene lista la cámara, los micrófonos, la grabadora. Ah, antes era la libretita y la grabadora, ¿te acuerdas? Ahora ya no, tienes que tener listo tu teléfono y hasta te lo llevas prendido. Tipo asalto a celular armado, ¿no? A mano en celular, así. Vamos a ir, Mirna, Marcia, un servidor. Y si usted quiere ir al segundo informe de actividades legislativas de Armando Ayala Robles, va a ser allá en Natura. Va a ser en Natura. Yo le pregunté aquí que por qué allá tan lejos. Y él me dijo que no tenía presupuesto para rentar aquí las torres o el auditorio de Tijuana o el Hayalay o uno de esos salones que cuestan un dineral. No. Él dijo que pues había solicitado un préstamo. Espero que no le haya solicitado el préstamo a Ricardo Salinas Pliego. Un saludo para el senador de la República. No, él dijo que solicitó un préstamo ahí y que con eso apenas le alcanzó para irse allá a Natura, ¿sí? Con la gente del pueblo, la gente sencilla, la gente del barrio, Voy a ir hasta Natura porque yo creo que va a ser interesante. ¿Y sabe quién lo va a acompañar en este informe? Nada más y nada menos que Gerardo Fernández Noroña. El siempre polémico Fernández Noroña. Yo lo invito. Mañana le voy a dar todos los detalles de dónde se ubica Natura, qué liderazgos hay en Natura, por qué razón Armando Ayala lo está haciendo allá, en esta comunidad. Es una zona apartada. Y tiene razón. Las actividades tienen que ser allá, en el campo, en el barrio, en las colonias, donde verdaderamente está la gente del pueblo. Yo le voy a llevar a usted todos los pormenores. Vamos a ver si Ubaldo me va a dejar abrir los micrófonos el sábado. El sábado, a ver si don Jesús López también me va a permitir aventar ahí los comentarios. Ya ves cómo es don Jesús. ¿Sí? Le voy a decir, deme chance para informarle a la gente de lo que está aconteciendo acá en Natura con la gente del barrio, a ver cómo reciben al senador Armando Ayala Robles. A los invitados, a los invitados especiales que lo van a acompañar. Va a ser un evento sumamente interesante al estilo de Ayala Robles. Ya sabe que pues él ha recorrido Baja California, sabe de primera mano lo que piensa la gente, lo que piensa el pueblo. Pero de esto y más detalles, no se pierda este espacio el día de mañana. Por lo pronto, nosotros ya nos vamos.
2: Vámonos,
1: profe, ya. Sí, ya nos vamos. Yo le agradezco a todos ustedes que hicieron el favor de acompañarnos allá en Mexicali, que nos siguieron por la Gran D.
2: No puede ser.
1: En Tijuana, aquí, en la ciudad más visitada del mundo, que nos están siguiendo, que nos están sintonizando por la 1420 de Radio Ranchito, ahí con don Jesús López. Y por supuesto, a usted, que hace el favor de acompañarnos, como siempre, por la legendaria XEHC, Radio Bahía 1470, que es nuestra casa, la estación por la cual nosotros transmitimos esta auténtica radio tribuna del pueblo, aquí, en donde se dicen las cosas de frente, por supuesto. A nombre de todo el equipo encabezado por Ubaldo Mesa y sus muchachos, yo lo invito para que el día de mañana usted nos acompañe, porque aquí se dicen las cosas de frente y como son, siempre apegados a la verdad, porque la verdad nos hará libres. Hasta entonces.
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5: Un total de 136 trabajadores del mar recibieron de manos de la alcaldesa Claudia Gatón Muñiz constancias tras concluir satisfactoriamente los cursos de capacitación del programa Seguro en el Mar.
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5: La presidenta municipal de Playas de Rosarito, Rocío Adame, participó en toma de protesta del nuevo consejo directivo de Comice TTR para el periodo 2026-2028, un espacio que refrenda la importancia de la colaboración entre el sector empresarial y los gobiernos de nuestra región, y felicitó a Julio César Urías Soto por asumir esta importante responsabilidad y reconoció el trabajo y compromiso de la dirigencia saliente.
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5: Jazz Chisholm Jr. conectó un jonrón al inicio de la octava entrada y los Yankees de Nueva York derrotaron a los Guardianes de Cleveland 3-2. Para RCE Noticias, Carla López.
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5: La presidenta de México, Claudia Sheinbaum Pardo, informó que se publicó en el Diario Oficial de la Federación el decreto por el que se establecen diversas medidas administrativas para trabajadores y estudiantes en el marco de la inauguración de la Copa Mundial de la FIFA 2026 en la Ciudad de México, con el objetivo de contribuir a la movilidad urbana y a la seguridad vial. El jueves 11 de junio, día del partido inaugural.
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5: El presidente municipal de Tijuana, Ismael Burgueño Ruiz, nombró a la licenciada Paola Noemí Leiva como nueva titular de la coordinación de gabinete, deseándole el mayor de los éxitos en su nueva responsabilidad. Y a su vez agradeció la excelente labor que realizó al frente de esta responsabilidad a la maestra Leticia Vidrio, quien fungirá como titular de la Dirección de Coordinación Política de la Secretaría de Gobierno Municipal.
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5: A casi 4 años después de disputar su último partido profesional, Serena Williams regresó a las canchas con una victoria en el torneo sobre césped del Queen's Club de Londres. La estadounidense de 44 años formó pareja con la canadiense Victoria Mboko y superó en la primera ronda del cuadro de dobles a Nicole Melichar Martínez y Erin Rowlife por 7-6 y 6-2. Para RCE Noticias, Carla López.
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